0: Oremos. Oh Dios, protector de los que en ti esperan, y sin el que nada es fuente ni santo, multiplica sobre nosotros tu misericordia, para que, instruidos y guiados por ti, de tal modo nos sirvamos de los bienes pasajeros, que podamos adherirnos ya a los eternos. Por nuestro Señor Jesucristo, tu Hijo, que contigo vive y reina en la unidad del Espíritu Santo y es Dios por los siglos de los siglos.
1: Amén.
0: Tomamos asiento y escuchamos la palabra de Dios.
2: Del libro de los Reyes. En aquellos días el Señor se le apareció al rey Salomón en sueños y le dijo: Salomón, pídeme lo que quieras y yo te lo daré. Salomón le respondió: Señor, tú trataste con misericordia a tu siervo David, mi padre, porque se portó contigo con lealtad, con justicia y rectitud de corazón. Más aún, también ahora lo sigues tratando con misericordia, porque has hecho que su hijo suyo lo suceda en el trono. Si tú quisiste, Señor y Dios mío, que yo, tu siervo, sucediera en el trono de mi padre David, pero yo no soy más que un muchacho y no sé cómo actuar. Soy tu siervo y me encuentro perdido en medio de este pueblo tuyo, tan numeroso que es imposible contarlo. Por eso te pido que me conceda sabiduría de corazón para que sepa gobernar a tu pueblo y discernir entre el bien y el mal de este pueblo tuyo, tan numeroso que es imposible contarlo. Por eso te pido que me conceda sabiduría de corazón para que sepa gobernar.

0: No lo ha habido antes ni lo habrá después de ti. Te voy a conceder, además, lo que me has pedido, tanta gloria y riqueza, que no habrá rey que se pueda comparar contigo. Palabra de Dios.
1: Te alabamos, Señor.

0: de la carta del apóstol San Pablo a los romanos. Hermanos, ya sabemos que todo contribuye para bien de los que aman a Dios, de aquel que ha sido llamado por él según su designio salvador. En efecto, a quienes conoce de antemano, los predestina para que reproduzcan en sí mismo la imagen de su propio Hijo, a fin de que él sea el primogénito de entre muchos hermanos. A quienes predestina, los llama. A quienes los llama, los justifica. Y a quienes los justifica, lo glorifica. Palabra de Dios.
1: Te alabamos, Señor.

0: El Señor esté con ustedes.
1: Y con tu espíritu.
0: Lectura del Santo Evangelio según San Mateo.
1: Gloria a ti, Señor.
0: En aquel tiempo dijo Jesús a la gente: el reino de los cielos se parece a un tesoro escondido en el campo. El que lo encuentra lo vuelve a esconder y, lleno de alegría, va a vender todo lo que tiene y compra el campo. El reino de los cielos se parece también a un comerciante en perlas finas que, al encontrar una de gran valor, se va a vender todo lo que tiene y la compra. El reino de los cielos se parece también a la red que echan en el mar y recoge toda clase de peces. Cuando está llena, la arrastran a la orilla, se sientan y reúnen los buenos en cestos y los malos los tiran. Lo mismo sucederá al final del tiempo. Saldrán los ángeles, separarán a los malos de los buenos y los echarán al horno encendido. Allí será el llanto y el rechinar de dientes. ¿Entienden bien todo esto? Ellos le contestaron: sí. Él les dijo: ya ven, un escriba que entiende del reino de los cielos es como un padre de familia que va sacando del arca lo nuevo y lo antiguo. Palabra del Señor.
1: Gloria a ti, Señor Jesús.
0: Tomen asiento un momentito. Compartimos, queridos hermanos y hermanas, esta celebración correspondiente al domingo 17 en el tiempo ordinario. Durante estos 3 domingos, el Evangelio de San Mateo en el capítulo 13 nos ha estado presentando lo que llamamos el discurso de las parábolas. Cuentos pequeños, sencillos, para que podamos entender lo que es el reino de los cielos. Por lo tanto, el mensaje que el Señor quiere darnos es: ¿en qué consiste el reino de los cielos? En la liturgia de hoy podríamos encontrar 2 palabras claves para poder entender. Y están en la primera lectura que hemos escuchado en esta noche, en el libro de los Hechos de los Apóstoles, perdón, en el libro de los Reyes. Allí se nos cuenta una partecita de la historia del rey Salomón. Una noche, en sueños, Salomón le pide al Señor sabiduría, y lo hace después que el Señor mismo le ha dicho: pídeme lo que quieras. Y Salomón le dice: pues dame la sabiduría para poder gobernar al pueblo que tú elegiste. Dios le dice: puesto que solamente me has pedido la sabiduría y no me has pedido cosa alguna, tendrás la sabiduría más grande como no ha habido antes, ni hoy, ni habrá después. Y Salomón tuvo esa sabiduría por participación de la sabiduría de Dios. La sabiduría de Salomón era tan grande que todo el mundo la admiraba. La reina de Sur hace un viaje muy largo para ver la sabiduría de este rey. Por lo tanto, eso nos invita a nosotros a pedir también a Dios la sabiduría, porque sin la sabiduría, que es la capacidad para poder conocer, para poder entender los misterios de la fe, no nos será posible hacerlo. Y la sabiduría nos viene de Dios, porque Dios es sabiduría perfecta, sabiduría eterna. Nosotros, si tenemos la capacidad de conocer, si tenemos la inteligencia que nos diferencia de los demás seres de la tierra, es porque Dios nos la ha participado en el momento de la creación. Pues esa sabiduría es la que tenemos que usarla para pedir al Señor que aumente esa capacidad en nosotros de poder escrutar los misterios de la fe. Pero esa sabiduría va unida a otra palabrita que encontramos también en ese mismo texto. Es la capacidad de discernir. ¿Qué significa discernir? Discernir significa reflexionar, significa discutir, significa elegir entre lo bueno y lo malo. Es esa capacidad la que necesitamos para poder avanzar en el misterio de la fe. No solo se trata de conocer, sino se trata de elegir. Y una vez que hemos elegido el bien, que es lo que nos asemeja a Dios, pues poder alcanzar por su medio el reino que Dios nos ha prometido. Estos mismos sentimientos, deseos, realidades nos ayudan a comprender las parábolas que hemos proclamado en el Evangelio. ¿Quién es Dios? La pregunta que nos hacemos desde la catequesis, ¿verdad? Jesús en el Evangelio nos ha enseñado que Dios es Padre, que Dios es amor, que Dios es misericordia infinita, que Dios nos ha dado la vida, por eso es nuestro Padre. Pero eso no lo alcanzaremos a comprender sino con la sabiduría de Dios. Ese es el tesoro que nosotros tenemos que alcanzar. Es el tesoro que debemos buscar cada día de nuestra vida. Y una vez que lo hayamos encontrado, poder vender todo, deshacernos de todo, sabiendo que, como nos dirá el apóstol San Pablo, esa pérdida aparente en nuestra vida es una ganancia. Si hemos encontrado a Dios, ya podemos sentirnos satisfechos. Pero para encontrarle a Dios necesitamos practicar los mandamientos, nos dice Jesús. ¿Y cuál es el mandamiento principal? Nos lo ha dicho también el Señor. Es el mandamiento del amor. Ámense los unos a los otros como yo les he amado. El amor es servicio. El amor es entrega. El amor es donación generosa, total. Y eso es lo que debemos practicar en la vida si queremos alcanzar el reino. Pero ¿cómo entender esto? No podemos hacerlo sino con la sabiduría de Dios que nos viene por medio del Espíritu Santo. Espíritu Santo que hemos recibido en el bautismo, en la confirmación, y lo tenemos en nuestro medio. Para ello necesitamos discernir, es decir, necesitamos reflexionar, necesitamos orar, necesitamos discutir, necesitamos elegir. Pues seguir a Dios no es fácil. Seguir a Cristo no es fácil. Cuando miramos la cruz, pues parece que se nos cae todo al piso. ¿Cómo entender que un hombre muerto en la cruz y resucitado al tercer día nos puede dar la salvación? ¿Cómo ese hombre puede darnos la alegría? ¿Cómo esa imagen nos puede alegrar el corazón? Pues la parábola de hoy nos ha enseñado que cuando nos encontramos a Dios y dejamos todo, donamos todo, entregamos todo, la alegría entrará en nuestro corazón. Y esa alegría será el signo de la esperanza que vivimos, de la fe que profesamos, y esa esperanza cierta de que un día alcanzaremos el reino que Dios nos ha prometido. Para ello necesitamos practicar siempre el bien, elegir el bien. Y por eso hoy el Señor nos ha dicho en esa parábola de la red que arrastra toda clase de peces, buenos y malos, grandes y pequeños, enfermos y sanos, que allí estamos nosotros. Dios es Dios de todos. Dios no es dueño de algo en particular. Dios es generoso, misericordioso, bondadoso, es caritativo con todos. Y ese Dios es el que hoy nos invita para que creamos en Él, para que seamos generosos y dediquemos nuestra vida a encontrar el camino del bien. Que Dios mismo nos dé la sabiduría, esa sabiduría que le dio a Salomón, para que nosotros podamos comprender los misterios de la fe, y que María Santísima, nuestra Madre, nos acompañe en el camino de la vida. En el nombre de Dios. del Padre, del Hijo y del Espíritu Santo. Amén. Amén. De pies. Hagamos profesión de fe cantando.

0: por los que han recibido la misión de anunciar el Evangelio del Reino de Dios y de educar en la fe a los creyentes, roguemos al Señor.
1: Señor, escúchanos.
0: Por la paz y el progreso de las naciones, roguemos al Señor.
1: Señor, escúchanos.
0: Por los que no se sienten capaces de optar por los bienes del Reino de Dios, roguemos al Señor.
1: Señor, escúchanos.
0: Por todos nosotros llamados a preferir sobre todo el Reino de Dios, roguemos al Señor.
1: Señor, escúchanos.
2: Por nuestros abuelitos, vivos y difuntos, para que ninguno de ellos quede sin la ayuda que necesitan, sin la compañía necesaria, que nadie de ellos quede pues en la soledad, en la enfermedad, en los momentos duros, difíciles de la vida, sino que sean atendidos permanentemente por aquellos que recibieron de ellos la vida. Roguemos al Señor.
1: Señor, escúchanos.
2: Que te agraden, Señor, nuestras súplicas, como te agradó la súplica del rey Salomón. Te lo pedimos por Jesucristo nuestro Señor.
3: Amén.
2: Pueden tomar asiento y cantamos.

0: Oren, hermanos, para que nuestra Eucaristía sea agradable en la presencia de Dios Padre Todopoderoso.
1: El Señor reciba de tus manos este sacrificio para alabanza y gloria de su nombre, para nuestro bien y de toda su santa Iglesia.
0: Recibe, Señor, los dones que por tu generosidad te ofrecemos y concédenos que estos santos misterios, con el poder de tu gracia, santifiquen toda nuestra vida y nos conduzcan a la felicidad eterna. Por Jesucristo nuestro Señor.
1: Amén.
0: El Señor esté con ustedes.
1: Y con tu espíritu.
0: Levantemos el corazón.
1: Lo tenemos levantado hacia el Señor.
0: Demos gracias al Señor nuestro Dios.
1: Es justo y necesario.
0: En verdad es justo y necesario. Es nuestro deber y salvación darte gracias siempre y en todo lugar, Señor Padre Santo, Dios Todopoderoso y Eterno, por Cristo Señor nuestro. Porque unidos en la caridad celebramos la muerte de tu Hijo, con fe viva proclamamos su resurrección y con firme esperanza anhelamos su venida gloriosa. Por eso con todos los ángeles y los santos te alabamos proclamando sin

Santo eres en verdad, Señor, fuente de toda santidad. Por eso te pedimos que santifiques estos dones con la efusión de tu Espíritu, de manera que se conviertan para nosotros en el cuerpo y la sangre de Jesucristo, nuestro Señor, el cual, cuando iba a ser entregado a su pasión, voluntariamente aceptada, tomó pan, dándote gracias, lo partió y lo dio a sus discípulos, diciendo: tomen y coman todos de él, porque esto es mi cuerpo que será entregado por ustedes.

Del mismo modo, acabada la cena, tomó el cáliz y dándote gracias de nuevo, lo pasó a sus discípulos diciendo: tomen y beban todos de él, porque este es el cáliz de mi sangre, sangre de la alianza nueva y eterna, que será derramada por ustedes y por muchos para el perdón de los pecados. Hagan esto en conmemoración mía.

Así pues, Padre, al celebrar ahora el memorial de la muerte y resurrección de tu Hijo, te ofrecemos el pan de vida y el cáliz de salvación, y te damos gracias porque nos haces dignos de servirte en tu presencia. Te pedimos humildemente que el Espíritu Santo congregue en la unidad a cuantos participamos del cuerpo y sangre de Cristo. Acuérdate, Señor, de tu iglesia extendida por toda la tierra y reunida aquí en el domingo, día en que Cristo ha vencido a la muerte y nos ha hecho partícipes de su vida inmortal. Y con el Papa León, con nuestro obispo Jorge Giovanni y todos los pastores que cuidan de tu pueblo, llévala a su perfección por la caridad. Acuérdate también de nuestros hermanos que se durmieron en esperanza de la resurrección y de todos los que han muerto en tu misericordia, admítelos a contemplar la luz de tu rostro. Ten misericordia de todos nosotros y así con María, la Virgen Madre de Dios, su esposo San José, los apóstoles, Santo Domingo de Guzmán y cuantos vivieron en tu amistad a través de los tiempos, merezcamos por tu Hijo Jesucristo compartir la vida eterna y cantar tus alabanzas. Por Cristo, con Él y en Él, a ti Dios Padre omnipotente, en la unidad del Espíritu Santo, todo honor y toda gloria por los siglos de los siglos.

Jesús nos enseñó a llamar a Dios Padre. Acudamos una vez más a Él pidiendo la sabiduría, pidiendo esa capacidad de discernimiento que necesitamos para elegir siempre el bien. Hagámoslo con las mismas palabras que nos enseñó el Señor, cantando.

0: líbranos de todos los males, Señor, y concédenos la paz en nuestros días, para que, ayudados por tu misericordia, vivamos siempre libres de pecado y protegidos de toda perturbación, mientras esperamos la gloriosa venida de nuestro Salvador Jesucristo.
1: Tuyo es el reino, tuyo el poder y la gloria por siempre, Señor.
0: Señor Jesucristo, que dijiste a tus apóstoles: la paz les dejo, mi paz les doy. No tengas en cuenta nuestros pecados, sino la fe de tu Iglesia. Y conforme a tu palabra, concédele la paz y la unidad. Tú que vives y reinas por los siglos de los siglos.
1: Amén.
0: La paz del Señor esté siempre con ustedes.
1: Y con tu espíritu.
0: En el espíritu de Cristo resucitado, démonos un signo de paz.

0: Este es el Cordero de Dios que quita el pecado del mundo. Dichosos nosotros que hemos sido invitados para participar en su comunión.
1: Señor, no soy digno de que entres en mi casa, pero una palabra tuya bastará para sanarme.
0: El cuerpo y la sangre de Cristo nos guarden para la vida eterna.
1: Amén. Los hermanos que estén preparados para recibir la comunión se pueden acercar formando dos columnas. Los demás podemos tomar asiento, oramos o cantamos.

0: Jesús es el tesoro escondido en el campo, es la perla preciosa escondida entre las perlas. Es el pez bueno también escondido entre los peces malos. Nosotros somos el campo, nosotros somos las otras perlas, nosotros somos también esos peces que ocultan al Señor. Sin embargo, Él está en nosotros, es parte de nuestra vida. No le dejemos ir, no nos alejemos de Él. Unámonos en la oración, unámonos en la Eucaristía, en la comunión que cada uno de nosotros nos debemos hacia Dios y hacia los hermanos. Compartamos la alegría de la fe de la que nos hablaba el Papa Francisco con tan vehemencia. Pidamos a Dios en este día que fortalezca la vida de los abuelitos, de los ancianos, de los adultos mayores que a veces ya en la ancianidad, en los días finales de su vida, pues tienen dificultades. Oremos por ellos, ayudemos cuando podamos. Que el Señor nos acompañe y nos bendiga. Oremos. Hemos recibido, Señor, el Santo Sacramento, memorial perpetuo de la pasión de tu Hijo. Concédenos que es salvación por Jesucristo nuestro Señor.
1: Amén.
0: Antes de despedirnos, pongamos nuestra vida y misión bajo la protección de María Santísima, diciendo: Dios te salve María, llena eres de gracia, el Señor es contigo, bendita eres entre todas las mujeres, y bendito es el fruto de tu vientre, Jesús. Santa María, Madre de Dios, ruega por nosotros pecadores, ahora y en la hora de nuestra muerte. Amén. Ruega por nosotros, Santa Madre de Dios,
2: para que seamos dignos de alcanzar las promesas y gracias de nuestro Señor Jesucristo. Amén.
0: El Señor esté con ustedes.
2: Y con tu espíritu.
0: La bendición de Dios Todopoderoso, Padre, Hijo y Espíritu Santo, descienda sobre ustedes y les acompañe siempre.
2: Amén.
0: Hermanos y hermanas, esta celebración ha terminado. Podemos ir en paz.
2: Demos gracias a Dios.
0: Una feliz y bendecida noche para todos. Las personas que deseen recibir agua bendita, por favor, pasar por la puerta lateral hacia el patio.

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2: Saludos a todos y todas quienes se conectan hoy a su radio comunitaria para escuchar las noticias más destacadas de la semana. Desde la cabina de CORAPE los acompañamos Karina Torres en el control de sonido y Fernanda Ver en los micrófonos. Hay mucho que contarles, así que comenzamos ahora.
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2: Los extrabajadores de la empresa abacalera Furukawa denunciaron que la sentencia emitida en 2024 aún no se cumple en su totalidad. Además, alertaron que el Ministerio de Desarrollo Humano estaría retirando el bono de desarrollo humano a algunos afectados. Nuestra compañera Nicole Mendoza dialogó con los extrabajadores y nos trae más sobre sus declaraciones. CORAPE informa.
3: Y el país se integra. Más de un año después de que la Corte Constitucional reconociera que más de 300 extrabajadores de Furukawa fueron sometidos durante décadas a condiciones de tipo esclavista, los afectados realizaron un plantón frente a la Corte para exigir el cumplimiento de las medidas de reparación, incluida una indemnización de $120,000 para cada víctima. Así lo informó Javier Castillo, vocero de los demandantes.
4: También dar la reparación con salud, con medicina. El MIES en la sentencia está claro que tiene que él también colaborar con dar bonos, con dar préstamos. Hasta por último, algunos que cobraban el bono les quitaron. He preguntado al MIES por qué se hizo eso. No, es que faltan censos y no hay respuestas lógicas que les puedan seguir ayudando a ellos. He buscado todas las instancias, he ido a la gobernación. Pero no ha habido ninguna respuesta, no ha habido ningún apoyo. Medida de reparación por parte de la empresa eran $120,000. Por cada accionante, somos 342 accionantes. En el caso Furukawa.
3: Rubén Cañizares, ex trabajador desde la década de 1970, denunció que Furukawa pretende cumplir con los pagos en un plazo de 98 años y alertó que algunos de sus compañeros ya han fallecido sin recibir dicha reparación.
5: Nosotros exigimos a la Corte que se cumpla la sentencia, porque ya nos estamos muriendo. Nosotros los mayores de edad ya estamos enfermos. Ya no tenemos trabajo, nadie nos da trabajo, porque nosotros, el uno que somos enfermos y el dos que somos mayores de edad, por lo menos con esa reparación que nos van a hacer, que nos sirva de algo, aunque para comprar medicamentos para nosotros. Creo que van como 15 compañeros que ya han fallecido y se murieron sin recibir la reparación.
3: Por su parte, Marcela Arellano, presidenta de la Confederación Ecuatoriana de Organizaciones Sindicales Libres, que acompaña a los accionantes, señaló que solo una de las medidas de reparación ordenadas por la Corte se ha cumplido.
6: Hay toda una serie de, digamos, recomendaciones al Estado, ¿no es cierto? El fortalecimiento de la institucionalidad, que es lo que recomienda también la Corte, asegurar una norma que impida que este caso se vuelva a repetir, cosa que la Asamblea no ha tratado, no ha abordado y ha dejado allí, y lo único que se ha cumplido es ese pedido de disculpas públicas.
3: Para Arellano, el caso de Furukawa, considerado un caso de esclavitud moderna, evidencia que aún persisten condiciones laborales precarias en algunas empresas, así como deficiencias en los procesos de inspección y control por parte del Ministerio del Trabajo. Reportó Nicole Mendoza, CORAPE informa.
2: Y el país se integra. Muchísimas gracias, Nicole. La Comisión Nacional Anticorrupción entregó un pedido en la Fiscalía para que el ministro Roberto Luque comparezca y rinda su versión dentro del proceso de investigación del caso Progen. Nuestro compañero Rolando Goyes nos trae las declaraciones de Germán Rodas, presidente de esta organización. CORAPE informa.
7: Y el país se integra. Hasta la Fiscalía General de la Nación llegaron los integrantes de la Comisión Nacional Anticorrupción para pedir a la entidad que Inés Manzano y Roberto Luque sean procesados dentro del caso Progen. Así lo señaló Germán Rodas, coordinador de esta comisión.
8: Exigimos al fiscal el que se llame con formulación de cargos al ex ministro de Energía, Roberto Luque, a la ex ministra Manzano, porque para el país es evidente que ellos tienen información y que actuaron además en lo que ha significado el asalto al país. Han actuado además por omisión, porque no hicieron los controles debidos. Eso es lo que se tiene que investigar.
7: Insistió que Roberto Luque, al ser un funcionario público, tiene la obligación de informar sobre las actuaciones realizadas en el ejercicio de su cargo. Además, sostuvo que el silencio del ministro impediría conocer detalles sobre lo que pasó con Progen.
8: No puede la Fiscalía iniciar este proceso de investigación, por ejemplo, aceptando que el ministro Luque esté sometido al derecho del silencio. Ese derecho del silencio solamente se lo hace en el caso de las personas que ya están involucradas en un delito. De tal manera que es un absurdo, es ilegal, es irregular el que él esté sometido al derecho de silencio.
7: Según la organización, el proceso también debe incluir a las autoridades que estuvieron al frente del sector energético y que pudieron conocer, coordinar o autorizar decisiones vinculadas con los contratos y los pagos.
8: Esos motores no tuvieron garantía de fabricante. Esos motores son una auténtica chatarra. La Comisión Nacional Anticorrupción lo denunció en el año 2024, de tal manera que eso no es nuevo. En el 2025 le insistimos a la ministra Manzana con varias comunicaciones señalándole estas deficiencias y alertándole o pidiéndole que nos informe, pero han guardado silencio, ella guardó silencio absoluto. De tal suerte que el país ha sido perjudicado por Progen. A Progen hay que perseguirla, a Progen hay que demandarle, ellos son los vendedores. Pero la gran pregunta es averiguar quiénes fueron los compradores, en el sentido de quiénes presionaron para que se produjeran informes en beneficio de estos compradores.
7: El proceso penal investiga contratos emergentes suscritos durante la crisis eléctrica de 2024 con Progen Industries. La Fiscalía ya formuló cargos contra 21 personas por presunto peculado. La investigación se centra en contrataciones que involucraron pagos superiores a 100 millones de dólares. Reportó para Ecuador en Contacto, Rolando Goyes García. Corape informa.
2: Y el país se integra. Muchísimas gracias, Rolando. La Asociación de Servidores Penitenciarios en Servicio Activo del Ecuador presentó una acción de protección contra el SNAI, así como contra el Ministerio de Economía y Finanzas, por el presunto incumplimiento en el pago de compensaciones y otros valores desde 2019. Nuestra compañera Nicole Mendoza conversó con los servidores, quienes además hicieron una denuncia. Escuchemos. 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
3: Y el país se integra. A través de una rueda de prensa, el abogado Diego Pozo, en representación legal de la Asociación Nacional de Servidores Penitenciarios en Servicio Activo del Ecuador, dio a conocer sobre una acción de protección presentada contra el Servicio Integral de Personas Privadas de Libertad y del Ministerio de Economía y Finanzas. Esto por el incumplimiento del pago de bandas remunerativas. Según indicó el abogado, la institución mantiene pagos pendientes desde 2019.
9: El Ministerio de Trabajo, en el año 2019, en resolución 185, se resolvió que, pese al sueldo que tienen actualmente los servidores penitenciarios, es importante analizar el trabajo que ellos realizan. Ese tiempo que ellos generan en esas jornadas largas e intensas dentro de los centros carcelarios ha sido compensado de una forma con las bandas salariales, las mismas que desde el año 2019 no han sido canceladas.
3: Alicia Borja, representante de los servidores penitenciarios en servicio activo, denunció que sus actividades laborales están bajo condiciones inadecuadas.
10: Estamos siendo precarizados. Nuestro sueldo, como decía el doctor, las bandas no nos están cancelando desde el 2019. Más del 70% de los agentes penitenciarios sobrevivimos con un sueldo de $813 a $833. Con eso usted tiene que vivir en otra provincia, sumado a que usted tiene que pagar en su provincia natal los gastos de su familia, los gastos de sus hijos, los gastos de vivienda, y debe subsistir con el mismo sueldo en otra provincia, porque no tenemos vivienda fiscal, no tenemos alimentación, que sí consta como un beneficio, pero hasta la fecha no nos han cancelado.
3: El abogado Pozo y la vocera de los servidores penitenciarios alertaron que otros funcionarios evitaron pronunciarse por temor a represalias.
9: Ahora, lamentablemente, no podemos tener a todos los servidores penitenciarios o a todos los dirigentes acá presentes, porque nos han comentado que desde la propia institución del SNAI se siguen represalias en contra de ellos por levantar la voz.
10: En lo personal es un riesgo estar dando estas amenazas, porque nos cambian de lugares, nos trasladan a otras provincias. No les interesa que el plan de rotación sea cada 10 meses, simplemente nos agarran y nos cambian. Es como manera de represalias que tiene la institución contra nosotros. No porque usted sea corrupto, sino para que usted se calle este tipo de cosas.
3: Esta acción de protección será analizada a través de una audiencia convocada para el próximo 7 de agosto en la Unidad Judicial Especializada de Tránsito con competencia en infracciones fragantes y no fragantes de Quito, bajo el tratamiento de la jueza Alba Paladines. Reportó Nicole Mendoza, Corape Informa.
2: Y el país se integra. Muchísimas gracias, Nicole. Momento de una primera pausa. Regresamos en minutos con más noticias. Sigan en sintonía de su radio comunitaria.
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1: La Federación Médica Ecuatoriana, junto con representantes de otras asociaciones de médicos y pacientes, planteó varias medidas para enfrentar la crisis del sistema de salud pública. Entre sus recomendaciones está la depuración del Ministerio de Salud Pública. Más detalles de su propuesta nos lo cuenta nuestra compañera Nicole Mendoza en el siguiente reporte. Corape informa.
2: Y el país se integra. A través de una rueda de prensa, representantes del sector de la salud, como el presidente de la Alianza Nacional por la Salud, Gustavo Dávila, expusieron los graves problemas que presenta el Sistema Nacional de Salud Pública, como la falta de medicamentos, de acceso a tratamientos completos, que ponen en riesgo la vida de cientos de pacientes.
3: Se ofreció la aprobación del cuadro básico de medicamentos, se creó un Comité Nacional de la Salud, se ofrecieron medicamentos de la India. En sí ha habido una serie de ofrecimientos, pero realmente no se ha cumplido. Y ese es un problema grande porque el paciente lo que necesita es tratamiento, su receta, su médico. Y al no tener, ¿qué es lo que pide? Es que haya más ejecución y menos planificación.
2: Giovanni Pazmiño, secretario general de la Federación Médica Ecuatoriana, denunció presuntos actos de corrupción en el Ministerio de Salud y exigió depurar la institución.
4: Instalar un espacio permanente de diálogo técnico y multisectorial para acompañar el diseño, la implementación y la evaluación de las decisiones estratégicas del sector de la salud. Consideramos que la estructura del órgano regente de la salud, como es el Ministerio de Salud Pública, tiene que tener una reingeniería total del talento humano. ¿Por qué? Porque se encuentran enquistadas mafias administrativas que no permiten una gestión adecuada para que todos los procesos, tanto de talento humano, tanto en la compra de medicamentos, tanto en la compra de insumos, se vean cada día más afectados y limitados.
2: Sobre esto, el ministro de Salud, Juan Carlos Abeiga, reconoció la existencia de actos de corrupción en la cartera de Estado a la que representa.
5: Los beneficios que tienen esta gente en los hospitales, cogiéndose medicina, entregando parcialmente medicina o peor aún, dividiendo las ganancias entre las mismas personas del hospital.
2: En representación de los pacientes renales, Kevin Valdés aclaró que existen deficiencias en la compra de medicamentos y en la atención a personas que padecen esta enfermedad.
6: No queremos esperar al noveno ministro, no queremos esperar al décimo, o mucho menos querer llegar al vigésimo ministro para escuchar las mismas promesas de siempre. Las respuestas las necesitamos el día de hoy. Escuchamos también anuncios hace pocas semanas de medicina de la India, la cual era una solución inmediata, pero la realidad de los hospitales demuestra que estos anuncios todavía no se traducen en medicamentos.
2: A estas declaraciones también se sumó Raúl Llanes, representante del grupo de docentes jubilados, quien expuso las problemáticas de salud que enfrentan pacientes jubilados debido a la falta de fármacos y de citas médicas. Reportó Nicole Mendoza, Corape informa.
1: Y el país se integra. Muchísimas gracias, Nicole. Se desarrolló el foro Ecuador sin diálisis, en el que se analizaron las principales razones del incremento de pacientes que necesitan estos tratamientos y qué dificultades atraviesa el sistema público de salud. Nuestro compañero Rolando Goyes nos trae un resumen de lo expuesto por quienes participaron del encuentro. Corape informa.
7: Y el país se integra. En los últimos meses, pacientes renales han protagonizado plantones y alertas frente a la incertidumbre que vive el sistema de salud pública ante la falta de medicinas y tratamientos oportunos. Acciones y denuncias de los pacientes en las que han mencionado el riesgo que corren sus vidas al no contar con los fármacos y la ayuda estatal. En este contexto, este 23 de julio, se realizó el foro Ecuador sin diálisis, que reunió especialistas en salud, academia y derecho para analizar las causas de esta problemática y así plantear una hoja de ruta con propuestas que contribuyan a fortalecer la atención renal y la sostenibilidad del sistema de salud en el territorio nacional. El doctor Andrés Peralta, uno de los expositores, señaló que el acceso a la salud no depende únicamente de la prestación de servicios médicos, sino también de una adecuada planificación estatal.
8: Pero los pacientes siguen aumentando en términos de acceso a los hospitales. Es decir, nosotros encontramos pacientes que lamentablemente llegan a los hospitales de forma tardía y necesitan pues tratamientos cada vez más costosos. Hemos visto algunas mejoras, por ejemplo, en relación a hace 30 años atrás, la mortalidad intrahospitalaria ha reducido casi un 80%, la estancia hospitalaria, nuevamente basado en los pocos datos que se pueden obtener, mortalidad, egresos hospitalarios, en algunos casos, en algunos años, los datos de consultas externas.
7: El doctor e investigador Esteban Ortiz, quien participó de forma telemática, agregó que los pacientes que necesitan diálisis siguen aumentando en el Ecuador y que esto se debe a que otras enfermedades provocan daño en los riñones, una de ellas la diabetes.
9: Los pacientes que tienen menos recursos probablemente desarrollen más patología renal crónica. Tenemos poca coordinación entre niveles de atención y tenemos una deficiencia en el primer nivel de capacidad resolutiva, en la atención primaria. La atención primaria, además de hacer las actividades de promoción y prevención necesarias, debería ser capaz de reconocer a los pacientes renales en etapas tempranas.
7: El foro se desarrolló en medio de la preocupación generada por los recientes plantones realizados por pacientes renales, tanto en el Hospital Eugenio Espejo como en el Hospital Carlos Andrade Marín, quienes alertaron sobre la incertidumbre en la continuidad de los tratamientos de diálisis. Reportó para Ecuador en Contacto, Rolando Goiz García. 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
1: Y el país se integra. Muchísimas gracias, Rolando. Les contamos que en una reunión con autoridades del Instituto Ecuatoriano de Seguridad Social, representantes de los prestadores externos de salud analizaron la necesidad de reformar la normativa 140 para agilizar las derivaciones hacia centros especializados. ¿Qué otros temas se abordaron en la reunión? Nos lo cuenta Nicole Mendoza en su reporte. CORAPE informa.
2: Y el país se integra. Mediante una reunión con autoridades del Instituto Ecuatoriano de Seguridad Social, representantes de los prestadores externos de salud analizaron las limitaciones en la atención médica y retrasos en los pagos. Cristina Freire, vocera de los prestadores externos de nivel 2 en Guayas, señaló que dentro de este espacio se planteó la necesidad de reformar la normativa 140 para agilizar las derivaciones médicas en especialidades avanzadas.
10: Si bien el afiliado o el jubilado ingresa al sistema de agendamiento de citas y puede tener acceso a ginecología, odontología, medicina general, familiar y psicología, pero el problema ocurre básicamente es para especialidades más avanzadas. En este momento es el Ministerio de Salud Pública que creó esta normativa 140 en el año 2023, modificar estos puntos complicados. En este momento dependemos que el Ministerio de Salud Pública nos dé esta apertura para que las derivaciones médicas sean más rápidas, como antes sí teníamos el caso, que en pocos días o semanas ya tenían la derivación médica, la consulta, porque hoy por hoy se demora hasta 3, 6, hasta más meses para una interconsulta con especialidades avanzadas.
2: Por su parte, Arturo Tipán, gerente del Centro de Diagnóstico Médico por Imagen, resaltó que este encuentro con las autoridades del IES fue positivo para darle seguimiento a la deuda que mantiene el Estado con ellos.
11: Aproximadamente a los prestadores les están debiendo 1.500 millones de dólares a nivel nacional. Es una suma bastante importante. Hay que tomar en cuenta que en muchos casos hay trámites represados y no pagados casi desde el 2021 y en adelante, y que todavía no se están resolviendo. Sin embargo, de la reunión de hoy se avizora que hay un buen panorama, se está trabajando en reestructurar sobre todo las auditorías, que son las que han frenado el proceso de pago.
2: Agregó que debido a la ausencia de pagos, algunos prestadores externos han cerrado sus puertas.
11: El tener un pago mensual no viene a de todas maneras a apalancar una liquidez, y a veces lamentablemente hay pagos, a veces no hay. La otra parte, la otra cara de la moneda, que muchas empresas, muchos centros sí han cerrado, han tenido terribles complicaciones económicas, obviamente, pues son las consecuencias que ha traído este descuido por parte de las autoridades.
2: Aunque los representantes de los prestadores externos de salud valoran la apertura al diálogo con las autoridades del sector público, esperan que los acuerdos alcanzados se cumplan y advierten que de no ser así, podrían adoptar otras medidas. Además, se mantendrán a la expectativa de una nueva convocatoria a una reunión dentro de los próximos 15 días. Reportó Nicole Mendoza, CORAPE informa.
1: Y el país se integra. Muchísimas gracias, Nicole. Llegamos a la segunda pausa de este resumen informativo. Los invitamos a visitar y seguirnos en nuestras redes sociales. Nos encuentran como CORAPE Radio en todas las plataformas. Ya volvemos.
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2: El Frente Popular, junto con otras organizaciones sociales y políticas que impulsan la revocatoria de mandato del presidente Daniel Noboa y cuestionan las políticas del gobierno, se reunirán próximamente en una convención nacional para establecer una línea de acción unitaria. Nicole Mendoza nos cuenta cuáles son sus planteamientos. CORAPE informa.
3: Y el país se integra. Organizaciones que promueven el segundo pedido de revocatoria de mandato contra el presidente Daniel Noboa y la vicepresidenta María José Pinto se autoconvocaron en los exteriores del Consejo Nacional Electoral para exigir a través de un plantón la entrega de formularios para avanzar en este proceso. Así lo indicó Nelson Erazo, presidente del Frente Popular.
4: Organizaciones como la Unión Nacional de Educadores, la FENOSIN, la Ecuarunari y otros sectores importantes hemos decidido pedir la revocatoria del mandato del presidente de la República. El Consejo Nacional Electoral tiene hasta el 27 de julio plazo para responder el hecho de que esta revocatoria es efectivamente lo que establece la Constitución y por lo tanto el Consejo Nacional Electoral no tiene por qué ponerlo trabas. Lo que debe es establecer si el plan del gobierno se está ejecutando o no se ha ejecutado.
3: Asimismo, Carlos Castellanos, director provincial de Unidad Popular en Pichincha, afirmó que el CNE debe actuar con imparcialidad en este proceso, luego de que el primer pedido fuera negado.
5: Nosotros consideramos que entregamos todos los argumentos jurídicos y legales para que la revocatoria del mandato se dé. Para nosotros, la documentación ingresada al Consejo Nacional Electoral le faculta al Consejo Nacional la entrega de los formularios. Al no hacerlo, significa que está violentando el derecho constitucional de que los ecuatorianos nos pronunciemos en contra de una autoridad que no cumple con los reglamentos y que no cumple con el pueblo ecuatoriano para resolver sus verdaderos problemas.
3: José Villavicencio, presidente de la Unión General de Trabajadores del Ecuador, UGTE, anunció que en el marco del pedido de revocatoria unirán fuerzas junto a otras organizaciones a través de una convención nacional.
6: Nos volveremos a juntar igual que hicimos en el 2015, que se denominó las organizaciones de dirección nacional a nivel nacional con una sola plataforma unitaria, así que estamos trabajando en eso y en los próximos días vamos a anunciar el día y hora para esa acción. Estaría la FENOSIN, estaría la Ecuasunar y el Frente Unitario, el Frente Popular y todas otras organizaciones como la Federación Médica, los eléctricos, obviamente que vemos preocupados lo que está pasando en el país y que es el momento para obviamente decirle al gobierno que rectifique o tendrá que irse a su casa.
3: De igual forma, los representantes de estas organizaciones denunciaron que continúan siendo víctimas de actos de persecución e intimidación que, según afirmaron, estarían relacionados con su oposición a las políticas del gobierno y su participación en el proceso de revocatoria de mandato. Reportó Nicole Mendoza, CORAPE informa.
2: Y el país se integra. Muchísimas gracias, Nicole.
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2: El analista político Fernando Alvarado asegura que el actual proceso electoral refleja una crisis de representación e identidad en las organizaciones políticas del país. Nuestra compañera Paulina Balseca, desde Radio La Tacunga, nos presenta los argumentos del experto en el siguiente reporte. Adelante, Paulina. 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
9: El Ecuador se integra. El actual proceso electoral en Ecuador evidencia una crisis de representación e identidad de las organizaciones políticas, señala el analista político Fernando Alvarado, quien explicó que tras el cierre del periodo de alianzas, el Consejo Nacional Electoral recibió alrededor de 460, de las cuales 18 han sido calificadas, mientras continúa el proceso de revisión legal. En este contexto, afirmó que la decisión del Tribunal Contencioso Electoral de suspender al Movimiento Amigo, luego de que esta organización anunciara que acogería a candidatos vinculados a la Revolución Ciudadana, ha despertado inquietudes por el momento en que se produjo el hecho.
10: Se hizo público hace aproximadamente 8 días de que la organización Amigo iba a acoger a algunos de los representantes más insignes de la Revolución Ciudadana, y pues es por lo menos llama la atención de que después de que se hace pública esta decisión, a renglón seguido, el Tribunal Contencioso Electoral acoge una denuncia presentada por la Fiscalía y suspende a esta organización política también del registro electoral.
9: Para Alvarado, el caso del Movimiento Amigo refleja un problema más profundo en la política ecuatoriana, la pérdida de identidad ideológica de los partidos y movimientos.
10: Lastimosamente, los partidos políticos, las organizaciones políticas, pues han perdido su capacidad, han perdido su norte, han perdido su razón de ser. No es posible que ahora, simple y llanamente, si una organización tiene problemas, pues yo me voy a otra, y si esta también tiene problemas, pues salto a otra, o en las alianzas usted ve organizaciones políticas tan diferentes, tan disímiles, que dice, ¿cómo es posible que haya habido una alianza? Y la única explicación es que realmente las organizaciones políticas ya no tienen una ideología, una forma de ver el mundo, una forma de ver Ecuador y una propuesta para Ecuador, sino son organizaciones electorales que lo único que hacen es buscar la posibilidad de conseguir a la persona más popular, que mayor alcance tenga en la población, para que sea candidato y tener una posibilidad cierta o no de que se convierta en autoridad. Pero eso va en desmedro de la democracia, eso va en desmedro de la ciudadanía mismo y de las instituciones como los GATS en las elecciones del 29 de noviembre, porque claro, podrán acceder a algunas personas por su popularidad, pero no necesariamente por su propuesta para mejorar la ciudad, la parroquia, en la provincia.
9: Finalmente, el analista hizo un llamado a la ciudadanía y a las organizaciones sociales para que asuman un rol más activo durante el proceso electoral. Consideró indispensable exigir a los candidatos planes de trabajo con metas, indicadores y resultados medibles que permita evaluar su gestión y fortalecer la rendición de cuentas. Reportó Paulina Balseca. 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
2: Y el país se integra. Muchísimas gracias a nuestra compañera Paulina Balseca.
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2: Como siempre, fue un gusto compartir con ustedes este resumen informativo. Recuerden mantenerse en sintonía de sus medios comunitarios. Nos reencontramos pronto con más noticias. Hasta entonces, un abrazo.
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0: Gracias.
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del Hijo de Dios. Padre nuestro que estás en el cielo, santificado sea tu nombre. Venga a nosotros tu reino, hágase tu voluntad, en la tierra como en el cielo.

0: salve María, llena eres de gracia, el Señor es contigo. Bendita tú entre las mujeres y bendito el fruto de tu vientre, Jesús.
1: Santa María, Madre de Dios, ruega por nosotros pecadores, ahora y en la hora de nuestra muerte. Amén.
0: Dios te salve María, llena eres de gracia, el Señor es contigo. Bendita tú entre las mujeres y bendito el fruto de tu vientre, Jesús.
1: Santa María, Madre de Dios, ruega por nosotros pecadores, ahora y en la hora de nuestra muerte. Amén.
0: Dios te salve María, llena eres de gracia, el Señor es contigo. Bendita tú entre las mujeres y bendito el fruto de tu vientre, Jesús.
1: Santa María, Madre de Dios, ruega por nosotros pecadores, ahora y en la hora de nuestra muerte. Amén.
0: Dios te salve María, llena eres de gracia, el Señor es contigo. Bendita tú entre las mujeres y bendito el fruto de tu vientre, Jesús.
1: Santa María, Madre de Dios, ruega por nosotros.

0: por nosotros pecadores, ahora y en la hora de nuestra muerte. Amén.
1: Dios te salve María, llena eres de gracia, el Señor es contigo. Bendita tú entre las mujeres y bendito el fruto de tu vientre, Jesús.
0: Santa María, Madre de Dios, ruega por nosotros pecadores, ahora y en la hora de nuestra muerte. Amén.
1: Dios te salve María, llena eres de gracia, el Señor es contigo. Bendita tú entre las mujeres y bendito el fruto de tu vientre, Jesús.
0: Santa María, Madre de Dios, ruega por nosotros pecadores.

0: Quinto misterio: el niño Jesús perdido y hallado en el templo. Padre nuestro que estás en el cielo, santificado sea tu nombre. Venga a nosotros tu reino, hágase tu voluntad, en la tierra como en el cielo.
1: Danos hoy nuestro pan de cada día, perdona nuestras ofensas,

0: eres de gracia, el Señor es contigo. Bendita tú entre las mujeres y bendito el fruto de tu vientre, Jesús.
1: Santa María, Madre de Dios, ruega por nosotros pecadores, ahora y en la hora de nuestra muerte. Amén.
0: Dios te salve María, llena eres de gracia, el Señor es contigo. Bendita tú entre las mujeres y bendito el fruto de tu vientre, Jesús.
1: Santa María, Madre de Dios, ruega por nosotros pecadores, ahora y en la hora de nuestra muerte. Amén.
0: Dios te salve María, llena eres de gracia, el Señor es contigo. Bendita tú entre las mujeres y bendito el fruto de tu vientre.

0: por nosotros pecadores, ahora y en la hora de nuestra muerte. Amén.
1: Dios te salve María, llena eres de gracia, el Señor es contigo. Bendita tú entre las mujeres y bendito el fruto de tu vientre, Jesús.
0: Santa María, Madre de Dios, ruega por nosotros pecadores, ahora y en la hora de nuestra muerte. Amén.
1: Dios te salve María, llena eres de gracia, el Señor es contigo. Bendita tú entre las mujeres y bendito el fruto de tu vientre, Jesús.
0: Santa María, Madre de Dios, ruega por nosotros pecadores, ahora y en la hora de nuestra muerte. Amén.
1: Dios te salve María, llena eres de gracia, el Señor es contigo. Bendita tú entre las mujeres y bendito el fruto de tu vientre, Jesús.
0: Santa María, Madre de Dios, ruega por nosotros.

0: por nosotros.
1: Cordero de Dios, que quitas el pecado del mundo,
0: perdónanos, Señor.
1: Cordero de Dios, que quitas el pecado del mundo,
0: óyenos, Señor.
1: Cordero de Dios, que quitas el pecado del mundo,
0: ten piedad y misericordia de nosotros.
1: Ruega por nosotros, Santo.

Muchas gracias. Que Dios lo bendiga. Gracias por todo. Gracias. Mucho ánimo, mucha marcha. Siempre unidos. Paz y marcha. Un besote. Muchas gracias. Tremenda banda.

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2: Claro que sí, con mucho gusto. Son ya las 6 de la mañana.
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¿Qué tal? ¿Cómo están? Muy buenos días, bienvenidas, bienvenidos. Ya estamos acá en este lunes 27 de julio del año 2026. El saludo a quienes ya nos escuchan, nos sintonizan a esta hora a través de la señal internacional de 107.3 FM, a través de www.radiolavozdelsantuario.com. En una nueva mañana, iniciando ya esta nueva semana de labores, nueva semana de actividades. El saludo a quienes nos escuchan, nos sintonizan a esta hora. Gracias por escucharnos a nivel internacional también. En las provincias de Pastaza, Morona, Santiago, El Napo, en Chimborazo, parte de Cotopaxi. A la gente de la provincia de Tungurahua, el saludo y la bienvenida al programa. 6:05 son ya las 6:05. Qué gusto saber que están en sintonía de la radio. Qué gusto, por supuesto que sí, dejarnos acompañarles en esta mañana especial, en el lunes. El saludo a quienes trabajan, laboran en las diferentes cooperativas de transporte acá en la ciudad turística de Van.

contacto telefónico habilitado en esta mañana es el 0960-7137-21. 6 de la mañana con 10 minutos. ¿Alguien está de cumpleaños? ¿Alguien está de onomástico? Bueno, queremos saberlo, por supuesto que sí. Con gusto estaremos saludando en esta mañana del lunes 27 de julio del año 2026.

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1: Y levantando a la nación con buen ritmo, 6 de la mañana con 20 minutos, son ya las 6 de la mañana con 20 minutos, a través de la señal internacional de la voz del santuario. El saludo a la gente que está en sintonía de la radio a esta hora, por supuesto que sí. Gracias por escucharnos allá en la calle Juan León Mera. Saluditos especiales a los amigos del barrio El Aguacatal y por supuesto quienes ya trabajan y laboran en la Ciudad Azul en Pelileo. 6:21 minutos, qué gusto acompañarles y qué gusto por supuesto saber que ya están en sintonía de la voz del santuario en esta mañana, al inicio de una nueva jornada de actividades, nueva semana de trabajo, esperando por supuesto que les vaya súper que bien. Saluditos también allá en la capital de los ecuatorianos, en el terminal de Quitumbe. Ya están en sintonía en la radio a través de www.radiolavozdelsantuario.com. Ya vendremos también para saludar a la gente que está de cumpleaños en este 27 de julio.

ya las 6 de la mañana con 29 minutos, 6 de la mañana 29 minutos a través de la voz del santuario. Momento de la pausa para los comerciales. Ya regresamos enseguida con más de Amanecer Santuario. Levanta.

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2: Hola, estamos de regreso.

0: Seguro que sí, que les vaya súper que bien en esta mañana.
1: Despierta.
0: Iniciando esta nueva semana de labores, nueva semana de actividades. Saludos, felicitaciones. Saluditos para Paola Cobos. Hoy está de cumpleaños. De parte de toda su familia, que le quieren muchísimo. Y le envían este saludo muy especial con los mejores deseos. Que cumplan muchos años más de vida. Que el Todopoderoso les bendiga siempre. Felicidades. Decimos a Paolita Cobos, que está de cumpleaños hoy. Saludos para José Luna también. Cumpleaños en este día. Felicidades. Decimos a José Luna en el día de su cumpleaños. Que cumpla muchos años más de vida. Que Diosito le bendiga siempre. Saludos especiales para Paul Freire. También está de cumpleaños. Felicitaciones a Paul Freire. Que cumpla muchos años más de vida. Que el Todopoderoso le bendiga siempre. Para Cris Pineda, también cumpleaños hoy. Toda su familia que le quiere mucho le envían este saludo muy especial. Con los mejores deseos, por supuesto que sí. Que cumpla muchos años más de vida, Cris Pineda, Paulita Cobos, José Luna y Paul Freire, que son los cumpleañeros de este día. ¡Felicidades! ¡Que viva los cumpleañeros!

Y por supuesto que sí, para Roberto Luna Fiallos, que también está de cumpleaños hoy. ¡Felicitaciones! Le decimos a Roberto Luna. Roberto Luna Fiallos, que también está cumpliendo años en este día, allá en Luna Bonsai. El saludo, que pase bonito, que cumpla muchísimos años más de vida, que el Todopoderoso le bendiga siempre. ¡Felicidades! Le decimos a Roberto Luna Fiallos, que también está cumpliendo años en este día. ¡Felicidades! Saludos de cumpleaños para Milton Albán, que cumplió años de parte de su hermanita Rosita Piñuela. Saluditos entonces para Milton Albán, que cumplió años. ¡Felicidades! Que el Todopoderoso le bendiga siempre, que le permita cumplir muchos años más de vida, que sepa que su familia le quiere muchísimo. ¡Felicidades! Le decimos a Milton Albán, de parte de su hermana Rosita Piñuela, el saludo especial de felicitaciones. ¡Que viva el cumpleañero! ¡Viva!

al inicio, por supuesto que sí, de esta nueva jornada de trabajo. Ya les decimos buenos días, gracias a quienes ya van integrándose a la sintonía de Santuario FM en este 27 de julio. Son ya las 6 de la mañana con 43 minutos, 6 de la mañana con 43, a través de la señal internacional de La Voz del Santuario. Saludos en el barrio San Vicente, en la Florida. Canción nuevita acá en Santuario. Qué personajes.

En la 49 minutos, a través de la señal internacional de Santuario FM. Saluditos a la gente que está en sintonía de la radio. Sí, allá en la región amazónica, en el Puyo, en Valentinas Grill, en el barrio Obrero, ya están escuchando la radio. ¡Qué bueno! 0960-713721, el contacto telefónico en esta mañana.

En la recta final ya del programa a través de la señal internacional de la voz del santuario. Son las 6 de la mañana. 6 de la mañana con 56 minutos. Saludos a la gente que está en sintonía de la radio a esta hora, despertando ya en esta nueva jornada de trabajo. Nueva jornada de actividades, iniciando por supuesto esta nueva semana de labores. Saludos allá en el sector de Penipe, en la provincia de Chimborazo. En sintonía de la radio a esta hora. Saluditos en Luna Bonsai. Gracias por escucharnos. Ahí está nuestro buen amigo Roberto Luna. A propósito, hoy está de cumpleaños. Felicidades. Te deseamos un bonito día. Que cumpla muchos años más de vida. Que el Todopoderoso le bendiga siempre. Así que a Roberto Luna, que hoy cumpleaños. Muchas felicitaciones. Saludos para Marquito también. Gracias a la familia Martínez. En la calle Luisa Martínez y Oscar Efren Reyes, en sintonía de la radio a esta hora, en la recta final del espacio musical.

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1: Son ya las 7 de la mañana con 3 minutos, 7 de la mañana con 3 minutos. Iniciamos el espacio de las noticias. Buenos días, bienvenidas y bienvenidos.
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0: reforzó los controles a proveedores del estado. Jóvenes entre 18 y 29 años podrán ser parte del senderismo y campamento en los próximos días. Tungurahua, la segunda provincia del país con más emergencias por incendios forestales. Comerciantes formales de Tungurahua exigen controles a la informalidad y al contrabando en la temporada escolar. La Dirección de Movilización abrió ya el registro en línea para el segundo llamado del acuartelamiento de la Leva 2007. El Servicio de Rentas Internas solicitará devolución del IVA por compras de bienes y servicios. Contaremos con la presencia del teniente Cristian Guamán del Distrito de Policía del Cantón Baños de Aguasanta. Haremos contacto también con la ingeniera Doménica Peña, coordinadora Zonal 3 del Ministerio de Desarrollo Humano. En directo conversaremos con el tecnólogo Diego Santa María, presidente del GAD Parroquial de Río Negro. Estas y otras noticias en el presente boletín informativo.
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0: Estamos ya en las 7 de la mañana con 5 minutos. Son ya las 7 de la mañana con 5 minutos a través de la voz del santuario en la frecuencia de los 107.3 FM a través de www.radiolavozdelsantuario.com. Ya estamos en contacto en este momento con el Cuerpo de Bomberos del Cantón Baños de Aguasanta para conocer el reporte de las emergencias atendidas en los últimos días. Bienvenido, buenos días, le escuchamos, adelante.
2: Muy buenos días a usted y a todos los que escuchan, deseándoles un buen inicio de semana. Iniciamos el informe de medios de comunicaciones de las emergencias atendidas por el Cuerpo de Bomberos de Baños. El jueves 24 de julio, por alerta del 911, nos informó de una deflagración de gas en las calles de Gonzalo Díaz de Pineda y Ambato. Inmediatamente se da la unidad contra incendios B1, B2 y R3. Al llegar al lugar de la emergencia, se constata una ruptura de vidrio de la planta baja y de la primera planta alta, daños de todos los inmuebles de la cocina. Adicional a eso, avanzó también ambulancia del MSP a valorar a un paciente femenina que presentaba quemaduras de primer grado. Se deja el área segura y posterior unidad retornan hasta la estación. El viernes 24 de julio, siendo las 09:45 de la mañana, la ambulancia se dirige al sector de Punzán, en la vía Runtún, lugar en el que se informa de un adulto mayor quien había sufrido una caída. Al arribo al lugar, se atiende a un hombre de 74 años de edad, que produjo una caída, sufrió un corte aproximadamente de 4 centímetros en su región frontal, en la frente. En el lugar se le establece y controla las signos vitales, posterior se traslada al Hospital Básico Baños para revisión médica. Siendo las 18:57, se despacha la unidad a la parroquia de Río Negro para atender a una persona que intenta quitarse la vida. Al llegar al lugar, se atiende a una mujer que presentaba dificultad respiratoria y alteración de su conciencia. En el lugar se le establece y por la complejidad del cuadro clínico se traslada al Hospital Básico Baños para atención médica y psicológica. El mismo día, a las 23:41, se traslada la ambulancia a las calles de Eloy Alfaro y Rocafuerte para atender a un joven de 14 años de edad, el cual, producto de un accidente de tránsito, sufre lesiones a nivel de su articulación de la rodilla derecha. En el lugar se inmoviliza la lesión y se lo traslada al Hospital Básico Baños. El sábado 25 de julio, siendo las 06:45 de la mañana, desde la central ECU-911 se nos informan de un incendio de una moto en el parqueadero privado cerca del terminal terrestre. Se acude al lugar con una unidad contra incendios y se verifica que, gracias a la oportuna intervención de las personas del lugar, controlaron el incendio con extintores. La unidad de nosotros verifica que no existe ya fuego y está totalmente controlado. Posterior, retornan a la estación. Siendo a las 10:10 de la mañana, se nos informa de un derrumbe en el sector de San Francisco, por lo que se solicita a la unidad del tanqueado para realizar limpieza de la calzada y que no esté peligrosa la misma. Llega al punto aproximadamente con 50 metros cuadrados con un pequeño derrumbo, dejando todo el lugar seguro. La unidad retorna a la estación. Siendo las 13:00, ingresa personalmente a la estación a avisar y una persona se encuentra con una actitud sospechosa en el puente de Aguillán. De inmediato sale al punto una unidad, se logra controlar a la persona de sexo masculino de aproximadamente 25 años, que por medio de la misma se nos pide que le traslademos a ese sexo de iglesia. ya que no quería ser trasladado al hospital. Se le brinda apoyo psicológico, posterior se le traslada obligatoriamente hacia la casa asistencial para recibir ayuda. Siendo las 16:19 por la central ECU-911, se nos ocurrió una emergencia en el sector de Pondoa, en el laberinto de Dragón, el mismo que se tenía una persona de sexo masculino de 6 años, el mismo que había sufrido una caída de menor altura, ocasionando un corte en el cuero cabelludo, se le estabilizó y posterior se le traslada al hospital Básico Baños. Domingo a las 6:00 a.m. la ambulancia se dirige al sector de Bulbas, Cristo de Chamana, en el que se nos informa de un adulto mayor que sufre una lesión en la cabeza. Se realizan las maniobras para esterilizarlo y posterior se le traslada al hospital Básico Baños. Siendo las 11:47 desde el sector de San Pedro, se nos informa de un accidente en Taravita. Se avanza a unidad de ambulancia, unidad de rescate. Al llegar al lugar se constata que se trata de una taravita artesanal privada en la que aparentemente una persona sufre una caída producto a que se desviente el cable de transporte. Al llegar al lugar se avanza con el personal hacia la parte baja, ya que la paciente se encontraba aún con vida en el sector de la mitad del río Pastaza. Se procede a estabilizar a la paciente y trasladarle hacia el sector de la parte alta, que en el momento del transporte, por la gravedad de las lesiones, no se puede realizar más maniobras, en el cual pierde la vida. Se deja el lugar a cargo de Policía Nacional, vehículos y personal retornan hacia la estación. Esas fueron las emergencias atendidas por el Cuerpo Bomberos de Baños. Buenos días.
0: Gracias al reporte de las emergencias atendidas por el Cuerpo de Bomberos del Cantón Baños de Agua Santa, a quienes forman parte de esta institución acá en el cantón. 7:10, son ya las 7:10 a través de la voz del santuario. Vamos a continuar con más noticias a esta hora. Mucha atención. El Servicio Nacional de Contratación Pública, SERCOV, reforzó los controles a proveedores del Estado durante el primer semestre del 2026. Desde inicios de este año, el Servicio Nacional de Contratación Pública mantiene una estrategia de control en diferentes provincias del país para verificar que los proveedores del Estado cumplan con las obligaciones establecidas en los procesos de contratación pública y promover así el uso adecuado de recursos públicos. Entre enero y junio se ejecutaron 40 inspecciones interinstitucionales en 7 provincias, que concluyeron con la suspensión de 13 proveedores del catálogo electrónico y la terminación unilateral de 9 convenios marco por el incumplimiento detectado durante las verificaciones. Los controles se contrataron en empresas que suministran bienes y servicios para entidades públicas, entre ellas constan alimentación, seguridad, vigilancia privada, limpieza, productos químicos, preparación de alimentos, mantenimiento de espacios, herrajes, cables, transformadores, kit de asistencia humanitaria, entre otros. Según el SERCOV, las inspecciones buscan comprobar que los proveedores cumplan con las condiciones técnicas, contractuales y operativas comprometidas al contratar con el Estado. Son ya las 7:12, 7:12. Seguimos informando, 7:12 y la Asamblea de Organizaciones Sociales definirán acciones para la revocatoria del mandato. Escuchemos lo que dijeron.
3: Se puede señalar que los diferentes sectores sociales de trabajadores, de maestros, de campesinos, de pequeños comerciantes, de amas de casa, de jubilados, los jóvenes secundarios, universitarios, hoy se determina la desatención del gobierno nacional del señor Noboa, y que conoce muy bien qué conducta y a dónde responde el gobierno nacional. Responde a los grandes empresarios del Ecuador y responde a los grupos económicos a nivel internacional llamados Fondo Monetario Internacional y Banca Mundial, dirigidos por los Estados Unidos, el país del norte. En medida de eso, el señor Daniel Noboa, así, ha dejado de lado el plan de trabajo que fue planteado 2025-2029, donde constan algunos ejes que se determinan lo económico, lo donde determina la energía, el medio ambiente, el empleo, combate a la inseguridad y presupuesto de salud y educación. ¿Por qué las diferentes organizaciones del país procedemos a plantear en un Estado constitucional de derechos y justicia en el país? Planteamos nosotros el tema del mandato de los diferentes sectores. Esto es por incumplir el plan del trabajo de los ecuatorianos. Planteamos y hemos presentado la revocatoria, donde ejercemos el artículo 61 de la Constitución aprobada en el 2008. Se determina entonces que el señor Noboa y su gabinete y sus ministros tienen que irse a la casa, porque mientras en el Ecuador se desata desempleo, crimen organizado, corrupción en las altas esferas de las cúpulas en el país, se determina entonces que expresamos que vía revocatoria y que es un derecho democrático, y el papel del Consejo Nacional Electoral es de entregar de manera inmediata los formularios para que el pueblo ecuatoriano se exprese en urnas.
0: Seguimos informando, estamos ya en las 7 de la mañana con 15 minutos, son ya las 7 de la mañana con 15 minutos a través de la Voz del Santuario. Vamos a continuar con más noticias, ya está en nuestros estudios el teniente Cristian. Seguimos informando, estamos ya en las 7 de la mañana con 15 minutos, son ya las 7 de la mañana con 15 minutos a través de...

0: y obviamente la Policía Nacional. ¿Qué tipo de operativos se han ejecutado y de pronto cuál ha sido la productividad de los mismos?
1: Efectivamente, como ustedes tienen conocimiento, por parte de Policía Nacional se han venido realizando varios operativos antidelincuenciales. Asimismo, son 65 operativos realizados hasta la fecha. De igual manera, el fin de semana tuvimos un operativo denominado Apolo, en el cual contamos con varios funcionarios policiales desde la ciudad de Ambato que vinieron de igual manera a colaborar. Asimismo, los resultados, tuvimos una boleta de captura de un ciudadano en la ciudad de Santa Elena.
0: Bien, eso acá pues obviamente en el Cantón Baños de Aguasanta, ¿qué tipo de delitos o infracciones son las que más se pueden encontrar en nuestra ciudad, teniente?
1: Tenemos los inconvenientes en lo que son los hurtos. En realidad, a los turistas a veces se olvidan o se pierden sus pertenencias. De igual manera, tenemos los inconvenientes con el tema de tránsito. Ustedes entenderán que el Cantón Baños es un cantón muy pequeño y muy turístico. Entonces, el día de ayer pudimos observar que de igual manera bastante afluencia de turistas. Es por ende que el tema del tránsito sí es complejo, pero sin embargo, como Policía Nacional, estamos haciendo en la medida de lo posible de ayudar en ese aspecto.
0: En lo que tiene que ver ya a denuncias, teniente, ¿ha habido denuncias de robos o tal vez de hurtos hacia los turistas o gente de Baños que ha llegado hacia la policía a poner las denuncias?
1: En su mayoría son denuncias de hurtos, efectivamente.
0: Porque hay una diferencia, ¿no?, entre hurto y robo.
1: Claro que sí, debemos de tener muy claro la diferencia entre robo y hurto, pues robo es con fuerza, hurto es al descuido. Y esto se da más en los fines de semana, como siempre lo he mencionado. Si bien es cierto, los turistas salen a las discotecas, la ingesta de licor, entonces es ahí donde quizás personas, las dueñas del ajeno, aprovechan para sustraer, en este caso en su mayoría, lo que son sus teléfonos.
0: Bien, ¿esto se da regularmente los fines de semana o días entre semana también?
1: Tenemos un alto porcentaje quizás en el tema de los fines de semana.
0: En lo que tiene que ver al trabajo en las parroquias, ¿cómo se coordina con los elementos de la policía de estos sectores?
1: Estamos trabajando directamente con las tenencias políticas de cada sector, en el cual nosotros realizamos un acompañamiento para realizar los diferentes trabajos en el territorio.
0: En torno a la vía principal que va hacia la región amazónica, ¿ha habido inconvenientes? ¿De pronto derrumbes, deslizamientos? ¿Ha estado presente la policía también?
1: Bueno, ustedes saben que las inclemencias en el tiempo han azotado al cantón. Si bien es cierto, por las fuertes lluvias ha habido deslizamientos, pero en poca magnitud. Sin embargo, se ha coordinado de igual manera con las entidades pertinentes y el acompañamiento por parte de la Policía Nacional siempre ha estado presente.
0: Bien, teniente, estamos en una época de vacaciones y este último fin de semana hemos visto la presencia de mucha gente ya acá en Baños, que en horas de la tarde y con la noche se ha tornado un poco ya complicado el tema del tránsito. ¿Cuáles son las precauciones que ustedes van a tener para, obviamente, tratar de agilizar el tránsito y que no de pronto exista congestión vehicular?
1: Tenemos tres puntos enfocados, efectivamente, donde se podría mencionar que hay un atascón por la afluencia de vehículos. Si bien es cierto, es a la entrada y salida de Runtún, en el terminal y en el sector de La Pampa, de igual manera, donde quizás los vehículos estacionan y congestionan el tráfico. Sin embargo, por parte de Policía Nacional y en este caso con tránsito, se han realizado los puntos estratégicos para colaborar en el sentido del tráfico fluya con normalidad.
0: ¿Habrá elementos de la policía presentes el fin de semana en estos puntos identificados?
1: Sí, hemos identificado, como vuelvo y repito, este fin de semana, entonces vamos a hacer lo propio y vamos a continuar con estos puntos estratégicos, con que la finalidad de que el tráfico fluya con normalidad.
0: Bueno, y ha habido también actividades deportivas, ¿no?, que se han cumplido en estos días, que también ha estado presente la Policía Nacional.
1: Sí, tuvimos un evento en lo que corresponde en Ulva, de igual manera las visitas de varias coreografías, de igual manera en el Coliseo de acá del Cantón. Uh-huh. hubo de igual manera.

0: la final de fútbol. Y sí, efectivamente, la Policía Nacional estuvo presente de igual manera, dando el acompañamiento y la seguridad que requiere la ciudadanía.
1: Bien, teniente, a propósito, ¿cuál es el papel de la comunidad en la prevención de delitos y el trabajo en conjunto con la Policía Nacional?
0: Es muy importante el papel del ciudadano de igual manera, ya que la seguridad lo hacemos todos, policía, autoridades y la ciudadanía. Es muy importante recabar que ellos deben tener precaución de igual manera al momento que salen los fines de semana o visitan establecimientos de diversión nocturna. Entonces deben cuidar sus pertenencias en el interior, ya que, como ustedes sabrán, Policía Nacional siempre está a las afueras y bueno, también tenemos un punto seguro donde ellos pueden acercarse y sin temor poner las denuncias correspondientes.
1: A propósito de estos sitios o puntos seguros, ahí en el terminal y en el sector del mercado, ¿no? ¿Están permanentemente abiertos?
0: Sí, efectivamente, el punto seguro de turismo está abierto permanentemente.
1: Bien, otra de las situaciones también, teniente, a propósito de la presencia de turistas acá en nuestra ciudad y los bandeños también, ¿ha habido ese acercamiento hacia la ciudadanía para dar charlas o capacitación y obviamente hacer de la seguridad algo importante acá en el cantón?
0: Tenemos enfocado en el personal que está netamente de turismo, quienes caminan por la calle Ambato, la Basílica, los mismos que facilitan información a los turistas. De igual manera, por parte de Policía Nacional en el ámbito comunitario, con Policía Comunitaria estamos ya realizando una agenda, unas visitas en los diferentes barrios en los cuales se realizarán las diferentes asambleas comunitarias.
1: ¿La presencia de policías de turismo hay acá en el cantón?
0: Efectivamente, siempre, como vuelvo y repito, el punto seguro ahí es donde se encuentra el personal de turismo. De igual manera, siempre ustedes los verán en la calle Ambato con sus distintivos como policía de turismo.
1: El trabajo en horas de la noche y la madrugada, ¿cómo ha estado, teniente, acá de parte de la policía?
0: Tenemos, como vuelvo y repito, tenemos el inconveniente por el consumo excesivo de bebidas alcohólicas. Si bien es cierto, hay ciudadanos que libran en la vía pública. El patrullaje siempre será constante, el patrullero y dos patrulleros que salen en la amanecida y proceden a retirar a los ciudadanos que se encuentran libando en la vía pública.
1: ¿El parque automotor de la policía está habilitado al momento?
0: Tenemos completamente habilitado las tres unidades y las motocicletas de igual manera.
1: Bien, queremos agradecerle, teniente, por estar acá. ¿Cuál sería ya el mensaje o el llamado a la ciudadanía y también a los turistas que están visitando el Cantón Baños de Agua Santa en una época de vacaciones? Baños siempre se llena de turismo. ¿Cuál sería la recomendación que se puede hacer de parte de la Policía Nacional? Y obviamente, ¿cómo pueden de pronto llegar hacia la policía para poner alguna denuncia si así es necesario?
0: Como vuelvo y repito, tenemos enfocado el UPC, tenemos el punto seguro para la ciudadanía. Siempre va a haber el acompañamiento por parte de Policía Nacional, que vengan, visiten el Cantón de Baños. Y de igual manera, siempre no descuiden sus pertenencias, pues al asistir varias personas, siempre hay, en este caso, el tema de los hurtos de celulares. De igual manera, pueden acercarse al punto seguro o poner las denuncias correspondientes.
1: Queremos agradecerle, profesor, acá ha sido la palabra del teniente Cristian Guamán, del Distrito de Policías del Cantón Baños de Agua Santa, que ha estado en nuestros estudios para informar a la población a propósito del trabajo que se ejecuta en nuestra ciudad. 7:24, hacemos una pausa. Enseguida venimos con más información.
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2: Seguimos informando. Estamos ya en las 7 de la mañana con 32 minutos a través de la voz del Santuario. Vamos a continuar con más noticias a esta hora. Ya está en la línea telefónica la abogada Doménica Peña. Es la coordinadora zonal 3 del Ministerio de Desarrollo Humano, con quien vamos a conversar en los siguientes minutos. Abogada, buenos días, bienvenida.
3: Bueno, muy buenos días. Reciba un cordial saludo de quien les habla en calidad de coordinadora zonal y obviamente a nombre de nuestro presidente de la República.
2: Bien, abogada, a propósito, ¿cuáles son o han sido las principales acciones que viene ejecutando el ministerio en la zona 3 para atender a la población, en este caso, que requiere de la misma?
3: Bueno, el trabajo del Ministerio de Desarrollo Humano no guarda un factor únicamente. Obviamente nuestro trabajo se enmarca en la atención principal hacia los grupos de atención prioritaria. Un trabajo obviamente que guarda correlación hacia el despliegue territorial que se mantienen de distintos equipos técnicos que se encuentran a nivel no solo de la provincia de Tungurahua, como bien usted lo ha referido, sino a nivel de la coordinación zonal 3 y de todo el país. En este importante factor, obviamente tenemos distintos componentes en donde hemos venido trabajando, ya sea el tema de las diferentes transferencias económicas que se entrega como cartera de Estado, en la que por supuesto también es importante mencionar que a la actualidad el gobierno nacional ha entregado a más de 49,000 beneficiarios, obviamente sus bonos de desarrollo humano, el bono Mil Días, bono de discapacidades, el bono Joaquín Gallegos Lara y las distintas transferencias monetarias con una inversión de más de $3 millones.
2: Bien, al momento, abogada, ¿qué programas sociales están disponibles en la actualidad para niños, adultos, mayores, personas con discapacidad y la familia que requiere de la ayuda del gobierno?
3: Bueno, el enfoque de la cartera de Estado tiene distintos segmentos a los que atendemos de manera efectiva bajo la garantía de sus derechos, como son los niños, niñas, adolescentes, nuestros adultos mayores, nuestras personas con discapacidad, y de manera adecuada también es importante denotar, ¿no? Tenemos cuatro áreas importantes a nivel de desarrollo social. Una de ellas es desarrollo infantil, en la que se atienden a madres gestantes, niños, niñas, hasta 3 años en dos modalidades importantes, como es el Creciendo con Nuestros Hijos, en la que se atiende a madres gestantes y niños y niñas que son hasta los 3 años, en obviamente consejerías grupales o individuales a través de la atención directa en sus domicilios. Así también se mantiene una atención a través de los centros de desarrollo infantil que estamos de hecho próximos al egresamiento. Muchos de ellos ya han iniciado su egresamiento, los niños que ya han cumplido los 3 años de edad y que de manera efectiva nosotros también hemos cumplido con un proceso muy importante como es el proceso de inscripción y de inserción a la escolaridad, que se los lleva de manera articulada y coordinada con el Ministerio de Educación. Justamente esta temporada nos encontramos ya en un proceso de focalización, puesto que al inicio del periodo escolar nosotros iniciamos también la operatividad de nuestros centros de desarrollo infantil para la atención a nuevos usuarios que se que cumplan con el segmento etario de 1 a 3 años. Nuestros niños y niñas que son parte de los centros de desarrollo infantil mantienen una atención especializada y sobre todo la garantía día de 4 momentos de alimentación importantes que se mantienen dentro de estos espacios, además de la importancia de su desarrollo infantil integral. Así también mantenemos una atención importante hacia nuestros adultos mayores en distintas modalidades a nivel de la provincia y a nivel país, en la que es importante siempre mencionarles a través de estos medios, se mantienen 4 centros gerontológicos residenciales a nivel de la provincia de Tungurahua. Uno de ellos es bajo atención directa que se encuentra en el cantón Patate, en la que atendemos a 30 adultos mayores de manera residencial, es decir, muchos de ellos vienen de núcleos familiares bajo un componente complejo o en muchas ocasiones sin referentes familiares, en la que son bajo atención residencial. También bajo estos espacios se mantiene atención de manera diurna y obviamente otras modalidades como es también la atención domiciliaria de manera directa o a través de convenios con los distintos gobiernos autónomos descentralizados. Espacios con alimentación también es otro de las modalidades que realizamos como Ministerio de Desarrollo Humano de manera cooperada, en la que se despliega a nivel de la provincia de Tungurahua esta atención, sobre todo precautelando y buscando la garantía de que nuestros adultos mayores tengan un envejecimiento digno, activo y saludable. También tenemos otra de nuestras áreas importantes, el área de protección especial, en la que estamos trabajando con distintos proyectos, como es la erradicación del trabajo infantil, uno de los que trabajamos, de hecho, a nivel del cantón Baños, y también mantenemos otro proyecto, que es el proyecto de erradicación progresiva de la mendicidad. También tenemos el proceso también de acogimiento institucional y obviamente otras modalidades importantes a la restitución de derechos, en la que se mantiene en apego al sistema de protección de derechos. Y dentro del ámbito social, finalmente mantenemos la atención a nuestras personas con discapacidad, tanto a través de los centros diurnos, en la que se busca la potencialización de sus habilidades y obviamente buscar la garantía y la autonomía de estas personas con discapacidad, que son atendidas de manera permanente, así como también de los usuarios que son parte de atención en el hogar y la comunidad. Dos modalidades importantes en la que nuestra importancia o la relevancia más fuerte es que nuestras personas con discapacidad sean atendidas de manera efectiva y eficaz, además de los otros espacios que se mantienen de atención directa.
2: Bien, abogada, a propósito, ¿qué compromiso, qué trabajo, qué impacto tiene el trabajar, el coordinar acciones con los gobiernos autónomos descentralizados y otras entidades para llegar a las personas que requieren la ayuda?
3: Así es, el trabajo, creo que lo más importante del trabajo, más bien dicho, es que sea articulado, coordinado y sobre todo un trabajo que se visibilice presencia en territorio, puesto que no podemos ser conscientes de lo que sucede en la realidad o en los territorios si no palpamos las distintas necesidades, si no generamos permanentes espacios de trabajo, espacios de conversación, de charla con nuestros usuarios, con posibles usuarios. Incluso bajo este componente también es importante mencionar la presencia que hemos tenido no solo como Ministerio de Desarrollo Humano, sino como gobierno a través de las brigadas sociales que se vienen desarrollando a nivel de toda la provincia de Tungurahua. No solo en este año 2026, hemos tenido una importante presencia en el 2025, más de 16,000 usuarios atendidos de manera efectiva, bajo atención directa, y siempre mencionando, ¿no?, que la presencia gubernamental a través de estas brigadas no es meramente informativa, son brigadas de servicios en la que distintas instituciones, fundamentalmente las que buscan guardar necesidades básicas de la población, mantenemos un nexo directo con la comunidad, una escucha activa en la que el gobierno, en la que los servicios gubernamentales nos trasladamos hacia el territorio para poder conocer a mayor profundidad las necesidades de la comunidad.
2: Bien, a propósito, ¿cuáles son las actividades que se tendrán a posterior? ¿Qué retos tiene el ministerio y las prioridades también para los próximos meses?
3: Bueno, se vienen meses bastante importantes. Uno de ellos lo decía, ¿no? Estamos próximos al egresamiento de nuestros niños y niñas, a una apertura de un nuevo ciclo también de la atención que se van a realizar a nuevos usuarios en los centros de desarrollo infantil. Esta es la tranquilidad que entregamos a los padres de familia, que bajo ocupaciones o sus actividades permanentes a nivel laboral puedan tener ese espacio adecuado para que los niños puedan desarrollarse de manera integral en los primeros años de vida. Además de ello, también es importante mencionar que nos encontramos en la época vacacional y que este significa justamente un trabajo intensificado a nivel de la erradicación del trabajo infantil, en la que esta cartera de Estado mantiene un equipo técnico desplegado permanentemente a nivel técnico para los abordajes, la sensibilización, y sobre todo a través de estos medios para nosotros es importante siempre elevar la voz hacia la comunidad, hacia la ciudadanía, sobre la corresponsabilidad ciudadana que existe al momento en el que somos parte de este tema, de estos procesos de vulneración de derechos que lamentablemente siguen sucediendo a nivel de la provincia, a nivel del país, pero que los esfuerzos de estos equipos técnicos, los esfuerzos del Ministerio de Desarrollo Humano, de las distintas instituciones que trabajamos de manera articulada, han sido y permanecen siendo bastante fuertes a nivel de todas las acciones que se ejecutan, no solo en el Cantón Baños, a nivel de otros cantones que nosotros hemos identificado como zonas receptoras.
2: Bien, para finalizar, ¿qué invitación se hace a la población para informarse y sobre todo acceder a los servicios que brinda el ministerio? Porque hay personas que de pronto están consultando si es que al momento hay inscripciones para recibir cada uno de los bonos. ¿Cómo está esto para finalizar ya, abogada?
3: Bueno, mi mensaje final a la ciudadanía es que siempre nos informemos a través de los canales oficiales, ya sea del Ministerio de Desarrollo Humano, a través de nuestras redes oficiales o a través de la página web que es desarrollohumano.gov.es. Es importante que la ciudadanía tenga en conocimiento que nosotros no realizamos ningún cobro por ningún servicio. Los servicios gubernamentales son de total gratuidad y, por supuesto, tampoco realizamos procesos de inscripción de las transferencias monetarias, a excepción del bono Joaquín Gallegos Lara, que tiene un proceso muy distinto. Pero estos espacios que son de consulta, de dudas, de cuestionamientos, nosotros los realizamos a través de las brigadas sociales o a través de los balcones de servicio que se encuentran desplegados a nivel país. Específicamente en la provincia de Tungurahua mantenemos un balcón de servicios que se encuentra habilitado de lunes a viernes de 8 a 4:30 de la tarde, específicamente en la pareja Díaz Canseco y Gustavo Camaño. Este es un espacio importante donde nosotros obviamente generamos el acompañamiento directo a los posibles usuarios o usuarios para verificar el proceso que corresponde, ¿no? En muchas ocasiones esto data sobre una actualización de datos de registro social o un proceso correspondiente a un registro o un levantamiento nuevo de un registro social o los procesos que corresponden conforme a la transferencia monetaria que se está encaminando a nuestros usuarios. Entonces es importante que se pueda referir esto a la ciudadanía, no dejarnos llevar por páginas que aluden un proceso de inscripción, rubros de inscripción mucho menos. El gobierno nacional está trabajando intensificadamente para que obviamente los procesos de los procesos que llevamos a cabo tanto a nivel de desarrollo económico como a nivel de desarrollo social sean siempre cercanos a la comunidad. La escucha activa ha sido uno de los componentes fundamentales para el gobierno nacional.
2: Gracias. La palabra de la abogada Doménica Peña, la coordinadora zonal 3 del Ministerio de Desarrollo Humano, ha estado a través de la línea telefónica informando a propósito cada uno de los servicios y las actividades que se ejecutan en la zona 3. Abogada, gracias por la entrevista.
3: Gracias a ustedes, un excelente día.
2: Gracias también por el acceso a la entrevista e informar a la población. 7:45, 7:45. Hacemos una ligera pausa. Enseguida venimos con más información.
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4: Seguimos informando, 7:48, hoy a las 7:48, más noticias. A esta hora, vía telefónica, nos conectamos ya con el tecnólogo Diego Santamaría, es el presidente del GAD Parroquial de Río Negro, con quien vamos a conversar en los siguientes minutos. Bueno, y a propósito, ¿cuáles han sido las principales obras y proyectos que se vienen ejecutando en esta importante parroquia del Cantón Baños de Agua Santa? Bienvenido, buenos días.
5: Estimado Miguelito, muy buenos días a toda la ciudadanía del Cantón Baños de Agua Santa, a mi querida parroquia Río Negro. Bueno, realmente estamos hoy pasando por un tema invernal en la parroquia Río Negro, previsto y trabajando con toda la maquinaria en todos los lugares para poder, una, restablecer algunos sectores productivos, algunos sectores que sacan los productos en las vías también, trabajando toda la semana con ello, realmente coordinando con la municipalidad, con los operadores, con la entrega de combustible, ya que también de la municipalidad hay escasez un poco de combustible, nos han apoyado los productores incluso para poder continuar con las labores, pero ahí estamos y hoy tenemos ya liberado la limitación del uso del recurso para las competencias de la parroquia y tenemos en cola un montón de proyectos para ejecutar. Estamos visitando hoy la municipalidad, insistiendo y viendo cómo están los procesos de los proyectos. En ellos tenemos el asfalto hacia un sector productivo, que es el sector La Floresta, hacia el sector La Nicolás Martínez, el mejoramiento del Parque Central de San Francisco, el mantenimiento de todo el Parque Central de la parroquia Río Negro, el agua potable en el caserío El Topo, tenemos sin duda el mejor estadio que se construirá en el caserío El Topo también, entre un proyecto de biodigestores para mejorar algunos sectores y algunas viviendas que están alejadas del centro poblado de Río Negro, con lo cual evitaremos mucha contaminación que está habiendo ahora en los ríos que tenemos. Vamos a evitar todo eso y mejorar las aguas que tenemos para poder brindar ese servicio de tranquilidad y paz a todo quien visita Río Negro.
4: Bien, a propósito de cada una de las obras o trabajos que se van a ejecutar, ¿hay prioridades para empezar ya de inmediato en esos trabajos, Diego?
5: Todos, realmente el recurso tenemos para todos y todos tienen su prioridad y todos hay que iniciar ya. Uno de ellos también, estamos nosotros trabajando en el centro parroquial de Río Negro, haciendo el levantamiento, tanto el diseño técnico hidrológico para el alcantarillado del centro parroquial, en el cual viene trabajando conjuntamente la municipalidad con técnico del GAD parroquial Río Negro, y espero ya en esta semana poder terminar una parte de ese proyecto para poder hacer la socialización la próxima semana, a la cual estaremos invitando al casco central de Río Negro para hacer esa socialización del nuevo alcantarillado de Río Negro.
4: Bien, ¿qué coordinación se mantiene entre el GAD parroquial y el municipio de Baños, también la prefectura de Tungurahua?
5: En esta ocasión también con la prefectura de Tungurahua, la semana pasada ya tuvimos la visita. Por el presupuesto participativo vamos a hacer mantenimiento del puente sobre el río La Palmera, que es un único acceso a ese sector. Ya tuvimos la visita del ingeniero técnico fiscalizador a cargo, del contratista también que ya está a cargo, para organizar esos trabajos, por lo cual nos solicitaron algunos documentos que tenían en la municipalidad, los cuales manifestaban algún un mantenimiento que se hizo hace algunos años, los cuales reforzaron ese puente y pasaba de ser peatonal a ser carrozable, por lo cual nos pedían esos documentos de ese mantenimiento para ellos poder continuar con el trabajo. Es decir, creo que ya en unos 8 días entrará el contratista ya para hacer la socialización con los moradores de ese sector para organizar el trabajo, como acabo de mencionar, es el único acceso a ese sector y hay que coordinar el trabajo para que ellos puedan salir también todos los días y hacer sus labores diarias.
4: Bien, a propósito, en lo que tiene que ver ya al trabajo que se realiza en la parte

0: está el equipo caminero que tiene la parroquia, señor presidente?
1: Bueno, está trabajando al 100%. Realmente tenemos, como le mencionaba, tenemos la gallineta, tenemos la volqueta, tenemos la camioneta institucional y la retro y la excavadora también al servicio de la ciudadanía. Hoy por hoy estamos, desde el inicio estábamos coordinando siempre con la municipalidad. Ellos nos dan los operadores y el combustible. En estos últimos días, por falta de combustible de la municipalidad, obviamente porque se le han acabado los procesos que han tenido, estamos recibiendo menos combustible en la semana. Apenas estamos trabajando unos 3 días con el combustible y gracias siempre al apoyo de la ciudadanía estamos trabajando todos los días que sobran de la semana para poder colaborarles en muchos aspectos de producción que tenemos en nuestra parroquia.
0: Bien, adicional a los trabajos y obras que se ejecutan, y a propósito, ¿qué acciones también ha impulsado el GAD parroquial? En este caso también para fortalecer el turismo y así dinamizar la economía local.
1: Hemos realizado desde ya un convenio con el Consejo Provincial. Hemos venido firmando, año tras año se ha venido firmando. Hemos firmado un convenio nuevamente con ellos para restablecer una vez más la limpieza de las vías. Estamos trabajando con una empresa de ahí, del sector, para poder hacer la limpieza y mantenimiento de todas las vías. Y esto hace que todos nuestros turistas se sientan más seguros también al visitar y al transitar por nuestras vías alternas, visitando todos los lugares turísticos. A más de ello, pues continuamos limpiando los balnearios y lugares turísticos que pueden visitar toda la gente los fines de semana. Ya tenemos habilitado el balneario en el sector La Guatemala también. Está listo para, con sus aguas frías, transparentes y cristalinas, para poder ser renovado en una sola visita a ese sector que queda en el sector del Topo, hacia la parte de atrás en el río Suña.
0: Señor presidente, ¿hay algunos desafíos que obviamente deberá ir cumpliendo esta administración?
1: Claro que sí. El desafío muy grande que ha sido es derribar las limitaciones del uso del recurso, ya que conocen todos que el uso del recurso solo se limitaba a las competencias municipales. Ese fue un desafío bastante grande y hoy el desafío más grande que estamos trabajando también es que el recurso venga a la parroquia Río Negro y a la parroquia Río Verde también, porque trabajamos conjuntamente. Eso sería lo mejor que podría pasar para estas parroquias, ya que se podría administrar el recurso directamente.
0: ¿Ha habido el diálogo también con el Ministerio de Infraestructura, tomando en cuenta que es el que rige y los trabajos en la vía principal, en este caso en la vía Baños Puyo, pero hay una afectación pasando a Río Negro, que el río está socavando hacia la parte izquierda y también hay algunos baches en torno lo que tiene que ver al asfalto? ¿Ha habido este diálogo para poder realizar algún trabajo preventivo y luego, pues obviamente, de pronto no se tenga la pérdida de la mesa de la vía?
1: Realmente nosotros como representantes de Río Negro hemos dado a conocer ya desde hace, no es de este año, hace 2 años y medio hemos dado a conocer a esta institución lo que está sucediendo ahí en la parroquia de Río Negro, y ellos conocen lo que está pasando no solo en ese sector, sino en toda la vía desde Baños de Agua Santa hacia el oriente, y conocen, pero estamos esperando aún que puedan arreglar o buscar las alternativas para mejorar, porque conocemos también que es una vía principal, una arteria de entrada a la Amazonía, y ellos tienen conocimiento, muchas veces han visitado. Hace un mes coordinamos con el MIT para poder tapar un poco estos baches. Vino una volqueta de asfalto, pero la cual no alcanzó realmente para tapar estos baches, los que está mencionando más abajo de Río Negro. Y seguimos coordinando con ellos. En cuanto tengan más opciones, más dinero, más recursos, más material, podremos seguir tapando estos baches, pero sí es importante una revisión integral de esta vía, realmente desde el puente o desde pasando el túnel Agoyán hacia Río Negro. Hay muchas cosas que realizar en esta vía principal.
0: En lo que tiene que ver a la seguridad, señor presidente, ¿qué se ha podido realizar? ¿Qué tipo de trabajo se ha hecho en conjunto con las autoridades de la policía y obviamente del gobierno?
1: Bueno, en seguridad realmente agradecemos también la unión con los moradores de la empresario de la parroquia Río Negro nos ayudó a mejorar el UPC de la parroquia Río Negro, brindando el servicio para hospedar ahí a los policías. Se hizo la gestión conjuntamente con él para hoy pernoctan ya los policías ahí en la parroquia Río Negro, como antes lo

0: policía, el patrullero se encuentra ahí. Y tenemos un importante chat de seguridad también en coordinación con Policía Nacional y todos los moradores, con más de 320 usuarios, con lo cual estamos pendientes de cualquier actividad o cualquier acto fuera de lo normal y brindando cobertura tanto la parte de la ciudadanía como la Policía Nacional también.
1: Bien, queremos agradecerle por su tiempo, la información que es importante que la población conozca. Algo más en la parte final.
0: Siempre pedirles a la ciudadanía esa unión para seguir trabajando. Hay muchas cosas que hacer, hay muchas obras que estamos hoy por iniciar, y siempre a la ciudadanía esa unión para poder continuar con esos trabajos en bien de toda la población.
1: Gracias. La palabra del tecnólogo Diego Santamaría, el presidente del GAD parroquial de Río Negro, que ha estado a través de la línea telefónica informando a la población sobre los trabajos que se ejecutan en esta importante parroquia del Cantón Baños de Agua Santa. Son las 8 de la mañana. Con esto vamos a finalizar ya el espacio de las noticias. Queremos agradecerles por su amable sintonía. Gracias por escucharnos. Que tengan una excelente jornada, un buen inicio de semana. Muy buenos días.
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Uno de los buenos éxitos de Alejandro Sanz. Al inicio del programa 8 con 13 minutos, estábamos acá para iniciar el programa. El saludo para todos y cada uno de ustedes en esta nueva semana de trabajo. Encomendémonos a Dios y a nuestra Madre Protectora para que nos dé la salud, nos dé la vida, para que nos dé las ganas, el deseo de seguir adelante a pesar de los problemas de lo que se puede presentar. Recuerde, siempre hay que tener mente positiva para seguir adelante y que Dios será el que solucione todos y cada uno de nuestros problemas. Así que iniciamos de esa manera el saludo para todos y cada una de las personas que a esta hora de la mañana ya nos están sintonizando a través de 107.3 y por supuesto a través de el TikTok, a todas y cada una de las personas que cada mañana de lunes a viernes de 8 a 10 se conectan conmigo. Saludos a tu chiquita, a Yolita, a Nelly Tobón, a Delia Casco, Berito Maita, Lourdes Roballo, Frankie, a Freddy Bermeo, gracias por estar con nosotros. Desde ya, el saludo cordial. Por favor, dale un tap tap a la pantalla, dale un like, comparte el programa. Gracias. Así vamos entonces a iniciar el programa a través de la radio para que usted pueda disfrutarla con cada uno de los éxitos que hemos seleccionado en la mañana. Voz y sentimiento del señor Franco De Vita. ¿Tú de qué vas?

0: Estamos ya en las 8:30. Me voy a ir al corte y tras el corte estoy entregando más de la música. Gracias por su sintonía.
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2: De retorno, gracias. Recuerde lo que le voy a decir en este momento. Confiar en uno mismo es ir más allá de los obstáculos. Es considerarse capaz cuando los demás dudan. Es hacer de tu vida un reto. 8:33, mucha atención, tengo un servicio social. Ayer se extravió una billetera que contenía los documentos del señor Edison Patricio Freire Andaluz. La persona que haya encontrado, por favor, entregar en la radio, pues los documentos únicamente le sirven a su dueño. Si usted encontró esta billetera que pertenece al señor Edison Patricio Freire Andaluz, por favor, entréguela acá en la estación. La persona les entregará una buena recompensa y se guardará absoluta reserva. Ayúdenos, por favor, a devolver esta billetera. Y si usted lo encontró, gracias. Esto fue el fin de semana, así es que, por favor, fue por el sector donde se venden los jugos de caña. Así es que ojalá la persona que lo haya encontrado, por favor, entréguele en la estación. 8:34, seguimos entregando más música. Saludos a Carlitos, Jenny Olguita en su Pailita de la Perdición. 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Buenos días a quienes están conmigo a esta hora de la mañana en la municipalidad, en sus diferentes dependencias, en rentas, a todo su personal en tesorería. Gracias por escucharnos. Avanzamos. Saludos a Carlitos Bastidas, ya se conectó. A Carla Sarabia también, buen día. Gracias por su sintonía. Comparta, dele un like, por favor, al programa.

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De Ambato me pedía esta canción, una de Django. Ahí está, el primer beso. Lindo día, Ricky. Gracias de sintonía. Quédese con nosotros. Roxana Barba también desde Ambato. A Yogo. Saludos, dice mis ex compañeros, que este viernes tenemos el reencuentro de 43 años. Qué chévere. Lindo reencuentro, amigo. Que lo disfruten. Joseph en Guadalupe, en Joseph Jeans. Escuchan, full parlante. Lindo día para ustedes. A Rebeca también. Todo bien en el concurso de danza folclórica. Saludos al grupo, ¿no? Que tengan una excelente mañana. Que sigan adelante siempre. A Gladys Hidalgo, gracias por estar conmigo. A nuestras conectadas, conectados, tiktokeras, tiktokeros. Ariana, Ana Ávila, Jenny Moreno, Doritos, Doña Dolores, Isaac, Carmen, Jimé Peña, Gais Gutiérrez, Martínche, Isabel Morales, Lidia Telvina, Erika, Betito Sestor, Clelia, 1731.

0: Parranda Clelia. Gracias, la sintonía. Lindo día, Clelia. A Elsa Oñate, a William, a Nancy Punina Consue, a Esther Pineda, Quiñones, Lourdes, Roballo, Berito Maita, Joseph, Gladys Hidalgo, Yogo, Carlita Sarabia, Mari Barre, Yolita Cabrera, Rocío Pozo, Anita, Blanquita Muñoz, en el sector El Calvario, Carlitos Bastidas, Mónica Flores y Vinicio Reyes. Oiga, me voy al corte y tras el corte estoy para entregarles más música, así es que por favor, quédese conmigo porque tengo un ligero corte y retorno para que usted pueda seguir disfrutando de cada uno de los éxitos que programamos a través de la radio. Quédese conmigo, vuelvo tras este corte publicitario. A través de la radio vuelvo con el corte publicitario.
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2: Retorno, gracias por seguir conmigo y voy a escoger una de las frases que siempre tenemos acá. Dice: la soberbia y el orgullo es una prepotencia. Nunca te hará sentir el mejor ser humano. Cambia por un instante y dale un like a la humildad, que te hará fuerte y sabio para toda la vida. 9:02 en la recta del programa. Ahora tenemos un mix del recuerdo para que ustedes lo puedan disfrutar de la mejor manera. Así es que, por favor, quédese conmigo. 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Saludos a Carlitos Pozo. 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Gracias por su sintonía. 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Gracias por su sintonía. Diagonal a UPC, la Policía Nacional. 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Gracias por estar conmigo. Así es que agárrese duro, porque vengo para que usted disfrute primero esta canción.

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¿Quién? La bonita Blanquita Guerrero llegó. El soñante Consue Ulúa, Esther Pineda, Mercedes Rosita, Jimena Quiñones, Lourdes Roballo, Karina Tapanta, Elizabeth Guapa Pau, Yoli Vargas, Berito Maita, Mariana Gran, Eli Fernández, Ivana Torres, Carla Sarabia, Yogo, María Barre, Rosy

Y tengo música para el corazón. Música para poner una daga ahí donde usted guarda sus sentimientos. Y estoy seguro que le va a robar más de una lágrima, más de un recuerdo, más de un sentimiento. Quédese. Solo es un ligero corte.

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3: Retorno y estoy listo para entregarles otra de las frases que dice: me levanto cada mañana creyendo que el día de hoy va a ser mejor que ayer. Siempre he puesto en las manos de Dios. Aquí estoy y me habían pedido un saludo también. Mechita Espadas dice: saludos a mi mami Gloria y a las chicas del restaurante Villa Gertrudis. Saludos desde Suiza. Saludos también me dice Romeo. Saludos para la familia del Hotel Napolitano desde Dinamarca. Ahí está. Entonces, ahora sí, permítame poner unos éxitos que... El amor no mira los años. Solamente entra por sus ojos y por su corazón para quedarse allí y para decirte amo. Escucha esta canción, por favor.

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1: Y es la recta final. Saludos a todo el personal de Copy Center. A la gente que todavía está en París o está en Francia, ¿no? A la peliteñida.

0: así le pongo punto final. No sin antes agradecerles a toda la gente que se me conecta mañana tras mañana. Un placer inmenso. Gracias por su sintonía.
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0: Que tengan una excelente mañana, Patito Caicedo. Saludos en la Tarabita y a Goyán, al chofercito del tren. Para Samantha dice, ahí está, a Giovanni Novoa. Gracias, Giovanni. Saludos a Marco Bravo. Un placer inmenso. Chao.

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1: Y cuando son ya las 10 de la mañana con 8 minutos, ya estamos listos, señoras y señores. Hola, ¿qué tal? Bienvenidas y bienvenidos a través de la señal internacional de Santuario. En este super lunes, iniciando ya una nueva semana de labores, nueva semana de actividades. Patricio, buenos días.
2: Hola Miguel, ¿qué tal? Buenos días. Estamos ya iniciando una nueva semana de actividades. Un clima que tuvimos agradable y luego, vean, empezó una pequeña garúa.
1: Sí, señor.
2: Pero estamos activados acá para acompañarles y ser parte de sus actividades hasta las 12 del día.
1: En este super inicio de semana, ya los últimos días de el

0: padres de familia en vista de que empezarán el tipo de inscripciones, movilizaciones, cambios a lo mejor de institución, ¿no? Porque así lo ha planteado el Ministerio de Educación. Empezarán allí a hacer los cambios respectivos de planteles, cambios de ciudades, en fin. Todo esto conlleva que el padre de familia debe estar pendiente de esta situación. Asegurar cupos también dicen, ¿no? Buscar los cupos para quienes van a ingresar a el sector educativo.
1: Sí, por supuesto. Por supuesto que sí. Listos y preparados en esta super mañana. A través de la señal internacional de Santuario. El saludo cordial a quienes también están en sintonía a nivel internacional en www.radiolavozdelsantuario.com. Saluditos especiales a esta hora. Gracias por escucharnos en distintas partes del Cantón Baños, de la provincia de Tungurahua y también del centro del país.
0: Oiga, y una vez más, el deporte nos da una alegría a todo el territorio ecuatoriano.
1: Sí, claro.
0: Richard Carapaz finalizó el Tour de Francia, una de las tres grandes vueltas que se da a nivel del mundo. Y nada más y nada menos que se coronó rey de la montaña, el ganador de puntos del maillot de los puntos rojos. Esa es la característica, ¿no? De quien consigue el maillot como el mejor escalador, el mejor montañista. Y esto fue Richard Carapaz, el triunfador. También fue el super combativo. O sea, algo que realmente reconoce el esfuerzo, la preparación, la entrega que presentó Richard Carapaz.
1: Sí, por supuesto, exactamente, ¿no?
0: Vea, son 10 etapas que ha ganado Richard Carapaz en las tres grandes vueltas del mundo.
1: Claro, exactamente.
0: Es la segunda ocasión que consigue este logro de ser el mejor escalador. Fue en el 2024 el primero y ahora en el 2026.
1: Qué bien, qué bueno. El más combativo también, ¿no?
0: Súper combativo.
1: Claro.
0: Entonces, esto demuestra que Carapaz está vigente, que Carapaz nos ha dado una vez más la alegría que no nos pudo dar la selección ecuatoriana, por ejemplo, ¿no?
1: Claro, exactamente. Bueno, así que culminó ayer ya el Tour de Francia, ¿no?
0: Ayer fue el Tour de Francia con la premiación en los Campos Elíseos.
1: Sí, por supuesto.
0: Allí se pudo mirar a Richard Carapaz.
1: Ajá, Pogacar se coronó campeón, ¿no?
0: Sí, claro, es una máquina el hombre.
1: Exactamente.
0: Pero ya empezaron a ver las quejas de los otros ciclistas indicando que la organización le da mucha ventaja al ciclista de Toga Pogacar.
1: Esloveno, me parece.
0: Esloveno, sí.
1: Le dicen Eslovaquia.
0: Que le da mucha ventaja al hombre.
1: ¿Por qué, pero ventaja?
0: Por etapas sentido? Que no influyen y le dan a él la posibilidad de que sume, que gane. Bueno, son algunas cosas, ¿no? Que reclamó Evenepoel, me parece que es Renko Evenepoel, me parece que es el hombre. Que hizo el reclamo respectivo. Mejor denle ya, dice, anticipadamente el título a Pogacar. O sea, se ve que no están conformes, ¿no? Con varias situaciones que se presentan en las diferentes etapas y vueltas de las grandes a nivel mundial.
1: Lo que pasó en el mundial también, ¿no? De fútbol.
0: Cuando decían todos, que Argentina, claro, que le daban a Tito. Ahí está. Que, no es así como dicen, claro, ¿no?
1: Que se beneficia las jugadas, los árbitros.
0: Exacto. Acá dicen que la selección ecuatoriana está integrada solamente por jugadores independientes porque están ahí los dirigentes.
1: Claro, ahí en todo ámbito ahí, ¿no?
0: Pero, bueno, son situaciones que muchas veces no concuerdan, ¿no?
1: Sí, señor.
0: Porque si usted trabaja, se prepara, obviamente que va a ser el mejor.
1: Claro, de ley que sí. Entonces,
0: no puede haber otra cosa.
1: Sí, señor. Bueno, estamos iniciando.
0: Y también
1: esta nueva
0: felicitar a Baños de Fuego, ¿no?
1: Ah,
0: se proclamó pentacampeón.
1: Sí, señor.
0: 5 años consecutivos de la obtención del título de segunda categoría profesional en Tungurahua.
1: Claro, de ley.
0: Muchos dirán, pero solamente ahí llega.
1: Hasta ayer me dijeron, felicitaciones. Qué bueno que se haya coronado.
0: Esto es histórico, ¿verdad?
1: 5 veces campeón.
0: Es histórico.
1: Pero queremos más.
0: Exacto, la gente quiere más. Lamentablemente el fútbol colectivo, el fútbol que presenta Ciudad de Fuego, no enamora y convence al aficionado.
1: Sí.
0: En buena hora que llegó un mayor número de personas e hinchas al estadio, ¿no? El pasado sábado.
1: No sé, usted o la gente o dirigentes, no creo que llegó en el número que se esperaba. Creo yo, digo.
0: Se esperaba un estadio lleno.
1: Sí.
0: Pero bueno, es aceptable la presencia de la gente que estuvo.
1: Claro, sí.
0: Porque
1: sí
0: fue mayor a los partidos que se han registrado en esta temporada.
1: Ah, bueno, sí, de ley, ¿no?
0: Entonces, esto amerita de que...
1: Pero tratándose de una...
0: Una final tenía que haber estado lleno, ¿no? Uh-huh. Tenía que haber estado lleno.
1: Pero bien por Baños se va el juego, bien por la dirigencia.
0: Ahora sí viene lo complicado.
1: Ahora sí se viene ya.
0: Lo difícil, lo propio.
1: Otra etapa, ¿no?
0: Lo propio. Proceso. Allí se van a enfrentar ante equipos campeones de provincia, vicecampeón y también un tercer lugar. Todo el objetivo que tienen es buscar superar esta fase para seguir avanzando y llegar a el objetivo que es la primera vez del fútbol ecuatoriano.
1: Sí, exactamente. Sí, señor.
0: Bueno. Me parece que hoy está planificado iniciar una mini pretemporada para Ciudad de Fuego con la incorporación de otros jugadores.
1: ¿Cuándo será ya el inicio del...?
0: Está previsto para el fin de semana del 8 de agosto.
1: Ah.
0: Pero habrá que tomar en cuenta dos cosas. Primero, que los clubes que alcanzaron esta clasificación a nivel de las ASOS provinciales
1: ¿ya?
0: deben contar y tener con la habilitación respectiva que es la licencia para participar.
1: Ah, bien.
0: La licencia de competencias.
1: Ah, qué bien.
0: Y esto de seguro habrá inconvenientes. No todos los equipos lo tienen.
1: Claro, exactamente.
0: Y esto puede ser que se reestructure el campeonato o que tenga una paralización para que puedan cumplir con esto.
1: Mm.
0: O sea, el campeonato de segunda categoría ya sabe cómo se maneja,
1: claro,
0: ¿no?
1: Claro, sí, sí, exactamente.
0: Bueno, esperemos que no exista inconveniente alguno, sino más bien inicie la planificación que está
1: primero
0: prevista.
1: ¿Primero y segundo van al zonal o solo primero?
0: De
1: Tungurahua.
0: De Tungurahua, el primero y el segundo.
1: O sea,
0: cada provincia tiene diferentes cupos, de acuerdo al número de participantes. En este caso, Tungurahua tiene dos, el campeón y vicecampeón.
1: O sea,
0: Pelileo va al grupo 2. Baños va al grupo 7.
1: Ah, ya.
0: Ya está definido eso.
1: Los rivales también ya.
0: Sí, ya sabe, Baños. Estará jugando ante la Unión, campeón de Cotopaxi, ante el equipo de Daquilema, campeón de Chimborazo. Estará jugando con Espolín, tercero de Pichincha.
1: Ah.
0: Colorados, vicecampeón de Santo Domingo de los Áchiras.
1: Ya.
0: Y Mineros, de igual manera, vicecampeón de la provincia de Bolívar.
1: ¿Ves?
0: Son los cinco rivales a cuales tiene que enfrentar, tanto de local como de visitante.
1: Ah, es de vuelta, ¿no?
0: Y de vuelta, sí.
1: ¿Y
0: así
1: Pelileo
0: que tendremos que estar viajando.
1: ¿Con quién jugará?
0: Pelileo también ya está definido su grupo. Su rival será Deportivo Quito.
1: Ah, vean eso.
0: Entre los que recuerdo, ¿no?
1: Claro. Así que ya está definido los rivales de los dos representantes de Tungurahua, tanto Baños como Pelileo, que irán al zonal.
0: Ahora esperemos que exista la posibilidad de que cuenten con refuerzos. Porque eso sí va a ser necesario e importante.
1: De seguro que
0: el
1: sí.
0: El Pelileo tiene como rivales al Deportivo Quito, campeón de Pichincha, al Dunamis, campeón de Carchi, a Santa Fe de la provincia de Imbabura, campeón Unión Deportiva Juvenil de Esmeraldas, y señor Montúfar, que se ubica.
1: De seguro que
0: el
1: sí.
0: El Pelileo tiene como rivales al Deportivo Quito, campeón de Pichincha, al Dunamis, campeón de Carchi, a Santa Fe de la provincia de Imbabura.

0: estadio cuando juegue de local. Y si puede también acompañar de visitante, sería bueno. Pero la obligación es primero de local.
1: De ley, seguro que sí.
0: Sí, señor. Sí. Y aquí también estará el equipo deportivo de la Voz del Santuario, ¿no?
1: Siempre, siempre.
0: Tanto ahí, de local como de visitante.
1: ¿Así?
0: Así que si no quieren viajar, avisarán nomás.
1: Avisarán nomás.
0: No es que Santo Domingo me da miedo.
1: Bueno, señoras y señores.
0: Son con dos días de anticipación, vamos a ir
1: a aclimatarse todo eso.
0: Ya está. Al menos Fernando dijo, si Santo Domingo toca salir jueves de noche. Transmisión el domingo, le estamos acá martes de martes.
1: Pero así no va la situación. Listos y preparados en esta mañana.
0: Bienvenidos.

0: agradable acá en Baños de Agua Santa. Gracias por escucharnos en el centro de la ciudad. Saluditos en el terminal terrestre, en la Asociación 15 de Noviembre, en sintonía de la radio, a los turistas que visitan Baños de Agua Santa. Estamos en el mes de vacaciones, ¿no?
1: Sí, es para ello. Esperemos que tengamos clima agradable, ¿no?
0: Ojalá que sí.
1: Para que puedan disfrutar.
0: Claro.
1: La semana anterior tuvimos bastante lluvia, ¿no? Y sí, frío.
0: Ajá, bastante.
1: Los últimos. El fin de semana tuvimos agradable.
0: Sí, pasó bonito, ¿no?
1: Sí, claro.
0: Sí, sí, pasó bonito, exactamente. Fin de semana y ojalá sea así los otros días para que los turistas
1: puedan disfrutar
0: de cada una de las actividades que tiene Baños de Agua Santa. Saluditos a quienes están de vacaciones.
1: Ah, el hombre ya está de vacaciones, ¿no?
0: Claro.
1: El coordinador está de vacaciones desde hoy hasta septiembre. ¿Es eso? Tanta acumulación de horas.
0: Hasta septiembre. Bueno, saluditos a quienes nos escuchan allá en el barrio Los Baños, en la plazoleta Isidro Ayora.
1: Qué chévere, muchas gracias. También cada una de las oficinas públicas y privadas laborando a full volumen.
0: Claro que sí.
1: Oiga, permítame saludar también a la gente, a todo el personal de Ramilex.
0: Ah, bueno.
1: Allí también a full volumen, vea.
0: Qué bien.
1: Allí en las camelladas, en las trabajadas, dejando a punto cada uno de los vehículos. Así que el bólido está en buenas manos.
0: Ah, qué bueno.
1: Saluditos entonces en Ramilex.
0: Centro Automotriz Ramilex.
1: Saludos para el tecnólogo Ramiro Velasco.
0: Ramiro Velasco y todo el personal.
1: Todo el personal ahí.
0: En sintonía de la radio.
1: Quisiera trabajar en radio, me dijo.
0: Ah,

0: ¿Para cuándo? Como obra del municipio, esto.
1: Siguen trabajando, siguen laborando.
0: Hasta ahora no veo un clavo de nuevo.
1: El que están en el taller, dice.
0: Sí, bueno, con paciencia, ¿no? Y ahí estaremos nuevamente en casita ya, totalmente renovada.

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2: Saludos y felicitaciones. Por supuesto que sí, a la gente que está de cumpleaños en este super lunes.
3: Vengo a celebrar.
2: Vamos a enviar saluditos a quienes

0: Sánchez, allá en el Puyo, hoy está de cumpleaños. Que cumpla muchos años más de vida, que el Todopoderoso le bendiga siempre. Felicidades para Cecilia Sánchez. Saludos para Cassandra Valencia, también cumpleaños hoy. Felicidades, decimos a Cassandra Valencia, que también está cumpliendo años en este día. Otro saludo para Roberto Luna, allá en Luna Bonsai. También está de cumpleaños hoy, Roberto Luna, felicidades. Que cumplan muchos años más de vida, que el Todopoderoso le bendiga siempre. Gracias por estar siempre en sintonía y la radio. Por supuesto que sí, dejarnos acompañarles en esta mañana. Saludos para Luis. Luis Garzón también está de cumpleaños hoy. Felicidades. Decimos a Luis Garzón, está cumpliendo años. Que cumpla muchos años más de vida. Saluditos para Marisela. A Marisela Guzmán también cumpleaños hoy. Toda su familia que le quieren mucho le saludan. A Marisela. Marisela Cordón también está de cumpleaños hoy. Felicidades. Que la pase bonito. A todos quienes nacieron una fecha como hoy. A Paul Freire, que también está de cumpleaños. Felicidades. Que este día sea muy especial. También para Roberto Luna.
1: Ah, qué bueno. Felicidades entonces a las y los cumpleañeros de este día.
0: Sí, por favor.
1: Que lo disfruten al máximo. Y que se vengan 100 años más.
0: Sí, sí. Que pasen bonito.
1: Claro.
0: Hoy, no solamente hoy, ¿no?
1: No, todos los días.
0: No siempre.
1: Permítame reiterar el saludo, la felicitación también, vea. My sister, ayer estuvo de cumpleaños.
0: Ah, chévere.
1: Ayer cumplió un añito más de vida en compañía de su hija, de su yerno, el ojo derecho, de su nieto, el ojo izquierdo.
0: Allá.
1: De sus hermanos, sobrinos, de toda la tripulación. Les deseamos muchos éxitos y felicidades.
0: Qué bueno. ¡Que viva las y los cumpleañeros! Saluditos al Cantón Verde Encanto. ¿Sabe cuál es el Cantón
1: Verde? ¿Cómo es eso? ¿Verde Encanto?
0: Sí, señor, el Cantón Verde Encanto.
1: Ay, ay, ay, vea. Cantón Verde Encanto. Ahí me cogió. A ver. No es Esmeraldas porque eso es el 5 de agosto. Cantón Río Verde no es, porque es parroquia.
0: Claro.
1: Cantón Verde Encanto. No, no, ni idea.
0: No, para nada. ¿Alguien sabe?
1: Bueno, ¿alguien está lanzada la pregunta? Ya sabe que acá aprendemos todos.
0: Y está de aniversario.
1: ¿De cantonización?
0: Sí, señor.
1: Vea eso.
0: Cantón Verde Encanto.
1: ¿Es el nombre o es el seudónimo? ¿Cómo lo conocen?
0: El seudónimo.
1: ¿Cómo lo conocen?
0: ¿Cómo lo conocen? Sí, señor.
1: Verde Encanto, a ver. Saque la polla.
0: Le voy a dar una pista, ya.
1: Ya, provincia.
0: Provincia de Tungurahua, ya.
1: Ah, ya, entonces. Es de Quero.
0: Ah, sí, señor.
1: ¿Sí, no?
0: Exactamente. Saludamos al Cantón Verde Encanto, a su gente trabajadora y dedicada que día a día cuida el campo y lleva a los mercados y la mejor producción. ¡Que viva Quero!
1: ¡Qué bien!
0: ¡Que viva su gente! 54 años de vida cantonal.
1: Oiga, prácticamente seguido, Quero con Ceballos.
0: Sí.
1: Sí, Ceballos también estuvo, ¿no? Celebrando. Sí, Quero, 54 años.
0: Exactamente.
1: Una tierra eminentemente agrícola.
0: Agrícola, productiva,
1: sí,
0: ganadera.
1: Sí, señor.
0: Sí, señor. Exactamente.
1: Allí se consigue las mejores papas, dicen.
0: ¿En Quero?
1: Sí.
0: Ah, lo típico de Quero, entonces, las papas.
1: Las papas, la cebolla.
0: La cebolla, las papas. Qué más habrá en Quero?
1: Turísticamente no hay.
0: Ah, no, no. Creo que no, ¿no?
1: Sí, no se ha sabido.
0: No se ha sabido. Tal vez la infraestructura colonial. Sí, señor. Así que saluditos a Quero. En sus 54 años de vida cantonal.
1: Yo he escuchado Quero Chaca.
0: Quero Chaca.
1: Sí, ese.
0: Por ahí mismo.
1: Claro, tiene que ser. Porque ahí creo que tenía el campus.
0: Quero Sene, ¿no?
1: El campus, la Universidad Técnica de Ambato.
0: Ah,
1: en Quero Chaca.
0: En Quero Chaca.
1: Claro.
0: Ay, ay, ay, ay.
1: Entonces, me parece que es parte de el hermano cantón de Quero, ¿no?
0: Debe ser.
1: ¿Cómo era? Verde Encanto.
0: Verde Encanto.
1: Verde Encanto, qué bien.
0: Pregunta para la farra colegial.
1: Felicitaciones, ya éxitos.
0: La respuesta.
1: No, no, verá, con un año de anticipación está dando.
0: ¿A qué cantón de la provincia?
1: No me enseñaron eso.
0: ¿A qué cantón de la provincia de Tungurahua se le conoce como
1: Verde Encanto?
0: Verde Encanto. Sí, sí. Sí, Quero Chaca entonces, ¿no? Quero Sene. Ya no hay ese combustible, creo, ¿no?
1: O ya no se utiliza.
0: Querosene, ¿no?
1: O ya no se utiliza.
0: Para los candiles.
1: Sí, claro, para las cocinas que se...
0: Claro, las Petro.
1: Se utilizaba también el querosene.
0: Claro, eso era antes, ¿no?
1: Las Petro.
0: Claro, exactamente.
1: Los candiles.
0: Se ponía el querosene en un frasquito de...
1: Me parece que era más económico que la gasolina.
0: Sí, el más conveniente.
1: Claro, porque incluso para prender el chimbuzo había que el querosene. El
0: querosene, claro. Sí, señor.
1: Son cosas de antaño, ¿verdad?
0: Que ya no haya, ya desapareció. Ahora solo hay las gasolinas extra, super...
1: Ecopaís.
0: Ecopaís. Hay el diésel... que ha subido de precio. Ha bajado, pero...
1: Ha bajado 5 centavos y nos suben cada mes, o nos subían cada mes 15.
0: Exactamente.
1: Ha bajado 5 y los grandes productores abastecen solamente para ellos y ganan. Sí. Y si no hacen la venta loca, contrabando a Colombia.
0: Ah, bueno, eso sí, ¿no?
1: Y si no, también dan a los narcos.
0: Saluditos, dice Don Pati y Miguelito. Saludos a la familia Guevara Sailema, a los tiempos Pan de Pinyo, en el caserío El Topo a full volumen, lindo y bendecido día, gracias.
1: Qué chévere.
0: Allá en El Topo la familia Guevara Sailema, en sintonía de Santuario a esta hora. Acá tengo otro que dice, buenos días, puede enviar un saludo para Jordi, Jordi Tamayo, hoy está de cumpleaños, póngale el fondito, señor. Hoy está de cumpleaños Jordi Tamayo, 17 años, cruzan por su vida en el barrio El Recreo, de parte de toda su familia, especialmente de su madre que lo quiere y que lo ama muchísimo. ¡Felicidades! ¡Saludos a Jordi! Jordi Tamayo, hoy está de cumpleaños número 17 ya. Que sean muchos
1: 17
0: más.
1: 17 años.
0: Cruzan por su vida.
1: ¡Que Dios!
0: Saluditos a Jordi de parte de su madre, que le ama, que le quiere muchísimo y le desea lo mejor. Le pide que Diosito le bendiga siempre, todas sus metas, sueños y anhelos se hagan realidad. ¡Felicidades! ¡Y que viva el cumpleañero! Acá hay otro, dice...
1: ¿Más cumpleañeros?
0: No, dice...

0: Claro, sí. Sin la pista
1: no. No daba.
0: No le daba. La familia Caicedo, gracias. Doña.
1: Este es como. Como en los exámenes o en las pruebas que nos hacían orales
0: en
1: o...
0: En el colegio. En la escuela.
1: A ver, pero ayude. Pero no,
0: una pista.
1: Ni con 10 pistas a veces.
0: De una pistita, de una ayudita.
1: A ver, no. Toma, siéntate. Tiene cero.
0: Sienta.
1: Pasa el tiempo nomás.
0: No he estudiado eso.
1: O si no teníamos compañeros ahí. Nombraban, por ejemplo, decía tal, los apellidos, no.
0: Ajá.
1: ¡Bomba! No pasa el tiempo, dice. Porque no sé nada, dice. Entonces, ¿qué no va a pasar tiempo? Claro. En cambio, cuando ya tenía esa facilidad, ¿no? De pasar, como quiera se daba la vuelta hasta ver quién le timbre o acordarse, ¿no?
0: Claro.
1: Entonces ahí el verbo empezaba a funcionar. A ver, en cuanto a la pregunta que usted me realiza, le dicen, ¿sabe que entonces vamos a ver?
0: Se da las vueltas.
1: Contestación, ¿no? Verá, sí, lo que usted me consultó era entonces el Cantón Verde Encanto, ¿no? El Cantón Verde Encanto no sé exactamente cuántos pobladores tiene, pero sé que está ubicado en el país.
0: Claro.
1: Entonces, una ayudita de repente, dicen. Ay, este guambra. Ya, dice Tungurahua. Ah, verá, entonces estamos próximos al cantón, ¿no? Pero exactamente no me acuerdo este rato, profe, no, pero. No. Tiene ayudita, ¿con qué letra empieza ya?
0: Claro, así era.
1: Ya, mucho más. Con la Q. Ah, la Q del E, señorita.
0: ¿Y con cuál termino?
1: Ay, sí, entonces. Entonces ahí sí va. Verde Encanto es cantón quiero.
0: Ajá.
1: Ya, pero como ya le ayudó, le va a poner run. No sea malita, vea. Pongo 1.5 ya. Quedemos en paz. Ya, sí. 1.5. Sobre 2 era. Ya. Pasó el tren.
0: Así tocaba darse las vueltas.
1: Ya, darse las vueltas, ¿no? A ver, cuando había el otro. Sí, no me pasa el tiempo. Vaya.
0: Ah, no estoy así. Sí estudié.
1: No, que no me acuerdo este rato.
0: Bueno.
1: Oiga, y se daba esos casos, ¿no? Usted estudiaba.
0: Ah, sí,
1: por y el momento, no sé, le cogió presión, los nervios o le tenía terror al profe, se le olvidaba.
0: Claro, de ley que sí.
1: Yo estudiaba así a conciencia con una profesora.
0: Ya.
1: A conciencia era con ella. Puta cosa que tenía que darle, como decíamos, a la agüita, ¿no? De memoria. Ojalá con punto y coma tal cual. Y aún así me ponía baja nota. Entonces un día le declaré, digo, dicen, ¿puedo hablar con usted? Claro, dice. ¿Sabe? Parece que usted no me quiere a mí. ¿Por qué? Digo, vea, yo con usted estudio, me esfuerzo, digo, hasta me pongo ya de memoria cómo tengo que ver, porque si le doy un resumen, usted como que no me acepta. Entonces he optado por darle de memoria, recitado, le digo así. Pero aún así no me...
0: Nada.
1: A ver, ¿y por qué cree que no me quiere? Digo, ahí, esa es la pregunta, digo, ¿por qué? Si me porto bien con usted. Nunca le he molestado. A ver, ¿cuándo he fastidiado con usted? Y con los otros sí, digo, pero con usted no, pues. Ahí, hablando, ya me empezó a subir la nota.
0: Ah, ya.
1: O sea, ha sido de hablar, pues.
0: O sea, quería ver, le veía
1: sí,
0: la cara.
1: Sí, pero no me dejé.
0: Ya, bien.
1: Al inicio sí me costó, pero ya después ya no. Que hay que reclamar, ¿no?
0: Claro.
1: Hay que ser justos en esta vida, ¿no?
0: Bueno, eso sí de ley.
1: Si yo me esfuerzo, necesito que también valoren. Si sé que me califican mal es porque fue mi error.
0: Ah, claro.
1: Claro.
0: Exactamente. Bueno, así lo más, señoras y señores. Avanzamos en el programa especial. Saludos a Quero. Hoy en su aniversario. 54 años de vida cantonal.
1: Y me parece que el día sábado se realizó el desfile.
0: Sí, claro.
1: ¿Sí, no? Ah, desfile.
0: La gente de Quero, el saludito.

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2: Hola a todos y bienvenidos a La Iglesia Informa. Comenzamos la semana recordando a San Apolinar, obispo y mártir. Él fue discípulo directo de San Pedro, quien lo envió a la ciudad de Rávena como el primer obispo de esa región. San Apolinar sufrió duras persecuciones y destierros por anunciar el Evangelio, pero cada vez que lo expulsaban, regresaba con más fuerza a cuidar a su rebaño. Su vida es un testimonio de constancia y fidelidad. Es posible que usted enfrente dificultades o contratiempos. Que el ejemplo de San Apolinar lo inspire a no rendirse y a mantenerse firme en sus principios y en su fe. Que tenga un bendecido lunes de la mano del Señor.
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2: Bueno, señoras y señores, ¿y cómo están las vías en este lunes? En Chimborazo, Riobamba, Ambato habilitada, Riobamba, Payatanga, Guayaquil habilitada, con paso controlado.

0: Tungurahua también, Ambato, Perileo Baños habilitada, Ambato Grande habilitada, Ambato Quito habilitada, Ambato Riobamba habilitada, la vía Cahuají Villate Cotaló habilitada, o sea, Cotopaxi, la Tacunga Quito habilitada, la Tacunga Zumbagua Pila Lola Maná parcialmente habilitada, la Maná Santo Domingo Aloag Machachi habilitada, la vía de la Tacunga Salcedo Ambato habilitada al tránsito vehicular.
1: Y este es el reporte, mucha atención, tenemos 19 grados la temperatura, 21 será la máxima y una mínima de 16. En Quito, 18 grados la temperatura con cielo nublado, una máxima de 19 y una mínima de 9. En Ambato tenemos 16 grados la temperatura, una máxima de 18 y una mínima de 12. En Riobamba tenemos al momento 16 grados la temperatura, una máxima será de 18 y una mínima de 9 grados para el día de hoy. En El Puyo, 23 grados la temperatura, una máxima de 25, 21 la temperatura mínima. Guayaquil tenemos 26 grados la temperatura, 29 será la máxima y 25 la mínima.
0: Bueno, es el reporte de las vías y el estado del clima a esta hora acá en Santuario FM.
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0: Seguro que sí, hasta las 12 estamos acá. Saluditos a la gente que está en compañía de Santuario también.

0: Cocina del Show.
1: Yeah. Hoy en la Cocina del Show, gracias a Chepe Vino, una rica crema de zanahoria con pollito.
2: Cremita de zanahoria con pollo, ¿no?
1: Con pollo.
2: Ah, bueno.
1: Crema de zanahoria con pollo. El arrocito, bueno, le viene arrocito blanco, le viene albóndigas o carnecita molida, ¿no?
2: Sí.
1: Las ricas albóndigas.
2: Tipo tortilla.
1: Claro. Y una rica ensaladita de remolacha con zanahoria.
2: Vea eso.
1: Claro que sí. Para tomar tenemos un rico juguito de tomate de árbol. Ese menú para hoy. Una rica cremita de zanahoria con pollito. Arrocito con albóndigas, ensaladita. Y para tomar un rico juguito de tomate de árbol. Ese es el menú para este día.
2: Así ya puede compartirnos cuál es el lunch, cuál es el menú, qué está preparando, qué va a preparar o qué ya lo preparó para este día. Compártanos. Aquí nos damos una manito todos.
1: Claro, de ley que sí, seguro. Acá nos ayudamos para poder saber qué hacer en la casita. De pronto hay por ahí alguna duda en la que no se tiene que preparar como bueno, idea.
2: Y por acá nos llega ya un menú, nos dice, buen día, el menú para hoy, zambo con carne de chancho. Vea qué rico. Zambito con carne de chancho. El segundo, un arrocito blanco, carne salteada, puré, ensalada y jugo de guayaba para este día.
1: Ah, chévere.
2: Qué bonito. Zambito con carne de chancho, qué rico. Arrocito blanco con carnecita salteada, un puré de papa, ensaladita y jugo de guayaba.
1: ¡Qué bien!

0: horno y ensalada. Y para tomar, una rica jamaica. Bueno, gracias.
1: Oiga, ese fideo tostado ya me está dando nuevamente.
0: Así, claro.
1: Qué rico que es eso, bien tostadito, ¿no?
0: Buenos días, santuario. Hoy comeremos una cauquita con carne. El segundo dice un tallarín con pollito, arrocito y aguacate. Qué bueno. Y para tomar, rico juguito de papaya. Chévere, gracias.
1: Qué bien, muchas gracias a todas las personas que nos comparten el menú, el lunch. Aquí nos damos una manito todos.
0: Sí, por supuesto. Buenos días, dice, hoy tenemos un rico sancochito de chancho.
1: ¿Sancocho de chancho?
0: Sancocho de chancho. El arroz le viene con una guatita, huevito cocinado y una rica ensalada. Y para tomar, juguito de melón. Gracias, en el barrio El Recreo. Chévere. Nos comparten el menú. Hola, Patricio y Miguel, dice, el menú para hoy es una rica sopita de bolas de maíz.
1: Que es diferente a las bolas de verde.
0: Ah, claro.
1: Sí. Bolas de maíz, qué bien, ¿ah? ¿Eh?
0: Las bolas de maíz le pone el quesito, ¿no?
1: Sí.
0: Con cebollita y todo eso. En cambio, en las bolas de verde le va la carne, la arveja, la zanahoria.
1: A veces sí, le ponen huevito duro.
0: Ah, también, claro, también ahí. El condumio. Dice, para el segundo es un pollito broster, arrocito y menestra de frijol. Qué bien, gracias.
1: Pollito broster, vea.
0: Pollito broster y bolitas de maíz.
1: Qué bien, ¿ah?
0: Sí.
1: ¿Y no hay pasador ahí?
0: Sí, claro que sí. Para tomar, dice, un rico juguito de sandía. Qué bien.
1: Gracias.
0: Saludos desde el barrio El Aguacatal. Chévere, gracias. Dice, buenos días. Hoy, para lunes, una rica sopita de arroz de cebada.
1: Ya me extrañaba que no haya arroz de cebada para lunes.
0: Sí, arroz de cebada con col y papas.
1: Como tiene que ser.
0: Y para tomar, un rico morocho en leche. Hoy no hay arroz.
1: Ay, ay, ay.
0: Coladita de arroz de cebada y morocho, vean, no hay arroz.
1: Pero en cambio el morochito.
0: Ah, claro.
1: Pura leche.
0: De ley que sí.
1: Está bien.
0: Sí, sí, así estamos. Así estamos compartiendo el menú que nos envían nuestros amigos oyentes. Gracias. Saluditos a la gente del gobierno provincial de Tungurahua en sintonía de la radio. Chévere, bueno, gracias. Ok. No hay problema. Estamos en las 11:13 minutos. 11 de la mañana, 13.
1: Estamos en las 11 de la mañana con 13 minutos. Permítame también enviar un saludito. Ayer estuvo de cumpleaños, vea, mi compañera de escuela.
0: Ah, ya.
1: La madre de las chicas malvadas, doña Teresa Rodríguez. Felicidades, que lo haya pasado de lo mejor, que haya disfrutado, ¿no? De ese día tan especial en compañía de toda la tripulación, toda la familia. Que les sean muchas felicidades. Y lo más importante, que se vengan muchos años más. Feliz cumpleaños a la señora Teresa, madre de las chicas malvadas, la compañera de escuela. Allí nos están sintonizando, dice, en la ciudad de Ambato, detrás de la iglesia de La Joya.
0: Ay, Ambato, vea. Qué bien. Qué bien, entonces. Aunque sea un pedacito de pastel. Saluditos a la cumpleañera. Ayer, dice, ¿no?
1: Sí, sí.
0: No, ya.
1: O el día sábado, creo, pero cumplió.
0: Bueno, este mes, estos días.
1: Es que son meses, 6 meses antes, 6 meses después que se puede festejar un cumpleaños.
0: Claro, eso sí de ley. Eso sí se puede, no hay ningún problema. No hay ningún problema.

0: que dicen a los que no les para bola. Si no me equivoco, también le falta mucho cerebro. Eso dicen los que no dan la talla. La gente dice lo que dice.
1: La gente dice lo que dice y bueno, a veces no dice nada. A ver, señoras y señores. A ver, deje enviar el number. Ahí está. A ver, hoy es el Día Mundial del Cáncer de Cabeza y Cuello. Cada 27 de julio, el mundo se une para reflexionar sobre un tipo de cáncer poco conocido, pero con un gran impacto, el cáncer de cabeza y de cuello. El Día Mundial del Cáncer de Cabeza y Cuello busca visibilizar la enfermedad, fomentar su detección temprana y promover hábitos de vida saludables. Cáncer de cabeza y cuello abarca un grupo de tumores malignos que se desarrollan en áreas como la cavidad oral, faringe, laringe, senos, paranasales, glándulas salivales y en algunos casos la piel, el rostro y el cuello. Representa aproximadamente el 5% de todos los cánceres a nivel mundial y afecta mayormente a personas mayores de 40 años. Aunque está aumentando en pacientes más jóvenes debido a factores como el virus del papiloma humano. Factores de riesgo. Los principales factores de riesgo están... La patología son los siguientes: consumo de tabaco y alcohol, déficit de vitamina A y C, infecciones previas, virus, higiene bucal inadecuada y radiación. Uno de los mayores desafíos de este tipo de cáncer es que sus síntomas iniciales suelen pasar desapercibidos y confundirse con afecciones menores. Los síntomas de esta enfermedad deben ser evaluados por un equipo multidisciplinario conformado por médicos especialistas. Algunos signos de alerta que incluyen como dificultad considerable para tragar, sangrado nasal, ahogos frecuentes, inflamación de las encías, aparición de bultos o protuberancias en el cuello, espasmos en los músculos que controlan las cuerdas vocales, úlceras o heridas en la boca que no sanan. Así que hoy es el día de la prevención del cáncer de cabeza y cáncer de cuello.
2: Difícil, ¿no?
1: Sí.
2: Una enfermedad bastante complicada, pero con toda la fe, muchas personas la han superado.
1: Así, claro, ¿sí? Exactamente, por supuesto que sí. Bueno, también hoy es el día de andar en zancos.
2: ¿En zancos?
1: Sí. ¿A ti usted esa curiosidad de andar en zancos?
2: Sí, de niño lo hacíamos. ¿Ah, zancos? ¿Sí? Es los palitos donde usted pisa y va caminando.
1: Exactamente. Bueno,
2: de niños, ¿quién no ha hecho eso en la casa?
1: Pero
2: en,
1: sí,
2: la, en el barrio.
1: Tenía ese dominio.
2: Ah, bueno, el dominio poco. Claro. Porque hay muchos más hábiles, incluso con zancos más grandes.
1: Más, con más altura.
2: Más,
1: ¿no?
2: Altura, ¿no?
1: Sí,
2: no solo los medianos, digamos, para ese tiempo, para nuestra talla.
1: Ya.
2: Pero nos defendíamos.
1: Se hacía en dos tarritos, bueno, al iniciar, en dos, con dos tarritos de lata.
2: Para que aguante algo.
1: Claro, usted le ponía unas piolas y empezaba a caminar, sí, así.
2: Medianos, digamos, para ese tiempo, para nuestra talla.
1: Ya.
2: Pero nos defendíamos.
1: Se hacía en dos tarritos, bueno, al iniciar, en dos, con dos tarritos

0: O sea, tenía que tener habilidad y fuerza para aguantar, porque cansa también eso.
1: Ah, sí, de ley.
0: Entonces, imagínense, ¿no? ¿Cómo podía sacar el pie si estaba bien amarrado?
1: Imagínense nomás. Sí, señor. Así que hoy es el día de caminar en las alturas. Un par de zancos es una experiencia única y divertida. Por eso, cada 27 de julio celebramos el Día Mundial de Andar en Zancos. En esta es una habilidad que poco trasciende, especialmente, pero hay más en los espectáculos de circo con múltiples usos de la vida cotidiana. Los zancos son pilares o postes largos fabricados de madera u otros materiales que son utilizados para dar movilidad, sosteniendo así a una persona sobre ellos a cierta altura del suelo. Se requiere mucha práctica para aprender a manejarlos. ¿Te atreverías a usarlos? ¿Ahorita se atrevería, Pato, a andar en zancos?
0: Pequeño, sí.
1: Pequeño, no. Sí, claro. De un metro más o menos de alto.
0: 50 centímetros.
1: De repente, ¿no?
0: Por las moscas. No, ahorita hay que cuidar ya, ya las claro. herramientas, ¿no?
1: Ya hay que cuidar el cuerpo de un golpe. Ya.
0: Si solamente del mosco que le pica ya está mala. ¿Así o no?
1: Sí, ya duele los dedos, los pies.
0: Es como te decía un amigo, hasta el pelo me duele.
1: Sí, señor. Así que se utiliza con fines recreativos, se emplea en zonas pantanosas o inundadas. Imagínense una zona pantanosa o inundada.
0: No.
1: ¿Usted qué pasa? Ya no sale de ahí. Pero se ha visto en los semáforos también, ¿no?
0: Sí, ahí está la habilidad, pues. Claro, digo.
1: En los semáforos para sacar algo de dinero. Mira,
0: ¿en dónde era que? Con una, en el sector de La Pampa.
1: Ayer.
0: Incluso a altura que tenía la chica ahí.
1: Sí. Ayer, cierto, sí vi en el sector de La Pampa inauguraron un nuevo local, me parece.
0: Un emprendimiento de fábrica de turrones, por eso.
1: Sí, señor,
0: Estaba observando, pero bastante altura, ¿eh? Y es mujer.
1: Sí, exactamente.
0: Ya, a ver, para que vean nomás.
1: Sí, por supuesto.
0: Cuando ya se acerca, verá las campañas electorales de allá en el Nero Sanquero.
1: Ah, ya.

0: de partidos que nos quieran pagar, ya nos hacemos presente.
1: Japala, japala ahí.
0: Ahí podemos estar saliendo a entregar lo que regalen, ¿no? Lo que
2: votarán, votarán, o sea, por todos.
0: Las cajitas de fósforo que digan, vea, tanquero, entregue, vea un billetito. Saco el billetito, entrego la caja.
2: Solo la
0: claro. Así son que utilizados bastante, ¿no? En esas
2: espectáculos así.
0: En campañas políticas, ajá, en apertura. O hacer conocer una marca, un emprendimiento, ahí están los tanqueros.
2: En los negocios, en los
0: o en,
2: circos,
0: en los pregones.
2: Los pregones también, los circos. Grupo de tanqueros.
0: Tanqueros.
2: Acá también hay grupo de tanqueros.
0: Acá estamos formando un grupo de tanqueros. ¿Quiénes se suman?
2: ¿Quién se apunta?
0: Para las campañas.
2: ¿A qué campaños ha visto usted, tal vez?
0: Los de chicos, hermanos.
2: Hermanos.
0: Se me fue el apellido.
2: Sí, sí. Por el terminal.
0: Sí, exacto, exacto.
2: Hermanos,
0: ya.
2: Hermanos.
0: Y son malabaristas y qué habilidad también de las bicicletas.
2: Esa bicicleta
0: pequeñas,
2: solo.
0: Con
2: solo
0: la llanta grandote, la otra es una chiquita. Sí, pero esa es habilidad.
2: Ah, de ley. Los hermanos. Hermanos Carrión dice acá, no. No. De la seguida, ¿no?
0: No,
2: hermanos.
0: Son.
2: Los hermanos.
0: Vamos a estar hermanos, hermanos toda la tarde.
2: Ayuden el nombre de los hermanos que practican esta actividad, ¿no? De los zancos, de las malabaristas. ¿Se ha intentado hacer malabaristas también? ¿Hacer algún malabar?
0: Claro, hago desaparecer los billetes.
2: Hago magia.
0: Hago magia. El malabaristas también, ¿no?
2: Claro.
0: Ya es la habilidad
2: portilla,
0: que tiene.
2: Portilla,
0: portilla. Portilla, portilla. Gracias, pues, gracias. Gracias. Muy amables.
2: Gracias a Joselito, gracias.
0: Sabemos que están siempre en sintonía, ¿verdad?
2: Los hermanos Portilla, sí.
0: Ya, estás ahí.
2: Saluditos a los hermanos Portilla. Para que tienen esa habilidad, ¿no? De.
0: Pero a más de habilidad también hacen las prácticas, porque te necesita estar constantemente practicando.
2: Es que incluso se ponen en la bicicleta y empiezan a hacer malabares.
0: Sí,
2: ¿no?
0: Claro, ¿verdad? Por ejemplo, ahora también no me recuerdo exactamente cómo se llama. Le tiemblan de a veces en el parque de árbol a árbol una
2: cuerda floja,
0: una cinta, yeah, pero es elástica y esa resortea, ¿no?
2: Claro.
0: Y usted tiene que estar parado encima, caminando, saltando. Eso es también habilidad.
2: Ah, de ley.
0: No me acuerdo exactamente.
2: Póngase a hacer eso usted.
0: Ni templar.

0: Arnice, buenos días. El menú de hoy es un pollito y un arroz con una sopita de pollo y un arroz con chuleta y juguito de mora. Gracias. Gracias por enviarnos a nuestro amigo Steven. Gracias. Acá hay otros saludos en el barrio Miraflores. Hermano del chamo Marco, dice, ellos son Gamboa Astudillo. También, ¿no? Gamboa Astudillo.
1: ¿Ya?
0: Hermanos del chamo, también se dedican o saben esta habilidad. Allá, gracias, Mari, los hermanos Portilla, gracias, Mari. Sí, señor, señoras y señores, vamos a continuar con más del programa.

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1: Las noticias a esta hora de la mañana vamos a resaltar para nuestro microinformativo. Gran presencia de turistas en Baños de Aguasanta este último fin de semana. Esto dinamiza la economía de los baneños. Justamente estoy con una de las personas que trabaja en el sector turístico. ¿Cree usted que la presencia de los turistas semana tras semana viene aumentando a Baños de Aguasanta y eso nos ayuda para dinamizar la economía de todos y cada uno de los ciudadanos? Buenos días.
2: Buenos días, sí, precisamente gracias a Dios se pudo observar gran afluencia de turistas el fin de semana, más gente proveniente de la región costa. Esto también creo que fue por el feriado que tuvieron ellos en la región, en el área de precisamente del sector de Guayaquil. Y esta gente, bueno, dinamiza bastante lo que es la economía de Baños, apoya lo que es a los emprendimientos y también al desarrollo económico, ya que ellos vienen con la intención de disfrutar, de pasarla bien. Y Baños tiene todos los beneficios que un turista nacional puede necesitar, ¿no? Ya que sea alimentación, los diferentes atractivos turísticos, las luces de guayaba, los melcoches, y creo que es bonito que Baños de este fin de semana haya estado completamente repleto.
1: Y ayuda también a mantener las fuentes de trabajo de mano no calificada.
2: Sí, de esa manera se puede todavía sostener lo que son las elaboraciones pequeñas de lo que tenemos aquí en la provincia, en la ciudad. Y pues de esa manera también la economía del Cantón Baños se puede mantener gracias al turismo, ya que dependemos 100% de eso.
1: Y hoy estaremos entregando información con el párroco del Cantón Baños de Aguasanta, Fray Carlos Delgadillo. Inician ya lo que serán las festividades en homenaje a su patrono, Santo Domingo de Guzmán. Estará con nosotros la arquitecta Gabriela Razo, directora de planificación de la municipalidad, para topar varios temas del cantón, incluyendo lo que es la obra que se ejecuta en el sector de San Martín. Y en directo estaremos en una entrevista también con el presidente del GAD de Río Negro, cuando nos ha señalado de que se hacen varias gestiones para poder ir avalizando los créditos y generar varias obras en su parroquia. Estas y otras noticias a las 12. Retornamos del estudio. Buenos días.
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1: Yo te extrañaré.
2: Fuiste madre abnegada y cariñosa, ejemplo de trabajo y amor. Buscando un futuro digno para tus hijos y nietos. Nos dejas como herencia tu valor, sabiduría y esperanza. Nos enseñaste el camino del bien y la verdad. Parte mortuorios.

y Carmen Bermeo. Su esposo, Mario Gamboa. Sus hijos, Juan Gabriel, Darío y Nadia Gamboa Razo. Hijos políticos,

Carmen, Mario y Raúl Razo Bermeo, sobrinos, primos y demás familiares, comunican con profundo pesar su fallecimiento acaecido en la ciudad de Baños. Se invitan a la velación de sus restos mortales en el Sindicato de Choferes Profesionales de Baños. La hora de su traslado se dará a conocer oportunamente. Acto seguido al traslado hacia el cementerio municipal para darle cristiana sepultura. Por su atención a este acto de fe, sus deudos quedan eternamente agradecidos. Baños, julio del año 2026. Ha fallecido quien en vida fue la señora Gladys Teresa Razo Bermeo.

0: abandono animal.
1: Dame la mano.
0: Cada 27 de julio se recuerda, se conmemora el Día del Perrito Callejero.
1: Cada vez.
0: Una fecha que busca homenajear a todos aquellos perritos que fueron abandonados, que sobreviven en condiciones tristes, sin un hogar, sin una familia. La mayoría de estos animales crecen y mueren en situaciones penosas. Están, dice, condenados.

Gato animal que sufre el mejor amigo del hombre, como se lo dice, entre comillas, pero en realidad no es así, porque se los abandona y otras cosas también. Además, se fomenta la adopción y campañas de vacunación de esterilización. ¿Cuál fue el origen de este día? La iniciativa impulsada por Ignacio Gac en el 2008. Eligió el mes de julio ya que es invierno en el hemisferio sur y es cuando más sufren los perritos callejeros.

0: la compañía que necesitan para estar bien, lo que convierte cada día de su vida en una lucha por sobrevivir. Así que hoy es el día de los perritos callejeros.
1: Pero antes de ser callejeros son perros abandonados.
0: Eso sí, claro, exactamente.
1: Porque el humano le abandona y se convierte en callejero.
0: Ajá.
1: Entonces ahí viene el problema, ¿no? Que no hay quien cuide. Yo no entiendo por qué mucha gente tiene sus animales, sus mascotas, si no tienen ni tiempo ni el cariño para cuidar.
0: Ni el espacio, ¿no?
1: Entonces, ¿qué pasa? Cuando se reproduce, dice, ya no puedo. Va y los abandonan, los botan. Y eso repercute en que tengamos muchos perros callejeros por esa naturaleza.
0: Sí, exacto. Y eso sí, ahí se ven en baños.
1: ¿Qué?
0: Porque hemos visto perritos callejeros, o se los abandonan, o ahí no hay esa responsabilidad de hacerles esterilizar. Claro, y ahora pues hay una oficina, una acá en baños, ¿no? Completamente gratis.
1: ¿Para esterilizar?
0: Sí, perros y gatos.
1: Ah,
0: sí, señor.
1: Bueno, cuando hay campañas políticas también anuncian con bombos y platillos que van a cuidar, velar por los, por los animales.
0: Urbana, dice.
1: Ya no, pasan 4 o 8 años, nunca se ha visto nada.
0: No habrá perritos callejeros ya en el... En la ciudad.
1: En la ciudad. Que va a haber una ordenanza para multar.
0: Hacen casitas para perritos, va a haber casitas para perritos.
1: Será para los perritos que tengan en la casa,
0: ¿eh? Sí, no más. Hoy es el día de los perritos callejeros. Mi hermana dice tiene en la casa del Salado 10 hermosos gatitos y son como sus hijos, dice.

0: pico cuando es invierno.
1: Eso dicen, no. Hay personas que se preocupan más de la mascota que muchas veces del propio padre o madre que esté postrado o esté enfermo.
0: Ah, claro, sí, de ley.
1: Le sacan a pasear a la mascota con todas las de ley y el pobre padre o madre le tienen abandonado, postrado y no le sacan nunca. Claro, sí.

0: Y hay que ser un poquito más responsable, ¿sí? ¿No? Responsable sobre todo.
1: Claro, claro.
0: Y darse cuenta que tener una mascota, sea gato, sea perrito, sea otro.
1: ¿Usted prefiere más, como mascota, perro o gato?
0: Los dos.
1: Los dos,
0: yo tengo de los dos.
1: Nice.
0: Sí, señor.
1: Yo sí me inclino solamente por el dog.
0: Y eso que se llevaron a mi rabito.
1: Yo solo el dog. Solo por perros nomás.
0: No, yo sí, perros y gatos. Que sí, hay el espacio.
1: Ah, bueno, porque tiene el espacio, ¿no? Y tiene plata también, pues.
0: Llegan a la comelona y están por ahí un ratito y se van. Porque si hay
1: ¿cómo es el dicho perros y gatos? Ustedes están como perros y gatos, no se llevan.
0: Perros y gatos.
1: No se llevan.
0: No, pero si hay perros y gatos que sí se llevan.
1: Claro, eso digo.
0: Iguales.
1: Exacto.
0: Claro.
1: Incluso he visto que estaba montado encima del gato del perro.
0: Inclusive, y como del otro lado, hay inclusive perros entre perros que no se llevan.
1: Sí.
0: O entre gatos que no se llevan.
1: Ya.
0: Pero también hay entre perros y gatos que sí se llevan.
1: Ya.
0: Incluso comen iguales, ¿sabes?
1: Exacto.
0: Luis toma la teta de la gata. Hay perritos callejeros porque hay personas irresponsables, dice.
1: Esa es una realidad.
0: Sí, claro. Yo sí le cuidé, dice, hasta el último a mi santa madre, dice. Qué bien, ¿no? Qué bueno.
1: Tiene que ser así, ¿verdad?
0: Claro.
1: O sea, una cosa es una mascota, ¿no? Sin desmerecer.
0: Claro,
1: pero también hay que tomar en cuenta que hay personas, seres vivos, que también merecen nuestra atención.
0: Claro, son dos muy allegados, papá, mamá. Sí, sí.
1: Oiga, yo un día me quedé loco.
0: Allá.
1: Entra una señora con. Entra ya. Con el cochecito de un bebé.
0: Ya.
1: A una institución bancaria. Entonces todo el mundo le debe ser del puesto, ¿no? Porque está con el cochecito. ¿Sí? Y ha estado con un perro.
0: Pero eso sería ya por hacer de.
1: No, y perro anda ahí.
0: O sería de veras que.
1: No, no, ahí permanentemente.
0: Ya. Sí, bueno. Buenos días, Santuario. El menú para hoy es una sopita de avena con pollo. Segundo es un arroz con pescado frito, patacones, ensalada y jugo de babaco. Ah, no, jugo de barbacoa, dice. Babaco es.
1: Babaco tiene que ser.
0: Excelente día desde Ulva York. Gracias, Marisela. Ah, no, babaco. Gracias, Marisela. Así que hoy es el día del perrito callejero. Como usted dice, ya han de asomar los políticos a ofrecer.
1: Casas.
0: Casitas para perros.
1: Albergues.

0: Ah, sí, nos vamos. Muchas gracias. Se vienen las noticias. Invitados a mantenerse en sintonía de Santuario.
1: Gracias por escucharnos y gracias a su participación también. Es importante en el programa. Hasta mañana. Chau.

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1: Cordiales saludos, amigos oyentes, listos para una nueva jornada informativa. Buenas tardes.

El Santuario de Baños prepara las festividades en honor a su patrono, Santo Domingo de Guzmán. Las tres últimas semanas, el flujo turístico para Baños tiene un ligero aumento. El municipio de Baños expresa que la obra que se ejecuta en el sector de San Martín cumple con todos los permisos del caso. El presidente del GAD, Río Negro, agiliza los procesos en el GAD cantonal para la contratación de obras para su parroquia. Nuestros invitados de hoy son Fray Carlos Delgadillo, párroco de la ciudad, y con María José Guevara, servidora turística. En directo haremos contacto con el presidente del GAD de Río Negro, Río Santa María, con la arquitecta Gabriela Razo, directora de planificación del municipio de Baños.

0: gracias, que vaya. Quiero agradecer la presencia de Fray Carlos Delgadillo. Él es el párroco de nuestra ciudad, con quien vamos a mantener una entrevista en los siguientes minutos. Fray, gracias por acompañarme. Buenas tardes, bienvenido a la radio. Está allá a las puertas, agosto, mes de Santo Domingo de Guzmán. La comunidad dominicana, los frailes dominicos, se preparan para celebrar a su patrono cada una de las actividades. ¿Cómo está la preparación? Buenas tardes, bienvenido a la radio.
1: Muy buenas tardes, José Luis, muy buenas tardes a todo el pueblo de Baños y muy buenas tardes, por supuesto, a todos los que están en sintonía de La Voz del Santuario.
0: ¿Cómo está el programa para lo que será la festividad mayor?
1: Bien, José Luis, vos bien lo has mencionado, cada agosto celebramos nosotros a nuestro patrono, que es Santo Domingo de Guzmán. Estamos ya próximos justamente para el mes de agosto y nosotros ya tenemos, por supuesto, todos los preparativos, ¿no? Vos sabes que toda actividad que tiene el santuario, toda actividad que tiene la parroquia, siempre es organizada con el consejo parroquial que tenemos. Entonces, ya nosotros tenemos una organización que de hecho ya está saliendo por este medio. Nosotros tenemos el inicio de la novena, que va a ser el día miércoles 29 de julio, que va a ser justamente a las 5 de la tarde. Eso es muy importante. Sábado y domingo se va a rezar a las 18 horas, justamente por razones que esos días tenemos misa, ¿no? Luego tenemos un triduo donde vamos a resaltar bastante quién es Santo Domingo, cuál es el carisma que tiene, cuáles son nuestros pilares. Y ese triduo va a ser el día lunes 3 al miércoles 5 de agosto, justamente, donde cada fraile, Fray Francisco, Fray Vicente, Fray Carlos y Fray Santiago, van a hablar sobre el carisma dominicano, van a hablar quién es Santo Domingo de Guzmán, para que también la gente pueda entender mejor por qué nos llamamos dominicos, por qué somos dominicos. Y, por supuesto, la víspera va a ser el día jueves 6 de agosto a las 19 horas. Es una misa solemne, va a ser presidida por el prior del convento. Y la misa principal es el día 7 de agosto a las 11 de la mañana. ¿Quiénes presiden ese día? ¿Quiénes vienen a la Eucaristía? Para esa Eucaristía está invitado Monseñor Giovanni Pazmiño. Y como es una tradición en los dominicos, en la orden de los franciscanos, ese día vienen, predican los padres franciscanos desde Riobamba. Muchos me han preguntado, muchos me han cuestionado por qué hemos adelantado esta fiesta para el día 7 de agosto. Este año, 8 de agosto, cae justamente un día sábado. Vos, José Luis, los de la radio, el pueblo de Baños, conoce el movimiento que tenemos acá en el santuario. Tenemos Eucaristías cada hora, tenemos bautismo, tenemos matrimonios. Entonces, por razones pastorales, por razones de trabajo aquí en el santuario, lo hemos adelantado un día esta gran solemnidad.
0: Y esto para evitar los contratiempos de que no exista un fraile que presida cada una de las misas, es decir, lo hacen bien con el objetivo de no interferir en estas actividades de las Eucaristías diarias que tienen fin de semana y para atender a los turistas y a quienes visitan el santuario, fray.
1: Por supuesto, José Luis, vos sabés cuán importante es la afluencia del turismo religioso acá en Baños. Nosotros tenemos muchísima gente sábado, domingo, más ahora que estamos en vacaciones en el sector de la sierra. Entonces creo que por prudencia, por cuestiones pastorales de trabajo en el santuario, era muy prudente justamente adelantarlo un día, ¿no? Yo pido mil disculpas, por supuesto, a la población, a Baños, a todos nuestros feligreses, a todos aquellos que conocen realmente la vida de Santo Domingo, pero bueno, era necesario hacerlo por las razones que ya te he mencionado.
0: Todo listo, todo dispuesto con los grupos que tiene, religiosos que tiene el santuario para lo que será la festividad mayor en honor a Santo Domingo de Guzmán.
1: Sí, sí, como te había mencionado, nosotros siempre organizamos esta fiesta con un mes de anticipación, se lo organiza con el consejo parroquial y pues ya cada grupo sabe lo que tiene que hacer, la novena está distribuida para cada grupo y por supuesto, ¿no? El coro también, el Ministerio de Música ya está con los ensayos porque en esa solemnidad se cantan cantos propios que es de los dominicos.
0: La solemnidad mayor, la Eucaristía será transmitida también a través de La Voz del Santuario.
1: Por supuesto, como cada año, es una misa solemne, es transmitida por La Voz del Santuario y como te decía, tenemos la invitación para Monseñor Giovanni Pazmiño, no nos ha confirmado aún, pero cada año lo invitamos y por supuesto que 9 frailes franciscanos estarán presentes ese día acá. Son ellos los que presiden, son ellos los que organizan prácticamente esa Eucaristía solemne.
0: Bien, dejamos todo lo que es la festividad mayor de Santo Domingo de Guzmán y nos vamos a lo que es el trabajo interno en el santuario, lo que se está haciendo, Fray Carlos.
1: Bueno, José Luis, nosotros realmente venimos realizando muchos trabajos, ¿no? Hace un buen tiempo que no vengo por acá por la emisora, pero bueno, hemos culminado, por ejemplo, lo que es el techo, ¿no? Ya creo que no vale la pena hablar, nuestro sueño era cambiar el techo, no se logró cambiar, le hemos hecho un mantenimiento de todo el techo, de toda la estructura, hemos pintado todo el techo, hemos cambiado canaletas, y bueno, a mí me da mucha pena, José Luis, porque bueno, hace como 3 meses hemos terminado estos trabajos y las palomas realmente, el daño que ocasionan es terrible, los canales nuevamente están tapados, pero bueno, es un problema que tenemos acá en Baños, las palomas, y bueno, pero bueno, se han hecho los trabajos de mantenimiento, luego teníamos lo que era la piedra volcánica al interior de la basílica, también se ha terminado con ese trabajo, hemos terminado prácticamente, estamos a un 99% con las pinturas, si te has dado cuenta la pintura del infierno está terminada, nos falta la pintura de la parte frontal de la iglesia, y con eso prácticamente, José Luis, estamos terminando. ¿Qué nos falta? Algo que la gente está hablando, algo que la gente está cuestionando, es la iluminación, ¿no? He escuchado comentarios, he leído algunos comentarios que nos dejan en las redes sociales, que hemos dañado, que la iglesia está muy oscura. Por supuesto, José Luis, es bueno siempre recibir críticas que sean constructivas, ¿no? Porque nadie es perfecto. Pero es bueno entender y aclarar que nosotros realizamos estos trabajos con profesionales, con personas que saben de restauración, con personas que saben de patrimonio. Entonces, José Luis, estamos terminando la última fase de los marcos de las pinturas. Estamos colocando pan de oro. Está quedando muy bonito. Y bueno, la última fase del trabajo que vamos a hacer es justamente la iluminación. Tiene un costo muy elevado. Estamos trabajando con 3 ingenieros. Estamos recibiendo las proformas. Y bueno, una vez que tengamos ya el estudio técnico, vamos a realizar. Y esa sería la última fase que vamos a trabajar nosotros en este periodo, ¿no? Porque no te olvides que nosotros en septiembre ya terminamos.
0: Ya, ahora, la iluminación, ¿sería por fases también o dependiendo del costo, no?
1: Dependiendo del costo, José Luis. Por eso estamos, ya hemos hecho 2 estudios técnicos, estamos haciendo un tercero que hasta la próxima semana va a salir, y una vez que tengamos ese último estudio técnico empezamos a trabajar, pero va a ser la totalidad de la basílica, José Luis, porque es muy importante que se cambie luminarias que son muy antiguas, que ya han cumplido su ciclo, que es más, una vez que cambiemos todo el sistema de iluminación, la carga de electricidad va a bajar muchísimo, ¿no? Porque vamos a trabajar con un sistema que es muy moderno, con todo el sistema LED.
0: Y he recibido también algunas sugerencias y las voy a transmitir. Del sector de la Basílica en la calle 16 de diciembre, donde permanentemente ustedes sufren daños, personas desaprensivas que rompen los ventanales y que no valoran lo que es este patrimonio que tiene el Cantón Baños de Agua Santa. Por eso me habían solicitado que los vecinos deberían estar más pendientes para conocer quiénes son los responsables. Pero si no hay conciencia, me han dicho, ¿por qué no ubicar una cámara a ese lado para tener y saber quién es la persona desaprensiva? ¿Quiénes son los que, aparte de romper los ventanales, dejan basura que no es del sector y vienen a ubicar en ese lugar? Aparte de eso, vehículos que a veces no llegan a bendecir, sino que se ubican en la acera y luego tienen que soportar la crítica por parte de ciertas personas que no se enteran cómo son las situaciones. Entonces, yo creo que una cámara les daría la solución, Fray Carlos.
1: Te agradezco, José Luis, por mencionar este tema. Ya yo lo había mencionado en el noticiero de la mañana, la anterior semana, 3 cosas muy puntuales sobre el tema de la calle 16 de diciembre, ¿verdad? Bueno, primero, José Luis, es la tercera vez que nosotros estamos sufriendo ataques vandálicos por parte de personas que no sabemos quiénes son. ¿Sabes qué es, José Luis? Cuando rompieron la primera vez esas ventanas, es importante que la gente entienda que este santuario es un patrimonio histórico religioso de Baños. Mira, José Luis, no vas a encontrar a estas alturas de la vida vidrio catedral. Rompieron, dañaron el vidrio catedral. Puedes buscar en todo el Ecuador y ya no vas a encontrar ese vidrio. Ese vidrio es un patrimonio. ¿Ya? Entonces, nos dañaron, nos rompieron. ¿Quiénes cubren eso? ¿Quiénes tienen que realmente pagar todos esos daños? Los frailes. La primera vez hicimos las denuncias, pero bueno, de a poco voy aprendiendo el sistema de acá. Las denuncias casi nunca prosperan. Una segunda vez nos volvieron a dañar. Y hace una semana atrás, por tercera vez, nos han vuelto a dañar los vidrios, que son vidrios catedrales, los que aún quedaban, como vos has mencionado, que es en la Capilla del Santísimo. Mira, José Luis, dentro de los trabajos que venimos realizando los frailes, está proyectado y ya se está realizando los vitrales para esa capilla. Los vitrales, José Luis, no cuestan 100, 200 dólares. Los vitrales tienen un costo muy elevado. ¿Qué queremos hacer con todos los trabajos? Embellecer este santuario, embellecer la casa de Nuestra Señora del Rosario. Somos muy agradecidos, tenemos muchos peregrinos, hay mucho turismo religioso y yo creo que la Basílica merece realmente que la trabajemos, que la embellezcamos día a día. Pero ahora yo me pienso y me cuestiono, ¿valdrá la pena realmente poner vitrales en ese lugar? ¿Valdrá realmente la pena hacer una inversión en vitrales en la Capilla del Santísimo? ¿Por qué? Porque vos has dicho, no hay conciencia, no hay educación. ¿Sabes qué es, José Luis? Yo como católico, yo como fraile, respeto a los que no creen. Respeto a los que no vienen a la iglesia. Respeto a los ateos. Respeto a las personas que son indiferentes frente a la religión. Pero también respeté. No hay conciencia, no hay educación. ¿Sabes qué es, José Luis? Yo como católico, yo como fraile, respeto a los que no creen. Respeto a los que no vienen a la iglesia. Respeto.

0: Luis, es prácticamente es un ruido tremendo, ¿ya? Entonces yo pido y llamo una vez más a la conciencia, a la reflexión, al pueblo de Baños. No podemos decir todo el pueblo de Baños. Debe ser un grupo de vándalos que vienen y hacen eso constantemente. Y lo otro que has mencionado, constantemente tenemos carros parqueados en ese lugar. Y bueno, y todo el mundo dice, pero es que los frailes de manera irresponsable bendicen en ese lugar. Yo te lo había mencionado una vez, José Luis, el santuario es una inversión fuerte. Tenemos un parqueo grande, tenemos un lugar donde bendecir, entonces nosotros no salimos a bendecir a la calle, no bendecimos en las aceras. ¿Por qué? Porque el santuario tiene una organización y el santuario tiene un lugar específico donde se realizan las bendiciones.
1: Bien, entonces, ¿algo más en la parte final, Fray Carlos?
0: No, te agradezco por este espacio y una vez más, por un lado, llamo a la reflexión a toda esta gente que viene y daña este patrimonio histórico religioso, ¿no? Como te he dicho, el respeto tiene que ser mutuo, ¿no? Así como nosotros respetamos creencias diferentes, pues que también respeten, ¿no?, al santuario, que también respeten a esta basílica que es tan importante. Y lo segundo, José Luis, invitar al pueblo de Baño, invitar a todos los devotos de Nuestra Señora del Rosario, pues a que participen de la novena y a que participen de esta gran solemnidad en honor a nuestro Padre Santo Domingo.
1: Gracias a Fray Carlos Delgadillo, párroco de la ciudad, y a través de la radio, la reflexión. El respeto mutuo acá en la ciudad debe ser la conciencia de todos y cada uno de nosotros. Muchos de los turistas vienen a Baños por el santuario. Si usted no cree en la Virgen de Agua Santa, en todo lo que se da a conocer por parte de la religión católica, pues respete. Y si usted observa algo, pues está en su conciencia, porque sea cual sea la fe que usted profese, creo que ante todo tiene que tener responsabilidad y conciencia para saber quiénes son y dar a conocer quiénes están atentando contra la propiedad privada. Hoy es el santuario, mañana puede ser su casa, entonces siempre tiene que hacer conciencia sobre este particular. 12:18, 19 minutos, gracias por seguir en nuestra sintonía.
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1: Vamos a continuar y doy paso a la siguiente entrevista con María José Guevara, que está ya en nuestro estudio para mantener un diálogo con nuestro medio de comunicación. A María José Guevara la recibimos ya a través de nuestro estudio. Este último fin de semana, gran afluencia de turistas, semana tras semana. Es decir, hace 3 semanas el flujo turístico iba en aumento y la tranquilidad para los baneños, porque se entiende de que esta reactivación económica ayuda mucho a pagar deudas, a cubrir montos que son necesarios para pagar mano no calificada o calificada. María José, gracias por acompañarme. Buenas tardes.
3: José Luis, buenas tardes. El saludo especial a todos los radioescuchas del Radio La Voz del Santuario. Sí, vamos viviendo una temporada de reactivación económica. Sabemos que tuvimos una pausa. Siempre al final del mes sabíamos que estábamos terminando clases, la gente también va haciendo su programación, porque recordemos, se planifican las vacaciones en las empresas. Hemos recibido bastante afluencia de turistas estos últimos fines de semana, hemos tenido llenos totales. Hablo por nuestro caso, Grupo Monteselva, la Hostería Monteselva y Fábrica Mágica de Chocolate, nuestros colindantes, y vamos viendo, ¿no?, que hay esa reactivación pese al clima que muchas de las ocasiones no nos ha acompañado. Pero ahí está también el toque que le ponemos los baneños, los empresarios turísticos, las innovaciones, quizás recibirles con una bebida caliente. No nos cuesta mucho, pero dice mucho del servicio que podemos dar. Pienso que cada visitante no solamente nos deja ingresos económicos, va a hablar de y va a ser tendencia el destino que es Baños de Agua Santa. Debemos ser agradecidos y decir cuán grande es el Ecuador, cuántas opciones, quizá mejores en infraestructuras, en innovaciones tienen para hacerlo, pero vienen a Baños ¿por qué? La calidez, la infraestructura que ofrece, muchas veces los precios, la amabilidad con que se les recibe, y algo muy, muy importante que debemos cuidar, y justo conversábamos con algunos grupos de estas semanas anteriores y nos decían, qué bonito que ustedes trabajan en equipo. Porque no hay el egoísmo.
1: Bueno, eso se ve así a grosso modo.
3: A grosso modo, sí, pero
1: porque ya sabemos el problema que tenemos acá en Baños.
3: Hay problemas de fondo, sí. Uh-huh. Pero creo que las empresas grandes trabajamos de manera coordinada.
1: Pero ese es un buen criterio que ayuda mucho al servidor turístico, María José.
3: Desde luego.

0: ¿Por qué? Porque tenemos que respetar nuestros espacios. Si yo ofrezco hospedaje con alimentación, un servicio de bar, karaoke, esos son los servicios que ofrece Monteselva. Uh-huh. No voy a inmiscuirme en un servicio de tours, pero sí voy a trabajar con una agencia certificada.
1: Con una operadora.
0: Una operadora de turismo, y voy a brindar y articular el servicio.
1: Que garantice el servicio de calidad, calidez que tiene Monteselva, porque usted no se puede arriesgar como una firma con tanta credibilidad y con tanta afluencia de que le den un mal servicio. Entonces usted también tiene que escoger, y ahí es donde las agencias deben esmerarse su trato al turista y su buen servicio.
0: Desde luego, pero vamos haciendo esa articulación, uh-huh. Y eso siempre ha sido mi llamado. Trabajemos en conjunto. Alguna vez les comentaba, tuvimos una gran convención y trabajamos hasta con la señora Ruth de los Cueritos. Vamos trabajando con Nivaldo Salazar de Dulcería La Selecta, haciendo una muestra quizá del jugo de caña, del granizado. Cosas como esas nos permiten articular los servicios y mostrar que somos unidos, que somos un equipo. ¿Y qué queremos y qué buscamos? Un servicio de calidad. Siempre diremos zapatero a tus zapatos. Cada quien en el área que debe defender, pero no olvidarnos, no me cuesta nada que el compañero de recepción diga sí, si le preguntan qué opciones nuevas hay.
1: Que no le mientan, que le digan
0: que
1: la verdad.
0: Que no le mientan. Por ejemplo, felicitar la iniciativa. El fin de semana supe que se inauguró la fábrica de turrones en el sector de La Pampa.
1: Así es.
0: Qué bonito. Entonces, seremos nosotros, como grupo turístico, nuestros colaboradores siempre van a los atractivos nuevos poder vender la idea.
1: Y no resta, no merma.
0: No merma.
1: Sino más bien suma. Ahora, este fin de semana tuvimos una afluencia récord, aprovechando las vacaciones de la provincia del Guayas. El guayaquileño es fiel al Cantón Baños de Agua Santa, y tuvimos a los tiempos un tráfico muy saturado, pero qué bueno, porque estamos viendo en ascenso la afluencia de turistas a Baños María José.
0: Vamos viendo ese tráfico que nos dice sí, nos dice incomodidad muchas veces, pero nos dice qué bonito ver que todo el vecindario no tenía hoteles, nosotros estábamos, no tenía plazas para ocuparse, nosotros estábamos desde el miércoles ya con casa llena, y vamos viendo que van apareciendo también nuevas iniciativas. Yo caminaba la anterior semana por el parque Palomino Flores y veía que hay más lugares que se han puesto su venta de canelazo. Vamos dinamizando de mejor manera la economía, vamos viendo que el santuario aprovechaba que le escuchaba al mi antecesor en la entrevista, al fray. Qué bonito ver la inversión que está haciendo la iglesia. ¿Por qué? Porque es un bien, respetando la ideología y creencia.
1: Un bien patrimonial.
0: Pero es un bien patrimonial. Es un bien patrimonial. Recordemos que en Quito ingresar a una basílica tiene un costo. Y quizá Baños de algún momento tendrá que llegar a eso para que las personas que de veras, sea por fe, por admirar el arte, tengan ese cuidado y las normas de conducta para ingresar, ¿no? Porque vemos que todavía hay el ingreso con alimentos, todavía hay alimentos que van regando, los olores se encierran en la basílica. Yo pienso que el llamado es al baneño a ser el mejor anfitrión, a ser un buen anfitrión promocionando, porque a mí no me quita más decirle, yo ofrezco servicios de alojamiento, pero si me pregunta de una u otra actividad, qué bonito primero conocer. Yo pienso que el baneño es el primer vocero de su ciudad y tiene que empoderarse, y no es ayudarle a vender y que recibo.
1: Y hay que cambiar la conciencia del ciudadano, porque por ejemplo, cuando hay mucha afluencia de turistas y ya Monteselva está lleno, Monteselva puede decir, sí, le tenemos estas alternativas. Es decir, usted está trabajando coordinadamente para dar posibilidad de que otros también tengan su hospedaje lleno.
0: Desde luego, trabajamos en conjunto cuando hay convenciones y nos vamos articulando. Hay el chat de la Cámara de Turismo que nosotros pertenecemos. Qué bonito ver, mire, se necesita acá, necesitamos esto. Y somos la comunidad de los baneños que nos vamos apalancando. Y otra cosa que me decía este turista de Guayaquil, la seguridad. Qué bonito poder regresar al hotel caminando, qué bonito no tener especulación. Él se sorprendía que a la madrugada salió de la zona rosa y llegó al hotel por $2. Todavía tenemos esa conciencia del transportista, esa conciencia de la gente local, y creo que es una de las ventajas. Podrá crecer otras ciudades en innovación, en infraestructura, pero hay algo que nunca debemos olvidarnos, de cuidar a nuestro huésped, de ser muy serviciales en todo sentido, porque nadie está a expensas de una desgracia, de un dolor, de dar el acompañamiento, porque no solamente vendemos el servicio, sino también debemos hacerle sentir en casa y que de llegada, de inicio a fin, se culmine el servicio y llegue bien. Yo creo que eso debemos trabajar mucho los baneños para tener ese espacio de conciencia y de innovación. Recordemos que a todos nos ayuda esta temporada. Recordemos que se nos viene un décimo que cumplir, que es bastante fuerte.
1: Y se viene ya un feriado.
0: Un feriado del 10 de agosto. Innovemos, presentemos la mejor cara, reinvirtamos en nuestras instalaciones, demos un mejor servicio para que así no decaiga el turista, sino más bien que ese turismo cada vez más elija baños, no solamente, insisto, por todas las bondades que tiene, sino también por la calidad que brindamos en los servicios que ofrecemos.
1: Gracias a María José por estar acá y hacer también conciencia de que el turismo es una fuente inagotable de trabajo para todos y cada uno de nosotros acá en la ciudad turística de Baños. Y es un deber nuestro cuidarlo, porque el destino se merece así, porque Baños merece estar completamente lleno, no solamente un fin de semana, sino todos los días. Corte y vuelvo. Tengo ya lista la siguiente entrevista con la arquitecta Gabriela Razo, directora de planificación del municipio de Baños de Agua Santa.
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3: En nuestro estudio está la arquitecta Gabriela Razo, directora de planificación del municipio. Con ella vamos a mantener una entrevista en los siguientes minutos. Gracias por siempre tener la predisposición de venir a nuestro medio de comunicación. Siempre hay un sí para una invitación e informar a la población. Ha dado mucho que hablar el tema de la construcción en el sector de San Martín, en la vía que va hacia el ecozoológico y al barrio El Aguacatal. Recuerdo yo que le había hecho una entrevista ya hace más de un mes y señalaba que la persona tiene todos los permisos. Se recibió, he recibido también a la directiva del barrio de Pititi, quienes señalaban de que no se está cumpliendo con cada una de las solicitudes de los permisos. ¿Quién le dio permiso para la construcción? Se señalaba. Luego ellos solicitaron ser recibidos en la silla vacía, no se les recibió en la silla vacía, sino más bien antes de la sesión de consejo de este último jueves, tuvieron la oportunidad de mantener un diálogo. Y después de eso, he mantenido también una conversación extra micrófonos para saber qué respuesta se le dieron. Y la única respuesta que me dieron es de que tienen todos los permisos, arquitecta. Este es el diálogo que lo mantenemos en esta hora de la tarde. Bienvenida, buenas tardes.
4: Buenas tardes, José Luis, buenas tardes con todos los baneños. Sí, en efecto, como usted lo ha mencionado, el proceso de aprobación de planos de la persona que está construyendo colindante a donde se tiene el monumento de San Martín, cuenta con los permisos de construcción, tiene un acta compromiso con el municipio en función de la tubería que pasa por el terreno. Y de acuerdo a todas las revisiones que se hicieron del proyecto, el proyecto cumple con lo establecido, respeta las franjas de protección, el terreno tiene un desnivel fuerte y por lo mismo es que en el análisis de la estructura de la edificación como tal, la Dirección de Obras Públicas ha revisado todas las exigencias técnicas por la misma forma que tiene el terreno y el propietario ha cumplido con todo, es por eso que se emitió el aval de la Dirección de Obras Públicas para la obtención de los permisos y obviamente también el aval de la Dirección de Planificación en función de respetar los retiros y las franjas de protección.
3: A ver, ¿esa es una zona de riesgo o no es una zona de riesgo?
4: A ver, todo en baños, considerar una zona de riesgo es en función de franjas de protección de talud, de ríos, también de la incidencia del volcán. Nosotros, franja de riesgo es una cosa y franja de protección es tenemos que hacer esa diferenciación. La franja de riesgo como tal es en función de la Secretaría Nacional de Gestión de Riesgos. La pone la institución como tal y nosotros lo que hacemos es acoger. Nosotros en baños, en esta zona, específicamente hablando de este terreno, tenemos franjas de protección. Como ustedes saben, este terreno colinda con el río Pastaza. Las franjas de protección es para evitar inundaciones del río y que afecten a los terrenos. En este caso, la diferencia de nivel del terreno con el río es fuerte. Ahí no se pone la franja de protección del río, sino se pone la franja de talud al río. Entonces, en la normativa está establecida esta franja de protección. En este caso, la franja de protección desde el talud, es decir, de donde empieza la caída al río, desde ahí se mide los 10 metros que son establecidos por la ordenanza de las franjas de protección y estos metros son los que sí están respetando los planos y la propuesta presentada.
3: Es decir, que la excavación que se bajó en el talud, en la roca, eso está permitido considerando los 10 metros que está desde el lecho del río hacia arriba.
4: Cuando los señores estaban interviniendo en el terreno, el municipio tuvo una alerta y nosotros asistimos en función de revisar los permisos que ellos obtuvieron en ese momento. El municipio evidenció, bueno, a través del inspector de construcciones, se evidenció que era una limpieza del terreno más no un desbanque. Y ahí se evidenció, se había también la presencia de maquinaria, que fue la primera alerta que se tuvo. Y ahí los señores estaban nivelando el terreno para poder empezar con la cimentación. Para nivelar el terreno primero hay que limpiar. Y eso son las actividades que las personas en ese, los propietarios de este terreno lo estuvieron haciendo en ese momento, y ahí fue cuando los señores pidieron el permiso para la intervención entre la acera de la vía y el terreno de ellos, y ahí ellos presentaron la propuesta de estabilización de taludes, que fue revisado por el municipio y que en su debido momento igual se aprobó.
3: Ahora, tengo una inquietud que me decía y me solicitan que le pregunte a usted sobre los 15 metros que se debe dejar de la franja de protección a partir del filo del barranco, o 25 metros del filo del río.
4: A ver, hay, como le decía, las franjas de protección se definen en función de dónde está situado el terreno. Es ilógico poner una franja de protección en un terreno donde la diferencia, el río está muy abajo, está bastante abajo, y como le digo, la franja de protección es para evitar inundaciones. Decir que el río Pastaza va a subir hasta esa altura no es posible, porque a menos que suceda alguna catástrofe, que ya es diferente. Nosotros, el municipio, lo que hace es, en función de la realidad de los terrenos, se pone la franja de protección del río o la franja de talud.
3: Si no, es, son en 15 este caso metros, es un talud, entonces.
4: Son 10 y 15 metros en función de dónde esté ubicado el terreno. En las líneas de fábrica emitidas, ahí nosotros definimos cuál de las franjas de protección debe ir, sea la que es del río. En este caso, como le digo, la franja de protección del río es para evitar inundaciones. Estas franjas de protección se colocan más en los ríos que están en la ciénega, porque son ríos, terrenos que están cercanos al río. A diferencia de acá en esta zona de San Martín, lo que tenemos es, el río está en la parte baja y lo que tenemos realmente ahí es un talud, y la inundación de este terreno es en función, es solo que se produzca una catástrofe, y nosotros como municipio lo que ponemos es la franja de protección del talud en todos los terrenos que están aquí, no solo en ese.
3: Ya, yeah. Me dicen también que la franja de protección la pone el Estado, no por seguridad. Por favor, señores del GAT, salven San Martín.
4: A ver, seamos claros en esa parte. Como les decía, las franjas de riesgo lo establece la Secretaría Nacional de Gestión de Riesgo, y eso tenemos en Baños, pero es en función del riesgo volcánico. Nosotros, el municipio, tiene la potestad de definir franjas de protección a las riberas de los ríos. Es más, es una obligación del municipio definir franjas de protección de ríos, de taludes, de quebradas.
3: Bien, aunque ya lo explicó, pero me voy a volver a repetir. ¿Nos puede informar cuántos metros del filo del río o quebrada se puede construir?
4: Dependiendo, el río Pastaza es 50 metros desde el filo, en función, como le digo, de la ubicación del terreno. Si está cerca al río, como es en el caso de los terrenos de la Ciénega, que el río está cercano, va la franja de protección del río. O lo que es todo en esta parte de Santa Ana, los terrenos que están atrás del Samari, por darles un ejemplo. Y la franja de talud es en función de, en este caso, San Martín está en un talud, no colinda directamente con el río. Entonces ahí se establece, todos estos parámetros están definidos en la ordenanza.
3: Y ustedes tienen que hacer cumplir esa disposición, porque si ha habido gente que ha construido a lo largo en la parte, en la zona rural, ¿no?
4: A ver, como usted, la pregunta anterior era también de lo de las, de los otros ríos. Por ejemplo, los otros ríos, a excepción del Pastaza, son 30 metros en función de la línea de máxima crecida. En la zona rural, cuando hacen este tipo de construcciones, o lo hicieron de manera ilegal, o tuvieron alguna autorización de trabajos aprobación de proyectos de carácter especial, que la mayoría de proyectos turísticos que tenemos en Baños se desarrollan en los taludes o en las franjas de protección, pero para eso existe otro mecanismo, que es la aprobación de proyectos de carácter especial, que tiene muchas más exigencias que la de un proyecto de vivienda.
3: ¿Qué pasa con las aguas servidas allá en el sector de San Martín? ¿Va a ser una nueva cascada? Usted había señalado que va a tener un nuevo trazado, pero ellos quieren, la población quiere que no sea una cascada, sino que al menos se deposite, de ser posible, cerca del lecho del río.
4: Para ser claros en esa parte, todo lo que es conducción de aguas servidas es competencia municipal. Este terreno estaba afectado por el cruce de la tubería. Los propietarios, para poder hacer este proyecto, tuvieron que analizar técnicamente con el área de saneamiento ambiental y en la cual firmaron una carta de compromiso. Entonces, ahí en todo lo que se refiere a la reubicación o al nuevo diseño de cómo va la tubería de descarga de aguas servidas que viene acarreando de todo el barrio, ahí se veía afectado este terreno, fue realizado y revisado por el área de saneamiento ambiental y se firmó una carta de compromiso. Y el área técnica, en este caso, es la que velará por el cumplimiento de esa carta de compromiso.
3: Hay otra persona que dice, pero es un barranco al río y no se puede topar. Eso, una vez movido, será más frágil el suelo y puede derrumbarse.
4: A ver, por eso mismo es lo que les estoy explicando. Todas estas exigencias técnicas, la topografía, todo Baños tiene, la mayoría de los proyectos en Baños tienen estas pendientes. Este terreno no es, en este caso, tiene esta particularidad y por eso son las exigencias en la parte estructural. La cimentación no es la misma que una cimentación de una edificación en un terreno plano. Eso es la propuesta que ellos hacen, la Dirección de Obras Públicas revisa en función por sus competencias y por el conocimiento técnico que tienen, y ellos hicieron las exigencias que debía tener esta edificación como tal, y por eso se emite el aval técnico, porque si no hubiera cumplido con las exigencias para construir en un terreno tan accidentado como es este, no hubiera tenido el aval, no se hubiera emitido el permiso de construcción.
3: ¿Cuántos propietarios son? Porque entiendo que son tres, dos de personas particulares y una de la municipalidad. Sin embargo, ¿por qué se invirtió en terreno particular? Señalaban algunas personas. ¿Qué hizo el municipio? ¿Qué hizo el gobierno provincial en el sector?
4: Entiendo que estamos hablando ya de la plazoleta de San Martín.
3: Así es,
4: en este caso, sí, como usted menciona, el municipio es dueño de donde está específicamente el monumento a San Martín. Ese terreno es de propiedad municipal. Los otros dos terrenos, el uno es de una familia Chávez y el otro terreno es de una familia Silva Bonilla, me parece que
3: está. ¿Y quién lo adoquinó?
4: ¿Perdón?
3: ¿Quién lo adoquinó? Usted no sabe quién lo adoquinó.
4: Ahí mal haría en decirle, porque planificación no hace inversión pública, no hace obra. Planificación controla el suelo y el uso de suelo, la ocupación y el uso de suelo.
3: Pero ustedes no dieron permiso de uso de suelo, desde que está usted.
4: La Dirección de Planificación no ha emitido un permiso. Es que no le puede emitir un permiso de construcción o de adoquinado el municipio para el municipio mismo. En este caso, los dueños como tal, si lo hubieran pedido, hubiera pasado por planificación. En este caso, debería preguntarse a quien realizó y estuvo al frente de la ejecución de esa obra.
3: Ya, porque no solamente está hecho el adoquinado, lo que se hizo solamente en el predio municipal, sino en los tres predios.
4: Insisto, en esa parte debería revisar quién estuvo al frente. Planificación no estuvo al frente de la ejecución de esa obra.
3: Ya, otra de las cosas que me preguntan por parte de la población es, ¿por qué a unos sí se permite y por qué a otros no? Tal vez, perdón, no me consta, tal vez hay algo por debajo que a unos sí y a otros no, ¿o no? ¿O cómo es eso?
4: José Luis, yo creo que en esa parte debemos ser bastante responsables al momento de emitir ese tipo de criterios. Lo que corresponde a planificación, las exigencias son para todos. Escuché el día jueves que estuvieron ahí las personas del barrio que decían a unos sí, a otros no, pero no es así. Realmente las exigencias son para todos. Y cuando tienen algún problema, y si es que alguien se ve forzado a dar algo por debajo, como lo dice, usted debería denunciar y no debería acceder a ese tipo de presiones, y debería informar directamente a mí como directora, porque si no las bullas son muchas y nosotros como servidores públicos no podemos evidenciar este tipo de cosas que se darían en este caso en la dirección. Yo hasta el día de hoy no tengo ni una denuncia y siempre hago el llamado a través de este medio y de todos los medios que me han invitado a que hagan las denuncias, que no se dejen manipular de esa manera, porque el servidor público está para cumplir y hacer cumplir lo que está establecido.
3: ¿Por qué unos trámites caminan y otros no? ¿Cuál es el problema al interior de la municipalidad y en la Dirección de Planificación, por ejemplo?
4: Es que ahí debemos ser claros. Hay casos y casos, no todos los casos son los mismos. Y hay personas que están bien guiadas y hay personas que no están bien guiadas. Entonces, en función de cómo estén los documentos de cada uno de los terrenos, van los procesos. Y se va, cada etapa que se va cumpliendo, se va verificando en función de los documentos que entregan, de cómo está el predio. Un predio que no tiene inconvenientes, que lo que está en sus escrituras está en la realidad, no tiene ningún inconveniente y el terreno y el trámite fluye. No digo que sea un trámite que se emita en dos o tres días. Tiene un proceso de aprobación, tiene un proceso de revisión. Y es por eso que hay trámites que se demoran más y hay trámites que se demoran menos, pero no porque haya favoritismo o haya alguna cosa, como menciona usted, de por debajo de la mesa. Y si es que llegara a ver eso, por Dios, denuncien, porque ya, insisto, hasta ahora no ha llegado una denuncia de este tipo de acciones.
3: No tengo quien me dice, pero hace un comentario, dice, por favor, buenos días, por favor, si se le puede preguntar por qué nos mintieron cuando fuimos a hablar con la señorita Razón, nos dijo que no iban a dar permiso, ya que era una zona muy peligrosa y de pronto dieron permiso. Al antiguo dueño le negaron autorizar construir, pero hoy, sorpresa, al nuevo dueño le permiten construir. ¿Por qué, dice?
4: A ver, si me pone ahí mi nombre, me gustaría que me diga primero quién es, porque yo no he emitido ese tipo de criterios. Nosotros, cuando revisamos, hacemos las revisiones, insisto, tenemos todo un proceso. Parte de este proceso es planificación y obras públicas, planificación del uso y la ocupación de suelo. Cuando el propietario actual realiza esa compra, le emiten una línea de fábrica en el 2022, me parece que es, que no tiene afectaciones. Nosotros en esta administración tuvimos que actualizar la línea de fábrica para evidenciar lo que el señor había comprado. Y el señor compró un terreno con pendiente pronunciada. En todos los terrenos con pendiente pronunciada, la exigencia no es la misma que en un terreno plano. Se puede hacer siempre y cuando cumpla. Si es que cumplió, en este caso, que lo hizo, y por eso están los documentos ahí, al señor se le emite los permisos de construcción. Si no hubiera cumplido, hasta ahora no hubiera obtenido ningún permiso.
3: ¿Por qué dice, preguntarle, por qué construir, para construir una casa se debe dejar tanto espacio? ¿Y por qué ahora que van a construir Fierro del Río, ahí no se deja tanto espacio?
4: A ver, vamos a ser técnicos en la respuesta esta. Nosotros tenemos el Código Civil que nos indica que todas las viviendas deben estar construidas sin generar hacinamiento. Hacinamiento es no tener acceso a la luz y ventilación natural. Todas las los retiros que se dejan en función de los de las zonas donde estén ubicadas, hay zonas donde se exigen retiros, hay zonas donde no. Y no es por falta de planificación, es porque así la ciudad ha ido creciendo. Si usted se fija aquí en el centro de la ciudad, no hay retiro, solo hay el posterior. Y usted ha visto las edificaciones en la calle Ambato, por ejemplo, no tiene retiros laterales, porque así creció la ciudad. Nosotros, como cada vez vamos actualizando el plan de uso y gestión de suelo, cada nueva administración que es exigido y en función de las reformas que se vayan dando, ahí es donde se va modificando. Y no es que se exige tanto, es en función de dónde están ubicados. Usted, cuando compra un terreno, tiene que fijarse cómo están las construcciones de alrededor y darse cuenta qué es lo que está comprando. Por eso se emite el IPRUS. En el IPRUS le dice qué puede y qué no puede hacer. Entonces, en función de la planificación y en función de los terrenos donde sea posible aplicar todas las normas de edificación, estamos exigidos a hacer cumplir estas disposiciones, que no es de solo del municipio, bien establecido desde el Código Civil.
3: Dice, buenas tardes, ¿por qué no dan paso al parqueadero que se quiere hacer en el centro de baños? ¿Dónde se pone la denuncia? Porque en el municipio se tapan. Yo leo lo que dicen.
4: El parqueadero, nos estamos refiriendo al parqueadero aquí.
3: Sí, en la calle Ambato.
4: Que hubo el inconveniente por los anclajes. Así. A ver, ese permiso, ese parqueadero tuvo los permisos de planificación. Aquí el error se da en la forma de intervenir la parte estructural, que esto consideraba unos anclajes que iban por debajo de los terrenos de los colindantes, donde se debió haber pedido autorización de los colindantes antes de haber remitido el aval estructural. Entonces, en este caso, no es que nosotros hemos impedido construir ni hemos hecho algo en contra. Lo que se ha hecho es ir cumpliendo en función de las exigencias que da el espacio. En este caso, el señor, el propietario de ese terreno, obtuvo los permisos para la construcción, obtuvo un permiso de desbanque, el cual lo ejecutó fuera del tiempo que está establecido en la ordenanza, que es de 4 meses. Entonces, el proyecto no está impedido, está paralizado, porque la persona, el propietario, debe actualizar el permiso de excavación y actualizar la intervención que va a hacer en función del diseño estructural de los muros perimetrales del parqueadero de este edificio.
3: Hay una persona que dice, ¿por qué dejaron construir una cafetería en Río Verde en una zona de protección? No digo que está feo, pero ¿por qué en esa zona se permite que es natural y está declarado geoparque?
4: En esa parte yo le puedo decir que los permisos de esa construcción no se emitieron en esta administración, vienen de la administración anterior, y se trata de un proyecto que debió haber sido aprobado como proyecto de carácter especial. Esa cafetería tiene los permisos y nosotros, como administración, y lo que hemos hecho es hacer el seguimiento de la obra como tal, cosa que a su vez no fue permitida porque los propietarios no nos dejaban al municipio entrar como tal hacia el terreno, hasta que se dio todo este caso se volvió mediático y ahí recién nos permitieron ingresar y ahí evidenciamos las construcciones que tenían permisos y las que no tenían permisos. En este caso, lo que no tenía permisos eran unas cubiertas que era como para escampar del agua, más no de esta edificación, porque esa edificación como tal, le indico, tiene los permisos que fueron aprobados en la administración anterior.
3: Es decir, ¿todo está de acuerdo a lo que se permite dentro de la ley, arquitecta?
4: Nosotros, en el actuar de la Dirección de Planificación, mientras yo he estado al frente, se ha cumplido con lo que definen las ordenanzas y para eso estamos. Insisto, nosotros lo único que como servidores públicos debemos hacer es cumplir y hacer cumplir lo que esté establecido, y todo lo que esté fuera de ello nosotros no podríamos hacer. Y todo lo que se ha hecho y las actuaciones que se han realizado en la dirección ha sido en función de la ordenanza, de la normativa, y nosotros, cuando es posible construir, nosotros no impedimos el desarrollo de baños, más bien potenciamos, pero lo que sí hacemos es que cumplan con todas las exigencias técnicas para seguridad de los propietarios y de las personas que utilicen estos espacios a lo posterior.
3: Última inquietud sobre los trámites de permisos de uso del suelo, que es demasiado para quienes arrendamos y que es un dolor de cabeza. Ahora están exigiendo regularizar.
4: A ver, nosotros igual, la ley de ordenamiento territorial, uso y gestión de suelo, la LOTUX, nos exige que el municipio como tal tiene que controlar el uso de suelo. Es una exigencia que apareció a partir del 2017 y que nosotros como municipio estamos obligados y las personas están obligadas a funcionar en función de la planificación del plan de uso y gestión de suelo. Es por eso que al construir este plan es importante que las personas participen para que sepan qué actividades están permitidas, cuáles están prohibidas y cómo debe funcionar la ciudad en función de la planificación.
3: Bien, quiero agradecerle, ha sido corto el espacio, sin embargo nos quedamos con algunas inquietudes. ¿Algo más en la parte final?
4: No, insistir en denunciar. Si tienen alguna denuncia, por favor háganmelo saber. Si no quieren hacerlo por escrito, me lo pueden decir a mí de manera personal, con el fin de no generar inconvenientes incluso a la población. Lo importante es evidenciar cuál es el mal funcionario que está haciendo esto, para nosotros tomar cartas en el asunto y buscar la manera legal de quitarles del municipio, porque no deberían estas personas trabajar en la institución pública.
3: Gracias a la arquitecta Gabriela Razo, directora de planificación. Ligero corte y vuelvo para cerrar el informativo.
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4: Hoy tenía una entrevista pactada con el presidente del GAD de Río Negro, Diego Santamaría, quien pido disculpas públicamente por no haber realizado la entrevista. Vamos a programar para otro día por el tema que acabamos de mantener con la arquitecta Gabriela Razo. Igual tenemos que destacarles a ustedes lo siguiente, ya para cerrar el informativo, que las autoridades y funcionarios públicos están prohibidos de hacer campaña política. Su puesto y su libertad están en juego. Y si hace campaña en estas elecciones 2026, va a ser destituido. Así es que a tomar en consideración, no pueden usar sus redes sociales, no pueden usar los bienes públicos. Vamos a estar pendientes, pero hay que darles a conocer los 6 puntos o varios puntos que se plantean en torno a la prohibición de realizar campaña política. Creo yo que esto es en el tiempo de horario de trabajo. En su tiempo libre, cada quien debe ser responsable de lo que haga. Y yo creo que ahí no entra esta disposición, solamente en el tiempo de trabajo, mientras esté en la empresa respectiva o en las oficinas públicas, ¿no? También sobre la entrega de parte del presidente de un WhatsApp para que el pueblo pueda denunciar la corrupción y el enriquecimiento ilícito. Todo eso les daremos a conocer en los próximos informativos para que usted esté netamente informado. Con esto cerramos el informativo. A ustedes, gracias por la sintonía. Viene Patricio Luna con toda la información deportiva a través de nuestra estación. Quédese con Santuario.
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0: ¿Qué tal, amigos? Tengan ustedes muy buenas tardes. Iniciamos ya la información aquí en el programa Más Deporte, correspondiente a este día lunes 27 de julio 2026. Con noticias positivas en el ámbito deportivo a nivel nacional, se destaca lo que fue el triunfo de Richard Carapaz como el mejor escalador en el Tour de Francia. Retoma nuevamente la malla de los puntos rojos que determina al mejor escalador en el Tour de Francia, que es una de las tres grandes vueltas que se realizan a nivel mundial. De igual manera, a nivel local, lo que es el pentacampeonato obtenido por Baños Ciudad de Fuego en el torneo de segunda categoría profesional de Tungurahua. La sub-17 de Baños Ciudad de Fuego con el tricampeonato de este torneo que se desarrolló en la provincia. De esto y más estaremos topando en el programa de esta tarde. María Araceli Llerena nos acompaña. Buenas tardes.
1: Buenas tardes, compañero, amigos oyentes de Radio Santuario. Efectivamente, hay muchas noticias por destacar en esta semana, así que les invitamos a que continúen con nosotros. Tenemos también invitados donde ustedes podrán conocer aquellos eventos, detalles y talentos que demuestra Baños de Agua Santa.
0: Efectivamente, vamos a iniciar entonces agradeciendo la presencia de nuestros invitados en esta tarde. Es un deportista que se está formando, que se está iniciando en las categorías formativas del Club Deportivo Macará. Esto es parte del Campeonato Nacional de las Categorías Formativas que se desarrolla a nivel de Federación Ecuatoriana de Fútbol. En Macará tenemos un deportista que tiene descendencia baneña. Es por ello que lo hemos invitado, ya que su madre es oriunda de acá del Cantón Baños, su padre del hermano Cantón Perileo, y por ello quiero agradecer la presencia de Marcelo Céspedes acá. Buenas tardes, bienvenido.
2: Buenas tardes, mucho gusto.
0: A ver, si nos ubicamos un poquito más adelante, por favor, con tu... Exacto, ahí estamos mejor. Bien, Marcelo, ahora eres parte de la categoría sub-13 de Macará. ¿Cómo lo tomas esto?
2: Bueno, igual lo tomo de una manera muy buena, porque para mí es dar un paso más hacia el fútbol.
0: Al momento vienes destacándote como uno de los jugadores a tomar en cuenta en el equipo celeste de Macará. Tus buenas actuaciones te han permitido ya ser considerado parte a tomar en cuenta de una proyección en el equipo celeste.
2: Sí, hasta ahora he estado jugando todos los partidos de titular y he hecho 3 goles en 3 partidos.
0: ¿Cuál es tu posición en el campo?
2: Me desenvuelvo de extremo izquierdo, extremo derecho o delantero.
0: ¿Cuánto tiempo llevas practicando el fútbol?
2: Llevo desde los 4 años.
0: 4 años. ¿Cómo ingresaste a Macará?
2: Bueno, acabé jugando la primera etapa en Vinotinto y de ahí el profe Villacrés me llamó a Macará.
0: Él es quien te observó y te dijo y te dio la confianza para continuar.
2: Sí.
0: Para que el aficionado que está escuchando y también visualizando la entrevista a través de nuestras redes sociales, cuéntanos un poquito, ¿quiénes son tus padres?
2: Bueno, mi padre es Marcelo Céspedes, jugó en Macará, en técnico, y siempre lo he hecho de la mejor manera. Mi mamá también ha jugado aquí en Baños, los intercantonales.
0: ¿El nombre de la mami?
2: Mi mami es Anita Gómez.
0: Para referencia a la gente, ¿no? Acá le conocemos como una de las ex reinas del cantón.
2: Sí, mi mami fue reina, igual una señora muy guapa, muy linda.
0: Qué bien, Marcelo. Ahora, ¿qué te impulsa? ¿Qué quieres ser en el fútbol?
2: Bueno, yo quiero darle un orgullo a mi papá, a mi mamá, que sepan quién soy y llegar a las ligas grandes.
0: ¿Seguramente tienes algún jugador que te proyectas imitarlo, que te gusta cómo juega?
2: Bueno, me gusta Gonzalo Plata y también Cristiano Ronaldo.
0: ¿Qué han dicho los dirigentes de Macará mirando tu desempeño?
2: Bueno, me han felicitado y me han dicho que siga así, que siga metiendo garra, así como siempre.
0: Macará está realizando una buena campaña en la sub-13.
2: Sí, ya hemos ganado 2 partidos y vamos a seguir.
0: Bueno, están en una etapa ya superior a la que iniciaron, ¿no?
2: Sí, ya pasamos a la segunda etapa y son 22 partidos.
0: ¿Qué tan difícil es el campeonato?
2: Bueno, es difícil, pero siempre con el entrenamiento se puede dar las cosas, ¿no?
0: Vamos ya a continuar contigo porque quiero también saludar y darle la bienvenida a su padre, Marcelo Céspedes, también. Conocemos la trayectoria, tuvo la posibilidad también de actuar en el fútbol profesional. Hoy está mirando a su retoño. Buenas tardes, bienvenido.
3: Buenas tardes, Patricio.
0: Si nos pegamos un poquito, por favor.
3: Buenas tardes, Patricio, muchas gracias por la invitación. Ahora estamos viendo las cosas de la otra parte, ¿no? Digamos, en este caso, como padre. Bueno, Marcelo inició muy pequeñito. De hecho, yo he sido el entrenador de él varios años. y bueno, ha sido un largo proceso para que poco a poco vaya dando sus pasos, ¿no? Ha dado buenos pasos, creo que esto continúa, esperemos Dios quiera que a medida que vayan pasando los años, Marcelo se vaya consolidando en lo que va haciendo y apoyarle, ¿no? Bueno, nosotros como padres con Anita tratamos de darle el mayor apoyo que se puede en este caso. Ahora Marcelo está nuevamente viviendo acá en Quito, en Perileo, porque estuvo en Quito hace unos 4 meses atrás, porque jugó en Vinotinto. Entonces, bueno, son experiencias. Creo que todo le ha servido a él para que se pueda dar cuenta cómo es esto. El mundo del fútbol es muy complicado. Yo pasé y bueno, dando gracias a Dios, él también tiene el respaldo de saber las experiencias que yo tuve y no cometer tal vez algún error que yo cometí cuando era yo joven en este caso. Entonces esperemos que Marcelo siga así. La verdad que estamos muy orgullosos, muy contentos de cómo le está yendo. Ha sido, como digo, un paso larguísimo de recorrer, primero escuela de fútbol. Bueno, Marcelo pasó también por Independiente del Valle, estuvo 2 años en la élite, no se quedó en el club. Son cosas que ellos deciden, ¿no? Al final del proceso Marcelo no quedó, le buscaron un equipo donde pueda jugar y por este caso pasó a Vinotinto. Después de eso sí ya nosotros tratamos de que Marcelo igual, bueno, siga, porque Vinotinto no clasificó a la segunda etapa. Entonces, bueno, ahí fue cuando hubo la llamada del profe y bueno, dando gracias a Dios, ahora ha jugado los 5 partidos que ya van jugando, ha jugado de titular. La verdad que yo no me imaginé que iba a ser tan rápido el cambio, porque siempre cuando usted sabe cambia de equipo, hay que respetar a los que venían.
0: Gente nueva, exacto. Entrenador nuevo.
3: Marcelo era nuevo, pero bueno, el primer partido les dieron la oportunidad de jugar y bueno, se lució, digámoslo así, y ahora... Bueno, se está consolidando como titular, pero como le digo yo a él, esto es de caminar no solo de los partidos, sino de los entrenamientos. Y la alimentación, el descanso, todo viene de la mano. O sea, todo viene de la mano. Por suerte ahora están de vacaciones y bueno, no, el estudio un poquito no nos ha frenado.
0: Pero muchas veces se complica, Marcelo, este tema de estudio, saber compaginar el tiempo también con el entrenamiento. Prueba de ello que hay muchos jugadores... dejan a un lado los estudios por dedicarse al entrenamiento. Pero ahora cambia la situación porque hay varios clubes que exigen primero también a la par el entrenamiento con el estudio.
3: Sí, exactamente. Bueno, nosotros, por suerte, bueno, Marcelo estuvo en La Salle, terminó ya la escuela ahí. Ellos le han ayudado muchísimo. Fue una institución que sabía que Marcelo tenía que entrenar 2 veces a la semana en Quito cuando estaba en Independiente. Él salía mucho más antes que los compañeros, a veces faltaba clases, y esta última etapa le comentaré que Marcelo recibía clases online.
0: Ah, ya.
3: Ajá, terminó así la escuela, digamos, en este caso. Ahora, bueno, en este nuevo periodo hay una posibilidad de que Marcelo vaya a otra institución, nos ofrecieron una beca. Marcelo igual fue becado en La Salle. Igual ahí, bueno, después de largos años, La Salle consiguió 2 títulos. Marcelo fue uno de los goleadores del equipo, de la escuela. Y bueno, se llegó también a meter en el corazoncito de la escuela, ¿no? La verdad que los profesores le tenían mucha estima. Y como usted dice, ahí viene el complemento. Marcelo tenía que ir a entrenar. Yo viajaba con él a veces los martes y los jueves, cuando yo le podía acompañar para que pueda entrenar en Independiente. Venía a hacer deberes y otra vez al otro día, igual, o sea, era una rutina
0: bastante así, cansado,
3: bastante complicada, pero como le digo, o sea, todas esas experiencias le van a ayudar a él para que se dé cuenta que tiene que esforzarse si quiere llegar a ser si quiere llegar en este caso a ser futbolista profesional.
0: ¿Es el sueño que tienes de Marcelo Junior de ser futbolista profesional?
2: Sí, a mí, yo quiero ser futbolista profesional, ir paso a paso y luego pasar a grandes ligas.
0: ¿Tienes algún equipo en particular que te gustaría vestir acá en el fútbol ecuatoriano?
2: Bueno, me gustaría Macará, Liga.
0: ¿Ya?
2: También podría jugar en Barcelona, en esos equipos.
0: Sueños que se pueden cumplir con trabajo, esfuerzo, dedicación, disciplina y constancia. Y gracias a las personas que están visualizando la entrevista en nuestras redes sociales. Darío Yugya nos dice, saludos Marce Céspedes, qué excelente representante de nuestro querido Cantón Perileo. Sigan adelante con fe.
2: Bueno, sí, muchas gracias por los saludos, igual ahí, saludos.
0: Marcelo como padre en nuestras redes sociales. Darío Yugya nos dice, saludos Marce Céspedes, qué excelente representante de nuestro querido Cantón Perileo. Sigan adelante con fe.
2: Bueno.

0: importantes en la vida de él. Y Marcelo tiene muchas cualidades. La verdad que si es que él quiere dedicarse al fútbol enteramente, lo va a poder hacer. Yo creo que lo va a poder hacer.
1: ¿Y tienen el apoyo de los padres?
0: Sí, bueno, de mi parte, de mi esposa, de la familia de mi esposa, de parte de mi familia, todos estamos apoyándolo.
1: ¿Quisiera que sea mucho mejor de lo que fue Marcelo?
0: Por supuesto, yo creo que, como yo digo, ojalá él pueda superar esa barrera que yo no pude superar. Yo, bueno, dando gracias a Dios, jugué fútbol profesional, pero no llegué a ser élite. Yo quisiera que él llegue a ser élite. La verdad que ese sueño no lo cumplí. Por eso, bueno, yo en él veo eso, ¿no? Ojalá él pueda lograrlo, y si no lo puede, igual le apoyaremos hasta donde él pueda llegar. Esto, como digo, es de perseverancia, de lucha, de ganas, de esfuerzo. Bueno, hay muchas cosas que están detrás de lo que no ve la gente. O sea, lo que no ve la gente, hay muchas cosas que están detrás, así que le vamos a apoyar. Yo, como le digo, le vamos a apoyar siempre.
1: De aparte, fuera de la cancha, ¿cómo le mira? ¿En qué posición se desenvuelve mejor Marcelo?
0: Bueno, la posición en la que ahora está jugando es de extremo derecho. Marcelo, cuando jugaba conmigo en la escuela de fútbol, era delantero, goleador. Ahora creo que, bueno, han aprovechado las cualidades de él. Él es bastante rápido, igual tiene gol, es un extremo con gol. Entonces, yo creo que la posición en la que está ahora está bien ocupada.
1: He observado videos anterior de que venga acá la entrevista con Lotero, que es un muchacho también que está despuntando, y compañero tuyo.
2: Sí, bueno, Thiago Lotero es un buen compañero mío. La verdad, los dos nos entendemos muy bien. Somos dos chicos que hacemos bastantes goles y ayudamos al equipo.
1: Está también presente en el equipo otro baneño, en este caso es el muchacho López, ¿no?
2: Sí, también.
1: También sí, es parte del equipo, ¿no?
2: Sí.
1: Qué bien. ¿Qué edad tienes, Marcelo?
2: Yo tengo 12 años, pero estoy jugando en la sub-13.
1: Claro, como tiene que ser. Ahora se nos aproxima un campeonato intercantonal, Juegos Olimpiadas Intercantonales de la categoría sub-13. ¿Has recibido el llamado a lo mejor de representar, ahí viene la incógnita, a Pelileo, a Baños?
2: Bueno, sí me han llamado de Pelileo. No he podido ir a entrenar porque la verdad estoy enfocado más en las formativas y eso.
1: Lógicamente que está enfocado, pero es una buena posibilidad, ¿verdad? Digo yo, ¿por qué no? Pelileo, Baños, ¿por quién escoge el padre?
0: No, bueno, yo como siempre le digo a él, no soy yo el que escojo. La verdad que él sabe que...
1: O la madre tiene aquí la...
0: No, verá, el otro año él ya jugó para Pelileo. Él jugó para Pelileo, representó al cantón, quedaron vicecampeones. Él era menor aún,
1: claro.
0: Y jugó ya en la selección. Y bueno, la verdad, este año sí nos han llamado. Como dice Marcelo, él no ha podido ir a entrenar porque hay que equilibrar ciertas cargas en el fútbol. Entonces... bueno, de todas maneras ellos quieren que juegue para Pelileo, y creo que este cantonal también va a hacerlo para Pelileo.
1: Ah, se va para Pelileo entonces, sí. Bueno, no sé, no tiene voz de mando entonces la madre aquí.
0: No, ella sabe que él es el que manda, Marcelo es el que opina primero antes que la mamá.
1: Bueno, esto es parte de un proceso que se va iniciando, que va formando Marcelo Junior. ¿Qué sientes del momento de pisar otras canchas, otros escenarios donde vienen jugando este campeonato nacional?
2: Bueno, primero siento alegría por visitar otras canchas.
1: ¿En dónde has jugado, por ejemplo?
2: En Santo Domingo.
1: ¿Ya?
2: He jugado en Cuenca, en esos dos hasta ahora.
1: Hasta ahora, ¿no?
2: Sí.
1: ¿Sueñas alguna vez pisar el estadio, digo yo, de Liga de Quito, de Barcelona, de Independiente del Valle?
2: Bueno, sí, la verdad es que siempre sueño eso, yo en jugar en Liga, en Independiente, en Barcelona, pisar esas canchas.
1: Sebastián Céspedes nos dice, saludos al pequeño Marcelo, le he visto el video que publicaron y qué gran calidad de jugador. Todo lo mejor para ti y para Marce también, saludos, ya que mi padre es de Pelileo y también lleva el apellido Céspedes. Ana Gómez Aguirre, papás orgullosos, felicitaciones a mi niño Marcelo Reyes Baneña, siempre lo vamos a apoyar. Ya depende, ¿no?, de esta situación de por quién juego, porque queda en la incertidumbre. Tengo la posibilidad de jugar por Pelileo, tengo que jugar por Baños, pero ahí ya depende del tiempo, la disponibilidad o muchas veces la amistad y familiaridad que se pueda tener con dirigentes o donde quiere que actúe el niño. Pero en este caso, Marcelo, retomando nuevamente tu participación, cada entrenamiento, cada esfuerzo, ¿está recompensado con la nominación que tienes de destacarte dentro del partido?
2: Sí, cada entrenamiento.

0: me esfuerzo, lo doy todo para en el partido que se vea la diferencia, ¿no? Siempre he sido un jugador rápido, que me gusta encarar, me gusta buscar el gol, la verdad.
1: ¿Y el próximo partido cuándo será?
0: Bueno, será el sábado en Quito, contra la Liga de Quito.
1: Ve, ahí puede ser la posibilidad de destacarte, porque ahí te van a estar mirando, van a estar los ojeadores o los cazatalentos, gente de la propia Liga de Quito que podría decir, ¿por qué no? Véngase para acá.
0: Sí, bueno, la verdad por eso siempre trato de hacer lo mejor en el partido, de que me vaya bien, de tratar de hacer un gol, siempre trato de hacer eso.
1: No hay que perturbarse, hay que mantener la tranquilidad, la calma, porque esto puede más bien jugar en contra cuando no hay esa tranquilidad de jugar un partido.
0: Sí, la verdad sí, hay que mantener la calma, estar tranquilo antes del partido, estar enfocado en lo que vamos a hacer y eso.
1: Marcelo, como padre, ¿permanentemente está acompañando, asistiendo a los partidos que cumple su hijo?
2: Bueno, la verdad que yo tengo una escuela de fútbol, a veces se me hace complicado asistirlo a ver. Cuando, bueno, yo puedo, yo lo acompaño. Y bueno, la que siempre está presente es mi esposa. Mis papás también son acompañantes
1: de él. Sí, o sea, tiene hinchada propia.
2: Sí, tiene hinchada propia. Por ejemplo, ahora que estuve en Vinotinto, estuve viviendo en la casa de mi cuñado, porque estaba viviendo en Quito. Entonces, creo que todos, ¿no? Todo es como le dije, atrás hay muchas personas que tienen que estar pendientes de Marcelo en este caso. Como le digo, a veces mi papá le ha acompañado cuando estaba independiente, a veces viajaba yo. Igual mi cuñado nos ha hecho una mano muy grande al poder vivir allá en Quito porque no teníamos donde que él se quede. Entonces eso, o sea, la verdad que estamos muy contentos, muy, muy contentos. Yo nunca me imaginé que Marcelo iba a llegar a estar en una posición de estas, ¿no? O sea, de tratar de llegar a ser futbolista.
1: Ojalá. Está formándose, está iniciando, sí. Tiene el sueño, tiene la ilusión, las condiciones las tiene, pero siempre hay que seguir trabajando.
2: Exacto.
1: Porque siempre hay que seguir aprendiendo, hay que seguir mejorando. Siempre hay un jugador que nace con el talento innato, pero esto hay que pulirlo.
2: Exactamente. Yo, como le dije a él, él tiene que ir paso a paso. Todo como usted me había comentado, cómo ha ido caminando él, ¿no? De a poquito. Cuando tenía 5 o 6 años, yo, bueno, nunca me imaginé que iba a llegar a jugar formativas o que no iba a destacar, y bueno, ahora lo está haciendo y tiene que, como usted dice, tener calma, tener paciencia, que esto es de perseverancia y de lucha siempre.
1: Mónica Sánchez nos dice: felicitaciones, Marcelito, eres un campeón, te queremos mucho, en especial Pablito Emilio. Ronnie Peralvo también dice: es lo máximo, espero que llegues como yo al Barcelona, nos dice: primo, eres grande. Saludos al pequeño Marcelo, he visto el video. Bueno, son personas que están visualizando la entrevista, pero que siempre están brindando ese apoyo, esa estimulación para que continúes, para que sigas soñando. Esto es de sueños que se pueden cumplir con la perseverancia. Muchas veces, Marcelo, y que fue parte del fútbol profesional, sabemos y entendemos que a veces, a más de las condiciones innatas, de las cualidades físicas, técnicas, tácticas, también se necesita un poco de suerte, se necesita un poco de tener padrinos, porque el mundo del fútbol es así.
2: Sí, y hoy en día es más aún. Yo creo que usted puede ver ahora niños de 5 o 6 años que ya tienen videos, tienen representantes, muchos de ellos. Entonces, el fútbol ahora es una industria. Yo creo que el fútbol ahora es una industria. Y es mucho más complicado llegar a ser jugador profesional. Y eso de los padrinos, yo creo que, bueno, si en mi época se daba, ahora es más. Yo creo que sí, sigue habiendo esas cosas. Por suerte, bueno, nosotros hasta ahora no hemos tenido la suerte de que nadie nos ayude. Marcelo ha logrado todo lo que ha logrado solo. Ha sido un caminar bien complicado, como le manifesté yo cuando Marcelo estaba en Independiente. Era el único jugador de provincia. En este caso, él era el único que viajaba de provincia al complejo.
1: Entonces, ¿Qué tan complicado era esa experiencia, Marcelo Junior?
0: Bueno, era un poco difícil.
1: Es un mundo aparte, porque uno, como dicen ahí, cuando se llega a un equipo profesional y es de provincia o es de cantón, le dicen provinciano. No sé si Marcelo le ha pasado eso.
2: Sí, a veces decían hasta paisanos.
1: Paisano, decían, provinciano. Decían, yo recuerdo que así nos decían.
2: Así nos decían, pero bueno, creo que bueno, él no sufrió eso porque ya le veían jugar. Marcelo ya tenía un roce de escuelas a escuelas cuando
1: ya, participaba en fue la escuela. Ventaja de cierta
2: Entonces,
1: manera.
2: Sí, ya tenía sus conocidos y cuando llegó, bueno, el scouting que lo escogió, Marcelo tuvo que hacer prueba en el Puyo, hizo una prueba en Ambato y luego ya lo llamaron para que sea parte de la élite. Entonces, sí, para él Yo creo que igual fue complicado, ¿no? Entonces, ahí vamos.
1: A pesar de la tan corta edad que tienes, Marcelo, ya eres cuereado, como se dice en el fútbol, ¿sí?
0: Sí, porque la verdad sí he sacado lo de mi papá y también lo de mi mamá.
1: ¿Le has visto jugar a tu papi?
0: Bueno, nunca, no le he visto jugar, pero ahora sí, ya de grande sí le he visto y no me imagino cómo hubiera sido de mi edad.
1: ¿Qué tan exigente es tu padre como entrenador o fue antes cuando te preparaba?
0: Bueno, casi nunca ha sido exigente conmigo. Lo que sí me ha dicho es que siempre tengo que hacerlo de la mejor manera porque él siempre me está viendo.
1: Qué bien, ¿no? Que esperemos que esto vaya acrecentándose, que cumplas este sueño que tienes. Y mucho más, cuando aquí muchas veces en la propia provincia, Marcelo por experiencia lo sabe, de que no se tiene prioridad o no se da ese apoyo a los propios jugadores de la provincia. Prefieren jugar de otras provincias para que sean parte del primer plantel los equipos de acá de profesionales. Sí. ¿Ha pasado o no ha pasado esto?
2: Eso ha pasado desde mucho antes.
1: Muchos años, ¿no?
2: Muchos años atrás. Yo la verdad que, bueno, de igual manera pasé por esa situación. Yo me acuerdo que yo era juvenil en ese entonces y un partido que no me fue bien. Y la prensa me dio duro, que porque juego, porque esto, que lo otro. Y como usted dice, ahí viene el caso, que viene otro chico tal vez de lejos y le esperan y le dan oportunidades. Y aquí sí falta. La verdad que en todos los equipos de nuestra provincia
1: es
2: falta.
1: Es contado con los dedos aquellos jugadores de la provincia que han destacado y han continuado.
2: Exactamente, han sido pocos. Yo le digo a Marcelo, después de mi persona, yo no recuerdo otro perileño que ahora, bueno, estaba Adrián Mejía, que ahora está en Baños. Él es nacido
1: en el Puyo. Estaba Independiente
2: del Valle. Él es nacido en el Puyo. O sea,
1: sí, claro. Pero tiene descendencia
2: perileña. Exactamente, es el único chico que luego de mi persona, yo recuerdo que haya jugado fútbol profesional de ahí. Entonces ahí viene, no hay mucho apoyo. Ojalá que... Yo a veces le digo a Marcelo, bueno, ahora está haciendo sus pasitos. Ojalá... Yo a veces preferiría que esté lejos de acá. La verdad que cuando estuve en Vino Tinto, yo prefería que estaba allá porque ahí nadie está muy pendiente y le dejan tranquilo y progresa. Bueno, yo soy de esa idea, ¿no? Ojalá algún día él pueda nuevamente salir de acá. Ahora le está yendo bien, pero creo que algún rato esperemos que él pueda salir de acá.
1: Bien, para finalizar, Manuel Gómez nos dice, mi querido sobrino, muchas felicitaciones y fuerzas. Que sigas adelante, sabes que tienes muchas personas que hacen lo mejor por ti. Fuerzas, campeón, mi rayo. Seguro vas a llegar lejos, nos dice Ronnie Peralvo. Felicitaciones, Marcito, eres su campeón. Te queremos mucho, en especial, Pablito Emilio. Bien, quiero agradecerles a ustedes por haber aceptado esta invitación. No sin antes reiterarles el mejor de los deseos, Marcelo. Sabemos que tienes condiciones, hemos mirado videos. Ahí se puede apreciar tu calidad. Con trabajo, esfuerzo, puedes llegar muy lejos. Ojalá que la suerte también juegue a tu favor. Al igual que todos los chicos que están siendo parte de la categoría sub-13 de Macará, que viene actuando de buena manera en este torneo nacional. Y lógicamente, el apoyo de tus padres, de tu familia, va a continuar. Así que, a darle con todo.
0: Sí, bueno, igual, muchas gracias por la invitación. Muchas gracias a La Voz del Santuario por darme esta invitación.
1: Esperemos que esta no sea ni la primera ni la última, sino sigamos adelante cuando ya tengas la posibilidad de vestir un equipo glorioso del fútbol ecuatoriano. Y por qué no aspirar, sueños son grandes. Un seleccionado del país, salir al exterior. Son cosas que se van uno imaginando, pensando, porque el sueño de un niño cuando quiere ser futbolista es grande. Marcelo, como padre, a continuar con ese apoyo, ese envión, y sobre todo, cuidar de que vaya cumpliendo sus metas, sus sueños, el hijo.
2: Sí, bueno, muchísimas gracias nuevamente por la invitación. Así es, esperemos que Marcelo vaya, como digo, nuevamente paso a paso, y bueno, ojalá algún día las cosas sean más grandes como nosotros queremos.
1: Y esperemos que también nos pueda defender el seleccionado de Baños. Ojalá, Marcelo. Pero ya, eso no depende de nosotros. Ronnie Peralvo, y por seguir los pasos de nuestro tío, nos dice, muchas gracias a ustedes por su presencia. 13:34, salimos a la pausa y retornamos.

0: 3:39. Mientras tanto, que este fin de semana, el día de ayer específicamente, se desarrolló la penúltima fecha del campeonato de baloncesto categoría senior, tanto en damas como en varones, en la que participa Baños de Agua Santa. El calendario determinó que juegue y se enfrente al Cantón Ceballos en el Coliseo Municipal el día de ayer. Tenemos resultados que se presentaron al término de los partidos cumplidos en el Coliseo Municipal ayer en horas de la noche. En el partido femenino que se inició a las 19 horas, el resultado tenemos ya a continuación.
1: Efectivamente, ya se conocen cómo estuvieron los resultados de cada uno de las dos selecciones de Tungurahua. En el caso femenino, el marcador fue el siguiente: 58-59, llevándose por un punto la victoria Ceballos.
0: ¿Ceballos? ¿Cuál fue el marcador?
1: Sí. 59-58.
0: Apenas un punto fue la diferencia a favor del Cantón Ceballos, que se llevó la victoria ayer. Con este resultado, el equipo femenino prácticamente restó muchísimas posibilidades de avanzar y clasificar a la fase de semifinal. Necesitaba del triunfo la victoria en el encuentro de ayer. Lamentablemente cayó derrotado con un punto de diferencia, 59 para Ceballos, 58 para Baños en el encuentro femenino.
1: Por otra parte, el encuentro masculino estuvo disputado de igual manera, Baños versus Ceballos, pero con un marcador, un puntaje favorable para Baños, 77-53, ganando los dueños de casa.
0: ¿57?
1: 77-53.
0: La victoria esta vez fue para el equipo masculino de Baños, que con esto da un paso importante para buscar esa anhelada y ansiada clasificación a la fase de semifinal, en donde va a pelear nuevamente la posibilidad de disputar el título de campeonato. Trofeo que se le escapó el año anterior, llegó a disputar la final, lamentablemente no pudo cerrar con broche de oro con un título de campeonato. Esta vez, el primer paso es alcanzar su clasificación a semifinales y esperar el rival. La última fecha, Baños tendrá que jugar de visitante. Será ante el Cantón Pícero. Va a ser difícil, complicado, por la calidad siempre que ha tenido Pícero en el baloncesto de la provincia. Pero esperemos que los dos equipos puedan obtener el triunfo y el equipo femenino buscar alguna posibilidad matemática de clasificar hacia las semifinales. Se le puso difícil cuesta arriba. No sé si matemáticamente todavía tiene opción de clasificar con una victoria sobre Pícero, pero tiene que ir a pelear, tiene que ir a buscar el triunfo para culminar esta participación de manera honrosa. Mientras tanto, que el equipo masculino también irá a buscar lo suyo. Va a buscar el triunfo, la victoria. El rival es difícil, reiteramos. Mucho más como dueño de casa. Ya se consiguió el triunfo del Cantón Baños sobre Pícero acá en el Coliseo Municipal. Esta vez se juega la revancha de visita Baños de Agua Santa, pero anhelamos y aspiramos a que nuevamente el triunfo esté a favor del conjunto de Baños y clasifique como primero de grupo y esperar rival en la fase de semifinales.

0: desarrolló la programación final del campeonato de segunda categoría de Tungurahua y lo propio la categoría sub-17. El partido preliminar lo disputaron Baños Ciudad de Fuego y Forte Calza para definir el título de campeón de la categoría sub-17. Un encuentro movido, muy disputado, inclusive fue Forte Calza el equipo de mayor opciones, creó mayores posibilidades de gol, especialmente en el segundo tiempo, donde Ciudad de Fuego vino a quitar el ritmo que mantenía y de hecho se aprovechó Forte Calza para poner en apuros. Inclusive tuvo muchas ocasiones, me parece que como 3 o 4 claras que no pudo concretar el conjunto de Forte Calza, que demostró tener un juego compacto, una idea ya de lo que quería su entrenador, salir jugando desde atrás con elementos que destacan como Párraga, un zaguero central de muy buenas cualidades técnicas, de buena ubicación, el capitán Murillo, también Rojas, Mora, un velocísimo. Es un equipo que demostró tener buenas condiciones y lamentablemente no supo aprovechar las ocasiones que se le presentaron en el partido. Ciudad de Fuego fue mucho mejor en el primer tiempo, merecía ahí adelantarse ya en el marcador, lamentablemente no cristalizó acciones de gol que se generaron. En la segunda etapa del partido, como que se quedó un tantito el equipo, dejó que reaccione Forte Calza y por ello estuvo complicado en ciertos pasajes del partido. Pero en una acción individual, Said Paredes fue quien convirtió el gol mediante un remate de media distancia desde cerca de la media luna, sacó un remate de derecha cruzado, venciendo totalmente la resistencia del arquero Rivera. Y con ello cristalizó el triunfo, la victoria, para llevarse el tercer título consecutivo de Baños Ciudad de Fuego. Es el tercer campeonato consecutivo que obtiene la categoría sub-17, de Baños Ciudad de Fuego en este torneo provincial, al cual lamentablemente no le dan esa seriedad, ya que no participan todos los equipos que actúan en segunda categoría de Tungurahua. Es opcional, es la posibilidad que maneja cada equipo de seguir fomentando, buscando jugadores de sus categorías formativas, de sus categorías menores. Es por ello que no hay la totalidad de equipos que participan en la categoría sub-16. Es una obligatoriedad ya cuando juegan a nivel de primera B y primera A que se jueguen los campeonatos nacionales. Pero esta vez en segunda categoría, al menos en Tungurahua, queda criterio de los dirigentes participar o no con esta categoría. En el equipo de Ciudad de Fuego, Said Paredes fue el autor del gol. Hay elementos que también demuestran condiciones, inclusive que fueron ya llamados a ser parte en los entrenamientos del primer plantel o de la categoría absoluta, como Tapuy, como Said Paredes, el autor del gol, Yuma, Cerda, que demostró tener buenas condiciones. Y esperemos, ahora, la pregunta es, ¿qué pasará con estos chicos? Finalizó el campeonato y allí quedarán prácticamente sin poder continuar los entrenamientos, las prácticas, porque no hay un proceso, no hay un seguimiento para que ellos puedan continuar mejorando de aquí en adelante. Habrá que esperar, si el tiempo lo permite, con sus condiciones físicas, técnicas, que sean posteriormente confirmados como jugadores juveniles, que es un requisito y una obligatoriedad que tiene el equipo de actuar en segunda categoría, si es que no asciende, lógicamente, ¿no?, a la primera B. Entonces, todo conlleva que sea analizado esta posibilidad de que se pueda seguir cumpliendo un proceso, un entrenamiento con estos elementos, con estos chicos, que por tercera vez le da el título de campeón, pero que lamentablemente cumplen este campeonato y no hay el reflejo de continuar entrenando y practicando. En el partido estelar se cumplió el encuentro que definía el título de campeón entre Ciudad de Fuego y el Pelileo Sporting Club. Tomando en cuenta de que el encuentro de ida Baño en Ciudad de Fuego obtuvo la victoria en el Cantón Pelileo por 3-0. Esto le permitía jugar con la tranquilidad de haber obtenido el resultado favorable en el encuentro de ida. Pero más bien vino ahí la sorpresa de que a lo mejor no se esperaba de esa actuación del Perileón, que en los primeros 10 minutos fue mucho mejor. Incluso tuvo dos clarísimas opciones de poder llegar a abrir el marcador. Es por ello que sorprendió lo que realizó el equipo en el partido de Ciudad de Fuego y Perileo. El conjunto del Perileo estuvo mucho mejor posicionado. Realizó presión alta que puso a la saga del conjunto de Baños a tener que esforzarse, y ahí se apreció que cuando se le presiona al equipo no hay esa efectividad, esa contundencia de tener una saga que nos brinde solvencia, seguridad en un partido. Esto al parecer fue sorpresivo para todos, de que el Perileo vaya con todo a buscar remontar el marcador. Incluso se adelantó en el marcador, se puso adelante en el partido. Y varias acciones magníficas, incluso una tajada de la Araña Quintero, un remate abajo que no sé de dónde la sacó con su brazo derecho, pero que fue una espectacular tapada, una tajada que no permitió que se incrementara el marcador. Luego vino la reacción, de cierta manera, de Baño Ciudad de Fuego, en base a que sabe de que tenía un mejor plantel, pero el rendimiento sorprendió de Perileón, que jugó muy bien, que tuvo varias opciones de convertir. Al parecer las variantes que realizó el técnico Bustillos como que no le dieron resultado, más bien perjudicaron al equipo, y de esto aprovechó Baños cuando ingresó Gerson Rodríguez. Fue el hombre que puso en el primer gol la experiencia para, con cuerpo de taquito, habilitar a Vera, quien se corrió por todo el sector derecho y sacó un remate que superó la resistencia del arquero Gómez, para al menos darle esa tranquilidad del marcador ya con el empate 1-1. Posteriormente vino la acción del segundo gol, otra jugada con Gerson Rodríguez nuevamente ante un pase filtrado de Kevin Arroyo por el sector central del área, en donde hubo la jugada con exceso de confianza, de cierta manera, o con la confianza total de Gerson Rodríguez, que amagó rematar en una segunda instancia, da la media vuelta y saca un remate de derecha para vencer el arco defendido por Gómez, y con ello el 2-1, que a la postre fue el resultado final con el que Baños Ciudad de Fuego obtuvo el quinto campeonato de manera consecutiva. La alegría del hincha se hizo presente al convertir el segundo gol Gerson Rodríguez. Sabía que con eso alcanzaba nuevamente la corona, el título de campeonato. Una vez más, ahora se suma el quinto campeonato consecutivo y de manera invicta. No ha perdido un solo partido en el desarrollo de este campeonato provincial. Un solo empate, el resto ha sido solamente triunfos, y esto determina que fue un equipo deslotado, un equipo superior en la estructura del plantel sobre el resto de los equipos participantes en Tungurahua. Esto demuestra que la dirigencia ha hecho muy bien buscar conformar un plantel que sea competitivo, lo demostró una vez más con el título de campeón y de manera invicta, pero sí ha dejado mucho que desear lo que ha sido el desenvolvimiento, lo que ha sido la manera en cómo ha jugado el equipo en varios partidos. No ha sido un equipo que enamore, un equipo que guste 100% a la hinchada. Prueba de ello, incluso el hincha como que no asistía a acompañar en el número que normalmente se registraba en campeonatos pasados, con llenos totales o con un 80-90% del escenario ocupado por aficionados. En este torneo no fue lo mismo. Incluso en la final se esperaba un lleno total. No aconteció esta situación, pero de a poco el aficionado retornó, estuvo presente en el estadio apoyando, alentando al equipo, y ahora se viene la parte más difícil. Clasificó al hexagonal final como Tungurahua 1 como campeón y ya tiene sus rivales ya confirmados. Se enfrentará en partidos de ida y vuelta y es parte del grupo 7 o del grupo G, Baños de Fuego, y tendrá que actuar ante el Club Deportivo La Unión, campeón de Cotopaxi, ante el Daquilema Fútbol Club, campeón de Chimborazo, ante el Club Deportivo Espoli, que se ubicó finalmente en tercer lugar por Pichincha, ante el Colorado Sporting Club, que se coronó como vicecampeón en Santo Domingo de los Sáchilas, y al equipo Mineros Sporting Club, vicecampeón en la provincia de Bolívar. Esos serán los rivales que tendrá por delante Ciudad de Fuego. Mientras que el Perileo, que se coronó vicecampeón, pasará a ser parte del grupo 2 o del grupo B, donde enfrentará a Sociedad Deportivo Quito, el campeón de Pichincha que superó en la final a Real Puerto Quito, a Dunamis 04 Fútbol Club, campeón de Carchi, a Santa Fe Sporting Club, campeón de Imbabura, a Unión Deportiva Juvenil de Unión Deportiva Juvenil Quinindé de Esmeraldas, que es el vicecampeón de dicha provincia, y también al equipo Señor Montúfar, que se ubicó en el cuarto lugar de la provincia de Pichincha. Para estos hexagonales es necesario, obligatorio, que los representantes de Tungurahua se refuercen, que busquen jugadores de mejor nivel de los que al momento tienen en sus filas. Y una vez más llamó la atención que para el partido que se jugó el día sábado, el técnico Cipriano Valentín mandó el 11 titular al campo de juego y tenía una banca en donde asomaban como 10 u 11 jugadores, pero apenas utilizó a un elemento para una variante. Gerson Rodríguez ingresó en lugar de Jefferson Paz. Esa fue la única variante que la efectuó el técnico Cipriano Valentín. Y esta pregunta nuevamente la formulo o me la hago. No es la primera vez, ya creo que son como 3 o 4 partidos atrás en los que no me explico que tenga una banca con 10, 11 elementos y que apenas utilice 1 o 2 como máximo para las variantes. ¿Esto qué nos da a conocer o qué nos hace pensar de que aquellos jugadores al parecer no están en el mismo nivel de los titulares, de que el técnico no cree en sus capacidades o que el entrenador únicamente tiene sus 11 o 13 jugadores como máximo y el resto? ¿Qué pasa con el resto? Están conformando el equipo, muchos de ellos ni se les ha mirado jugar, otros han tenido escasísimas oportunidades, pocos minutos de actuar. Se habla de que se va o se ha buscado ya el concurso de 7 u 8 jugadores que van a venir o que ya están siendo parte del equipo para esta siguiente etapa del campeonato. Pero aquellos elementos que sabemos han estado buscando, han estado revisando las mejores opciones, esperemos que no únicamente arrastren un buen cartel, un buen currículo, un buen palmarés, sino que vengan inmediatamente y se adapten al equipo, al grupo de jugadores, que vengan y sean titulares. Si vienen a calentar banco, al parecer entonces son inferiores del nivel que tienen la plantilla que al momento constituye Ciudad de Fuego. lo que requiere y necesita es fortalecer el plantel. Tendrá rivales sumamente duros, difíciles en el hexagonal final que se anuncia iniciaría el fin de semana del 8 de agosto. Pero esperemos que esto se lo concrete, porque ya conocidos los equipos clasificados, aquí viene la etapa en la que todos tendrán que presentar la licencia que los otorga la posibilidad de actuar en este tipo de campeonatos. Hay muchos equipos o clubes que tendrán problemas con esta licencia deportiva o esta licencia de competición. ¿Qué sucedería si hay varios equipos que están clasificados por las diferentes provincias, no poseen esta licencia de campeonato, de competición? ¿Disminuye el grupo? ¿Disminuye el número de equipos? ¿Se podría reestructurar otros grupos? ¿O se los buscaría reemplazar por aquellos que terminaron en las posiciones subsiguientes de campeón, vicecampeón, tercero, cuarto? Esto podría incluso acarrear a que no se inicie en la fecha establecida como es el 8 de agosto. Pero lógicamente esto ya dependerá del trabajo que realicen, verificando de que todos los clubes estén habilitados con este tema de la licencia de competición. Es un requisito para ser parte de estos hexagonales, en los cuales, reitero, ya conocen rival tanto el Perileo como vicecampeón y Baños Ciudad de Fuego como campeón. La estructura del plantel va a mejorar, nos dijeron los dirigentes, que ya están prácticamente cerrados las contrataciones de 7 u 8 jugadores. Esperemos que se adapten, que vengan a ser precisamente eso, refuerzos, que vengan a ser nuevos jugadores, pero que le vayan a dar ese toque de seguridad en la parte defensiva, el equilibrio en el mediocampo y contundencia en la parte ofensiva. Se había indicado de igual manera que se estaría iniciando en esta semana, en estos días, un trabajo de mini pretemporada para fortalecer el rendimiento físico del equipo, ya con incorporación de los valores, de los nuevos elementos que se van a sumar al plantel. De seguro habrá una reestructuración del equipo. Si tomamos en cuenta de que en el banco de suplentes están como 10 u 11 jugadores y apenas se utiliza uno o dos, quiere decir que el resto no está en las mismas condiciones. Tendrían que lamentablemente cortar el vínculo que tienen con Ciudad de Fuego aquellos jugadores, esto para la dirigencia, y proceder a sumar a los nuevos valores, que se habla de 7 u 8 elementos. Y allí, nuevamente, soñar con esta posibilidad que tiene de jugar este hexagonal, un rival, o más bien un grupo complicado. Pero yo pienso que todos los grupos son difíciles, complicados, porque todos tienen esa misma opción. Todos tienen ese mismo sueño e ilusión, que es buscar pasar de esta fase para seguir avanzando y alcanzar el cupo a Primera B. Ciudad de Fuego ya conoce rivales, los reiteramos: La Unión de Cotopaxi, Daquilema de Chimborazo, Espoli de Pichincha, Colorados Sporting Club de Santo Domingo de los Áchilas y el Mineros de la provincia de Bolívar. Serán partidos de ida y vuelta, encuentros que se cumplirán porque serán todos contra todos y clasifican los dos mejores de cada uno de los grupos a la siguiente ronda. Felicitaciones a la dirigencia, al cuerpo técnico, jugadores e hinchada de Ciudad de Fuego por la obtención de este campeonato. Es el quinto de manera consecutiva. Es algo histórico, algo inédito que se consigue por parte de Ciudad de Fuego, que eleva el palmarés de un equipo joven, porque apenas 10 años de su creación ha obtenido 5 títulos de manera consecutiva. Entonces, esto habla de que se hacen bien las cosas por parte de la dirigencia, pero el hincha es exigente, el hincha quiere más. Muchos dirán siempre lo mismo: campeón en la provincia y ahí quedan, no pasan, no avanzan. Habrá que ver que la estructuración del equipo para esta siguiente etapa sea mucho mejor, que los presupuestos se amplíen para tener jugadores de mayor nivel, mejor rankeados, mejor posicionados, pero para ello es indispensable que el hincha apoye, que el hincha crea en el equipo, que el hincha asista al estadio, que se llene nuevamente el escenario cuando juegue como dueño de casa, porque esto permitirá que el equipo afronte los gastos que será una participación de este hexagonal, que de seguro se va a incrementar y muchísimo, porque ya el costo del arbitraje será mayor, los gastos de organización de las programaciones aumenta, incluso tendría que tener un presupuesto extra, porque ya tiene que salir a jugar fuera de la provincia, ya no es lo mismo que jugar acá en la provincia, sectores cercanos. Esta vez tendrá que jugar en Quito, tendrá que jugar en Cotopaxi, concretamente en el complejo de La Unión, en Chimborazo, en Riobamba, Santo Domingo y también lo propio en la provincia de Bolívar. Entonces son distancias más largas que necesitan y requieren de que la dirigencia cuente con un recurso económico que le venga a ayudar a solventar los gastos que va a demandar. Y para ello es indispensable que el hincha también se motive y respalde la actuación del equipo de todos. Felicitaciones, reiteramos, a Baños Ciudad de Fuego. ¿Tenemos algo de último momento que nos parece del baloncesto?
1: Sí, nos habían enviado acerca de un evento extra que se había ejecutado el día del programa de baloncesto, y es que en la fecha del 26 de julio del 2026, luego de terminar el encuentro entre Baños versus Ceballos en femenino, se acerca el señor Timbela manifestando que realice el informe sobre un carnet de la jugadora número 11, manifestando que la jugadora pertenece al equipo de Ceballos, manifestando que no tiene el sello establecido. Este fue una anomalía que se constató y que de manera escrita nos han presentado al informativo Más Deporte para dar a conocer acerca de este evento que se ha ejecutado el día del partido, que fue este domingo, manifestando pues que no obtenía el sello establecido. Esta fue una información que nos habían manifestado para que podamos pues darlo a conocer a través de nuestro medio de comunicación.
0: Bien, esto entonces seguramente va a ser tema de análisis, la inscripción de dicha jugadora, la habilitación que esté reglamentariamente habilitada para el desarrollo de dicho partido. Esto, la dirigencia de Baños, al parecer, estará solicitando mayor información para conocer si se toma alguna decisión por parte de la organización sobre este tema. Si infringe el reglamento, lógicamente que esto debe ser penalizado y esto beneficiaría al equipo de Baños, ¿no? En este caso.
1: En este caso, ¿qué sucedería si hubiese alguna penalización?
0: Perdería el partido. Eso sería, perdería el partido porque está haciendo jugar a un elemento que no está correctamente inscrito, que no está correctamente habilitado. Entonces ya dependerá la investigación que se realice, se formule por parte de quienes están al frente del control de dicho campeonato. Estaremos pendiente sobre el desarrollo de esta situación. Bien, antes de culminar, nos dicen debe ser obligación las categorías de menores y seguir el continuismo. Ahí se va a ver a los futuros profesionales. Esto en el tema de la categoría sub-17. Finalizamos la información del día de hoy.
1: Agradecemos como siempre la sintonía de nuestros amigos oyentes. Nos escuchamos más adelante.
0: Muchas gracias a ustedes por siempre estar con el programa Más Deporte. El día de mañana continuamos con más. Buenas tardes.
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tardes, amigos y amigas de Radio La Voz del Santuario. Ya estamos aquí compartiendo con ustedes desde cabina principal de Radio Santuario. Por su frecuencia 107.3 FM, así que súbale el volumen a su radio. Aquí estaremos hasta las 17 horas compartiendo buen ritmo. Las ocurrencias de mi querido compañero Eddie Eduardo Falqués. De hoy hasta no sé qué día, nuestro compañero Luis Fernando Kulki estará disfrutando de sus vacaciones. Merecidas vacaciones. Le anhelamos éxito donde se encuentre. Creo que ahorita está disfrutando de lo bueno de las vacaciones, así que los mejores deseos para él. Así arrancamos con Love Generation de Bob Singler. Este gran éxito para acompañar nuestra segunda jornada de actividades, empezando con pie derecho la nueva semanita, la última semana del mes de julio del 2026. ¡Ánimos! ¡Ánimos! Que estamos aquí para continuar junto a ti. Bienvenidos y bienvenidas.

lunes y por supuesto la nueva semana con los mejores ánimos, claro que sí. Y con esos saluditos que solo usted nos puede alegrar la tarde enviándonos al 0960 71 37 21

hágalo, que estamos aquí siempre para escuchar sus audios, leer sus mensajes, saber desde dónde usted nos escucha y nos sintoniza. Saluditos para Danilo Caiza, que está en sintonía de 107.3 FM. Aquí en Baños de Agua Santa y fuera de nuestra ciudad, la voz del santuario está siempre contigo. Una tarde de relax, como lo dice Michael, con este éxito que nos acompaña.

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3: Fuiste madre abnegada y cariñosa, ejemplo de trabajo y amor. Buscando un futuro digno para tus hijos y nietos, nos dejas como herencia tu valor, sabiduría y esperanza. Nos enseñaste el camino del bien y la verdad. Parte mortuorio. Descansó en la paz de su creador, quien en vida fue la señora Gladys Teresa Razo Bermeo, que de Dios goce. Sus padres Alfredo Razo y Carmen Bermeo, su esposo Mario Gamboa, sus hijos Juan Gabriel, Darío y Nadia Gamboa Razo, sus hijos políticos Araceli Mijas y Alex Suigla, sus nietos Salomé, Gabriel y Elian, sus hermanos Mario, Héctor, Dora, Giovanni, Guido, Hugo, Fabián, Carmen, Mario y Raúl Razo Bermeo. Sus sobrinos, primos y demás familiares comunican con profundo pesar su fallecimiento acaecido en la ciudad de Baños e invitan a la velación de sus restos mortales en la sala de velaciones del Sindicato de Choferes Profesionales de Baños.

El horario de misa se dará a conocer oportunamente. Acto seguido al traslado hacia el cementerio municipal para darle cristiana sepultura. Por su atención a este acto de fe y piedad cristiana, los familiares anticipan sus sinceros agradecimientos. Baños Julio del 2026. Ha fallecido quien en vida fue la señora Gladys Teresa Razo Bermeo. Que haya paz en su tumba.

últimos minutos de nuestro programa. 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Fibkinexo es su mejor opción a la hora de cuidar su salud. 14 horas con 55 minutos y nosotros agradecemos a cada una de nuestras marcas publicitarias quienes forman parte del equipo y la familia del campanario.

Tenemos saluditos de cumpleaños, así que le invitamos a usted y a todos nuestros amigos que nos escuchan a través de las ondas de Santuario FM a que nos acompañen, porque en unos minutos estaremos dándole a conocer a nuestro cumpleañero de la tarde. Así que no deje de sintonizarnos, que aquí estamos en el campanario.

Una tarde radiante para poder compartir esos buenos deseos. El anhelo, por supuesto, de que hoy sea un día espectacular en su vida. Sin duda, su familia, sus seres queridos, su entorno estarán muy felices de poder compartir este día súper especial. Permítame dar lectura al siguiente mensaje. Dice: buenas tardes, Santuario. Un saludo de cumpleaños a mi esposo, Juan Tamayo, que le queremos mucho de parte de su esposa e hijos. Que Dios le bendiga mucho y nunca, pero nunca cambie. Nosotros somos portavoces de estos buenos deseos, claro que sí, anhelándole que el Todopoderoso y nuestra Madre Santísima del Rosario de Guasanta bendigan siempre su vida y, por supuesto, esté rodeado de la gente que lo quiere muchísimo. Y todos juntos vamos a decir que vive el cumpleañero. Felicidades a don Juanito Tamayo, que hoy está de Happy Birthday.

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0: 15:15, 3:15, y en este momento vamos a entablar un tema que a muchos nos gusta. Algunos en casita tienen mascotas y eso refleja bastante cómo es usted en la sociedad. Por ejemplo, hay mascotitas, en este caso los perritos, que son bien tratados en el hogar, que los incluyen como parte de la familia. En otras ocasiones, los abandonan, los dejan prácticamente en la calle y tienen que enfrentar duros retos. Y siempre es bueno saber concientizar para que se reduzca el número de estos animalitos en la calle. Y es que a veces nos da tanta nostalgia, tanta pena ver por vías desconocidas a tanto animalito que necesita de un hogar. Por eso tenemos que ser seres humanos responsables. Si vamos a tener una mascota, saber que también necesita de usted. Y si, por ejemplo, no puede tener una mascota, pues ayude a que estos animalitos tengan un hogar, pero que se llame en palabras, en letras mayúsculas, hogar. Donde sí haya ese amor, donde sí haya esa fidelidad hacia su compañero, hacia su perrito. ¿Por qué le digo esto? Porque hoy, 27 de julio, se celebra el Día del Perrito Callejero. Y saludamos a DJ Monkey en esta tarde. Buenas tardes, compañerito, ¿cómo está?
1: Ahí estamos.
0: Buenas tardes.
1: Hola, Ari, ¿cómo
0: está? ¿Cómo le va?
1: Yo, súper que bien.
0: ¿Sí?
1: Excelente, excelente.
0: Monkeycito, ¿a usted le gusta estar en la calle?
1: ¿En la calle? No, me gusta estar...
0: Piénselo dos veces. ¿Le gusta o no le gusta? Porque yo lo he visto siempre en la calle.
1: ¿En la calle a mí?
0: Sí.
1: Bueno, depende, ¿no? Depende el fin de semana.
0: Ah, ya.
1: Claro.
0: O sea, ¿usted es callejero?
1: No.
0: No, usted no es callejero.
1: Me gusta andar por ahí recorriendo las diferentes calles de nuestra ciudad, pero no soy callejero.
0: Ah, no.
1: No, me gusta andar ahí viendo locales que ya están nuevos.
0: Ah, ya.
1: Claro, sí. Conversando, dialogando, haciendo nuevas amigas o amigos.
0: Es que hoy es el Día Internacional del Perro Callejero.
1: Y
0: por eso le decía, o sea, usted es un callejero.
1: O sea, me está diciendo.
0: Yo le dije es callejero.
1: No, ya me dijo. O sea,
0: no le dije perro, le dije sí, usted
1: pero,
0: es callejero.
1: Pero me está diciendo que hoy se celebra el día. El día del perro callejero.
0: Sí. Hoy se celebra este día.
1: Ya.
0: ¿Usted tiene perritos en casa?
1: No me gustan los animales.
0: Pero usted es consciente de que no le gusta, por lo tanto no tiene.
1: Sí, señor.
0: Claro que sí, porque a veces hay personas que son conscientes que no les gustan y tienen, y les dan una mal vida, una mala vida.
1: Es así como aún.
0: Claro, cuando no los quieren, les dan mala vida.
1: Tienen, o sea, están como por obligación.
0: Exacto.
1: Y nos dan mala vida. Nos tienen todo flaco.
0: Tal cual. Ojalá y no suceda en su hogar, ni en el mío, nada.
1: Wow.
0: Es que verá, hoy es el Día Internacional del Perrito Callejero.
1: ¿Ya nomás?
0: Sí, señor, para que vean que ellos también tienen un día importante para la concientización.
1: Día
0: Mundial del Perro Callejero. Y es que esta fecha trata de homenajear a todos los perritos que fueron abandonados y que sobreviven en condiciones tristes, sin un hogar, ajá, ni una familia.
1: Situaciones precarias.
0: Sí, señor.
1: Abandonados.
0: Verá, adivinen en qué año se dio a conocer que sería el Día Mundial del Perro Callejero. Más o menos, adivine.
1: ¿En qué año?
0: Sí, ¿usted cree que es pronta la fecha que lo establecieron? El año que lo establecieron, perdón.
1: 2000.
0: ¿O hace muchísimas décadas atrás?
1: No creo.
0: ¿No?
1: 2007, 2008.
0: ¿Qué? ¿Qué está viendo en el teléfono?
1: Yo jamás veo el teléfono, pero mi teléfono está por allá. Está.
0: Ah, ya, porque la iniciativa fue impulsada por Ignacio Hack en el año 2008.
1: Por favor.
0: Por aquel entonces estudiante de periodismo en Chile, he señor.
1: He venido el día de hoy.
0: Sí, señor.
1: El emprendimiento.
0: Es que mire los perros callejeros.
1: Ya está.
0: Ah, ya, porque la iniciativa fue impulsada por Ignacio Hack en el año 2008.
1: Por favor.
0: Por aquel entonces estudiante de periodismo en Chile,
1: he

0: incitar a brindar el cuidado que estos nobles animalitos se merecen.
1: Belleza.
0: Claro que sí, los perros callejeros no solo sufren una vida penosa, sino que además algunos de ellos terminan siendo un peligro para los humanos y otros animales porque, a ver, cuando uno está indefenso, cuando está solo, cuando está en malas condiciones, sienten amenaza, sí, hacia los otros.
1: Sí.
0: Entonces te atacan.
1: Wow. Muerden.
0: Sienten ese vacío de no haberte recibido cariño. Entonces te atacan. No, de verdad, así dice el artículo. Yo solo, okay, soy portavoz de lo que dice.
1: Ok.
0: Pero amigo y amiga, si usted ha visto un animalito en la calle, o si ha rondado por las calles, por las vías de Ecuador, donde normalmente abandonan a estos animalitos, no se olvide de llevar algún alimento que les ayude, ¿no? A sostener, claro, un momento de vacío.
1: Claro, hay algunos perritos que son bonitos.
0: Puede adoptar.
1: Claro, los puede adoptar. Un baño, como saben decir, un bañito y vea, pase nomás. Y se hace ya miembro de su hogar.
0: Pero eso sí, que sea una adopción responsable.
1: Claro.
0: Porque de nada sirve llevar al hogar un perrito y no tener ese cuidado que necesita. Si no, por eso le deja ahí mismo.
1: Tiene que darle amor.
0: Exacto.
1: Cariño.
0: Comprensión y ternura.
1: Eso,
0: todo lo que necesita el animalito.
1: Eso.
0: Para que deje de ser perro y callejero.
1: Eso. Y hay algunos, y ahorita como hay bastantes hasta campañas de
0: esterilización.
1: Esterilización, todo eso, uh-huh, para que ya no se multiplique.
0: Exacto, eso me gusta bastante porque, a ver, ahora hay bastantes campañas gratuitas,
1: ajá,
0: que fomentan la esterilización tanto de perritos como de gatitos.
1: Ajá.
0: Que son animales, pues, realmente que permanecen en casa o son abandonados. Entonces, son buenas estas campañas que van sacando municipios, el estado ecuatoriano, para que usted también ya no denigre. Por ejemplo, a veces cuando, digamos, tienen mascotitas femeninas, en este caso las gatitas o las perritas, normalmente el ser humano, como dicen, ah, no, porque se pueden reproducir mucho, entonces les abandono. Hay la mayor parte de personas que abandonan a estos animalitos femeninos.
1: Uh-huh.
0: Entonces, mira, ahora ya hay campañas de esterilización para que pueda ser parte de su hogar.
1: Ajá.
0: Ya solo falta que usted y su corazón amable y solidario y amoroso, pues, funcione mejor, capte la necesidad del animalito de también ser querido y amado. Así que le llamamos a todos ustedes a esa concientización.
1: ¿A usted le gustan los animalitos?
0: A mí sí me gustan. ¿Sí?
1: ¿Qué tipo de animales? ¿Tiene en su hogar tiene animales?
0: Mm, sí.
1: ¿Qué tipo de animales
0: tengo
1: tiene?
0: Tengo dos perros.
1: Ah, dos perros tiene.
0: Uh-huh. Se llama Coco y se llama Milo.
1: ¿Los dos machos?
0: Sí.
1: ¿Ya?
0: Entonces, por ejemplo, pero si tuviese la oportunidad de tener una perrita.
1: ¿Ya?
0: O una gatita.
1: Uh-huh.
0: Pues yo les esterilizo.
1: ¿Ya?
0: Y ya, y son como un perrito más.
1: ¿Y qué tal ese trato?
0: Bien, a mí me gustan los animalitos.
1: Súper bien.
0: Sí, sí, sí.
1: ¿Duermen adentro de su hogar?
0: Claro, pues en la casa, ¿sino dónde?
1: No, es que hay algunos que tienen animales y los tienen ahí abandonados, ya es una terraza, todo eso.
0: Bajo, esos,
1: por ejemplo, sol y agua.
0: Hasta los perritos generan como amor hacia el ser humano y de una forma indescriptible. Por ejemplo, tengo el Coco, mi perro, el Coco. Por ejemplo, está llorando a alguien. Primero le huele, y le lama la mano y se va.
1: Ya.
0: O sea, imagínese ese gesto de cariño. No todos los perros tienen, porque el perro que nace y crece siendo amado, pues es recíproco.
1: Ya, el que nace, nace.
0: Igual, el gatito, todo animal.
1: Wow.
0: Que usted quiera con el corazón. Dice por acá, buenas tardes, chicos del campanario. Les saluda la familia Guevara Sailema.
1: Hola.
0: En el caserío El Topo, full volumen, linda y bendecida tarde.
1: Linda tarde.
0: A propósito, este fin de semana estaban de baile.
1: No, la pasaron, y no solamente la pasamos súper, que bacán. Gracias por la invitación, gracias por la confianza a la familia Guevara Sailema, que la pasaron, pero increíble, oiga, increíble.
0: Lastimosamente yo no pude estar ahí por temas viaje.
1: Sí saben bailar, sí saben. ¿Sí? Sí.
0: ¿Usted bailó?
1: No, yo no bailo.
0: Ah, usted puso el ambiente.
1: No, yo no bailo, yo sí, yo me muevo para allá, para acá, pero yo de lejitos nomás.
0: Mm.
1: Sí, yo estaba ahí con buenas tardes, buenas noches.
0: Ah, usted estaba de presentador.
1: Claro, yo estaba de pingüinito.
0: Yo quería verlo, pero no pude.
1: Por ahí me tomaron varias fotografías.
0: Oiga, pero la gente estaba muy bonita, la bautizada.
1: Sí, bonita. La mamá también.
0: La mamá hermosa, la madrina, ni se diga.
1: También, wow,
0: todos,
1: sí,
0: muy bellos. Yo, sí, me quedé sorprendida, dije, wow.
1: No, un evento familiar donde se sintió

0: el cariño, el afecto también con los invitados. Súper bonito, un grupito bonito, bonito, súper, súper que genial. Y espero que se vuelva a repetir nuevamente.
1: Bueno, reiteramos el saludito para la familia Zailema. Gracias a ustedes por continuar con nosotros. Guevara Zailema. Y vamos acá con otro mensaje. Dice, los perros de Lara son el Fer y el Monkey. ¿Qué le diré?
2: Yo lambo la mano.
1: ¿Qué
2: también
1: le diré? Déjeme ver.
2: Yo demuestro ese cariño.
1: Déjeme ver, déjeme ver.
2: Yo demuestro ese cariño apegándome a las personas.
1: Saludos a nuestro estimado Javier Mariño. Eso, él nos envió eso. El mensaje.
2: Yo doy ese afecto de amor.
1: Son cariñosos. Eso. Pero cuidado, le dan la mano porque muerden.
2: Para demostrar mi cariño, a mí me gusta que me raspen la cabecita, me raspen. Y ahí me duermo.
1: Ya. Está bien.
2: Por favor.
1: Por favor, es datos que no sabíamos. Bueno, y este 27 de julio, Día Internacional del Perro Callejero.
0: Dele cariño. Póngale agüita. Si ve por ahí unos animalitos, póngale ahí agüita, póngale ahí chévere ahí. Aunque hay algunos animalitos que son medios peligrosos, ¿o no?
1: Por eso le estoy diciendo. Muerden porque sienten amenaza, porque no han recibido cariño, compensación y ternura, ni un poco de alimento.
0: Eso. Y todos esos animales, ¿de dónde vienen? Pues de aquí mismo, de uno mismo. ¿Por qué? Porque no los quieren en la casa. Y ya los dejan ya... O sea, son de su hogar, pero ya los viven fuera del hogar. Viven. Uh-huh. ¿Y qué se puede hacer? Pero hay que tener un poquito más de cuidado, ¿no?
1: Hay que tener más cuidado. Así que ya lo saben, hoy es el Día Mundial del Perrito Callejero. Vamos a ser más conscientes, a reflexionar lo que tenemos y lo que no tenemos. Y si usted quiere un perrito, sea responsable. Y si no tiene, ayude a que esos animalitos puedan ser adoptados. 15 horas con 28 minutos y nosotros disfrutamos de las mezclas de DJ Monkey.

3:34, 3:34. Permíteme enviar un saludo muy especial a nuestros amigos que nos escuchan desde la ciudad de Ambato. Gracias a Evan Romero, que está compartiendo junto a mí, junto a la estación de 107.3 FM, a través de

0: Tenemos más mensajes que nos hacen llegar a nuestro chat santuario.
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0: Nos mencionan por aquí, por ejemplo,
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0: por los alrededores del relleno sanitario. Abandonan a los perritos. Viven en manada de 15 a 20 perritos.
1: Solo me bastan mis amigos y un traguito.
0: Es lamentable. Esta es la situación de todos los lugares donde se encuentran tanto perrito abandonado. Gracias a nuestro amigo que por allí

estos lugares. Ellos son cariñosos, ellos son buenos. Solo necesitan amor, afecto y un buen cuidado. Acá tenemos otro mensaje y nos hacen llegar. Dice, buenas tardes, señores de la radio. Buenas tardes, ¿cómo están? Por si acaso ustedes saben por qué no nos quieren vender gas en el depósito del barrio Pititi, solo en las camionetas, dicen. Mensaje ciudadano que nos hacen llegar a nuestro medio de comunicación. Ya lo vamos a averiguar. Vamos a comunicarnos con alguien que nos pueda dar respuesta a esta inquietud de nuestros amigos oyentes. Reiteramos el mensaje que nos hacen llegar. Buenas tardes, señores de Radio La Voz del Santuario. Por si acaso ustedes saben por qué no nos quieren vender gas en el depósito del barrio Pititi, solo en las camionetas, dicen. Bueno, vamos a ver qué pasa por allí. Cuando tengamos respuesta, les comunicamos.

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0: Fuiste madre abnegada y cariñosa, ejemplo de trabajo y amor. Buscando un futuro digno para tus hijos y nietos, nos dejas como herencia tu valor, sabiduría y esperanza. Nos enseñaste el camino del bien y la verdad. Parte mortuorio. Descansó en la paz de su creador, quien en vida fue. La señora Gladys Teresa Razo Bermeo, que de Dios goce. Sus padres, Alfredo Razo y Carmen Bermeo. Su esposo, Mario Gamboa. Sus hijos, Juan Gabriel, Darío y Nadia Gamboa Razo.
1: Que Dios te ha llamado.
0: Sus hijos políticos, Araceli Mijas y Alex Suigla. Sus nietos, Salomé, Gabriel y Elian. Sus hermanos, Mario, Héctor, Dora, Giovanni, Guido, Hugo, Fabián, Carmen, Mario y Raúl Razo Bermeo. Sus sobrinos, primos y demás familiares comunican con profundo pesar su fallecimiento caecido en la ciudad de Baños e invitan a la velación de sus restos mortales en la sala de velaciones del Sindicato de Choferes Profesionales de Baños. El horario de la misa se dará a conocer oportunamente. Acto seguido al traslado hacia el cementerio municipal para darle cristiana sepultura. Por su atención a este acto de fe y piedad cristiana, los familiares anticipan sus sinceros agradecimientos. Baños, julio del 2026. Ha fallecido quien en vida fue la señora Gladys Teresa Razo Bermeo. Que haya paz en su tumba.

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0: ya dentro de nuestra última hora de programa. El tiempo ha ido tan rápido. Son las 16 horas con 13 minutos.
1: Y, tardísimo.
0: Y súper tarde. Sí. Y mires a ese panorama de afuera, sí. Cálido.
1: El clima está como a mi frente.
0: Brillante. No lo ha dicho.
1: Resplandeciente.
0: Mejor que.
1: Caliente.
0: Mm-mm. ¿Qué está con temperatura?
1: Yo no sé qué pasa, pero estoy caliente.
0: ¿Está con temperatura?
1: Desde la mañana estoy así.
0: Vaya a lavarse la carita.
1: Llámela a la bella.
0: ¿A quién?
1: Llámela a la B.
0: ¿A la bebé?
1: Llámela a la B.
0: A la B.
1: Prosiga, por favor, prosiga.
0: Ya se lavó.
1: Prosiga.
0: Solo era para ver qué era. Bueno, está bien, ya no está tan resplandeciente su frente. Monquisito, tengo una inquietud para usted.
1: Pregúnteme.
0: Verá, en un caso hipotético, si le pegan con un diccionario...
1: Le respondo.
0: ¿Es una agresión verbal o física?
1: Eso es físico.
0: Pero es un diccionario.
1: Pero me está pegando con algo contundente. Es decir, el diccionario. Y el diccionario pega.
0: Y es verbal.
1: ¿Verbal por qué?
0: Porque usted abre ese diccionario, ¿no? Y usted lee, pues es verbal.
1: O sea, me pega y me pongo a investigar.
0: Si le pegan con un diccionario, ¿es agresión verbal o física?
1: Física.
0: Física, sí, 100%.
1: Señor. Sí, señor.
0: Chévere. Sacó 10.
1: Por favor.
0: Sí, señor. Sí.
1: Yo por eso yo le dije, yo venía inteligente el día de hoy. ¿Será por lo que me hice del cabello?
0: Ah, sí, se acordó del cabello.
1: Claro.
0: Ya era hora,
1: por
0: señor.
1: Por favor, sí, porque andaba ya demasiado feo.
0: Bueno, esa no era la pregunta. Solo me surgió de por ahí. Ya. La pregunta es la siguiente.
1: Échele nomás.
0: ¿A usted le gusta tener un hogar ordenado?
1: A mí me encanta, yo soy bien
0: completo.
1: Ordenado.
0: ¿Completo?
1: Sí, señor.
0: ¿Usted es completo?
1: Sí, señor, completito.
0: ¿Su hogar es completa?
1: Sí, señor, de los pies a la cabeza yo soy completo.
0: ¿Sí?
1: Y también mi hogar.
0: ¿Sí?
1: Sí, señor, todo ordenado, todo limpio. Uh-huh. Sí.
0: Porque la pregunta es la siguiente para usted y para nuestros amigos oyentes.
1: Pregunte, eche la pregunta.
0: ¿Cuáles son las cosas que no pueden faltar en su casa?
1: Plata.
0: Primerito.
1: Plata.
0: O sea, ¿la plata le da felicidad o tranquilidad?
1: No felicidad, pero sí da un poquito de tranquilidad.
0: Ah, ya.
1: Sí.
0: Qué bestia, en vez de decir tranquilidad, paz, amor, no, plata.
1: Porque la felicidad no puede comprar todo, ¿no? Pero sí puede comprar varias cosas que hacen falta. Por ejemplo, papel higiénico.
0: Eso le hace falta en la casa.
1: Claro, ya se va a acabar. Se va a acabar ya la pasta dental, no debe de faltar.
0: Ya.
1: Una afeitadora, en mi caso. No debe de faltar el detergente.
0: A ver, pero cosas que de verdad no pueden faltar en su casa.
1: Plata.
0: Money.
1: En mi casa puede faltar todos menos plata.
0: ¿Usted es materialista?
1: No, pero no debe faltar la plata. Sin plata uno no compra nada. Y no se moviliza a ningún lado.
0: Bueno, ya,
1: no
0: digamos nada. Que la plata lo deja por segundo lugar, ¿ya?
1: No debe,
0: lo esencial, lo primordial.
1: Ya, no debe faltar el agua.
0: Agua.
1: Agua.
0: Que solo tiene que pagar nomás.
1: Arroz.
0: ¿Usted come arroz?
1: Bien, yo soy bien arrocero.
0: ¿Usted no es sopero?
1: No. Si no hay arroz, no hay. O sea,
0: tiene que está enclenque el hombre.
1: ¿Eso es qué?
0: Enclenque.
1: ¿Qué significa eso?
0: Investigue.
1: En su diccionario, mírele, por favor.
0: Investigue, ¿qué es enclenque?
1: Rellenito estoy, ¿no? O sea...
0: Ya, no puede faltar arroz.
1: Arroz.
0: Ok. ¿Qué más?
1: Yuca.
0: ¿La yuca?
1: Belde.
0: Pero no puede... A ver, sí son cosas que se necesitan, pero no algo que de verdad se necesite en casa.
1: La pasta dental.
0: Eso sí, ¿ya?
1: Papel higiénico.
0: De ley.
1: Toallitas húmedas.
0: ¿Para qué?
1: Para varias cosas, por favor.
0: ¿Para qué usa usted las toallitas húmedas?
1: Para limpiarme los dedos, para limpiarme la carita. ¿Qué más? Para limpiarme las orejitas.
0: ¿Y qué parte de su cuerpo se limpia mejor con toallitas húmedas?
1: Eso no puedo decir.
0: Ya.
1: Yo no ocupo papel higiénico.
0: Pero está diciendo que ocupa, le faltaría papel higiénico.
1: No, pero para ciertas cosas, pero yo no ocupo eso. Eso raspa.
0: Está bien.
1: Por eso, pañitos.
0: Dejémoslo en paréntesis. ¿Qué más?
1: Un shampoo.
0: ¿Shampoo?
1: Claro.
0: Pero se puede lavar con jabón, con oveja. No pasa nada.
1: ¿Qué le pasa?
0: O sea, cosas que de verdad necesite.
1: ¿Qué pasa que mi cabeza, usted cree que yo tengo cualquier cabeza? Mi cabeza es delicada, por favor.
0: No se nota.
1: Por favor.
0: Yeah.
1: Eso no debe faltar. Eso sí, indispensable. Algo como para poder lavar la ropita. Detergente.
0: Jabón.
1: Detergente.
0: Ya. Yeah.
1: Suavitel.
0: Mm.
1: Sí, señor. Y lo que sí, para mí, como a mí me encanta arreglar, me gusta trapear.
0: Ajá.
1: No debe faltar esa. ¿Cómo se llaman esas cosas que se echan en los pisos?
0: Pinoclin.
1: Olorizante, qué sé yo, esas cosas.
0: Ya. Yeah.
1: A mí me encanta.
0: Desinfectante.
1: Eso.
0: Aquí nos ponen, buenas tardes, santuario. Lo que no debe faltar es un gas, tanque de gas.
1: También el gasecito, las pilas.
0: Póngase las pilas.
1: Pilas para el calefón.
0: Ah, cierto. Oiga, las mías no se acaban todavía.
1: ¿Es que que es eléctrico?
0: No.
1: ¿O es?
0: A gas.
1: ¿Y si se baña?
0: Sí. Tonto.
1: Claro, si no se acaban. A mí me dura, creo que menos de un mes me dura eso.
0: Bueno, ya, olvídelo. ¿Qué más? ¿Qué más? Aquí dice, buenas tardes, santuario, un cepillo de dientes. Si necesita pasta, un cepillo de dientes.
1: También, cada 15 se cambia cada mes.
0: Uh-huh.
1: En mi caso, cada 15.
0: Ya.
1: ¿Qué más? Gel.
0: ¿El gel?
1: Claro.
0: ¿Para las cejas?
1: Si no, ¿cómo me peino?
0: Las cejas.
1: El cabello.
0: El moco de gorila.
1: No, eso no.
0: ¿No se parece?
1: No.
0: Es el famoso en mis tiempos.
1: No, otro tipo de gel. ¿Qué más? ¿Qué más? A ver.
0: A ver, ¿qué más se necesita? ¿Sal, azúcar?
1: Puede ser también.
0: Bueno, hay algunas personas que no comen los alimentos con mucho azúcar,
1: ajá,
0: con mucha sal.
1: TV cable.
0: El TV. No, ya no es tan necesario el TV cable.
1: Internet no debe de faltar en la casa.
0: ¿De verdad?
1: Eso sí, indispensable.
0: Pero no se muere si no tiene internet o TV cable.
1: Ahorita con el internet uno hace cualquier cosa, maravillas.
0: ¿Ya?
1: Sin internet uno pasa aburrido.
0: Aquí tenemos otro mensaje, dice, buenas tardes, santuario, el teléfono celular para las llamadas urgentes.
1: Eso, para estar en el chisme, me encanta el chisme. Bonito.
0: No, pero para llamadas urgentes, dice, no para estar en el chisme.
1: ¿Y si nadie me llama?
0: ¿Y usted no puede llamar?
1: ¿A quién voy a llamar?
0: A alguien, pues, que necesite de usted o sea urgente.
1: O sea yo le llamo a usted, oiga.
0: O sea, usted alguien.
1: Le llamo a usted y le digo, Ari, ¿necesita algo de mí?
0: ¿No tendrá algún contacto por ejemplo, Eduardito Huachambala Emergencia? ¿No?
1: No, yo no.
0: Yo sí tengo.
1: ¿Para qué?
0: De pronto por ahí me pasa algo y ya tengo ahí el nombre y emergencia.
1: Ah, emergencia, wow.
0: Ajá.
1: O sea, por emergencia.
0: Como por ejemplo, para que le llame rapidito.
1: Ya. Me gustaría tener uno de esos.
0: Tengo acá un audio de voz, vamos a escuchar. Santuario, buenas tardes.
2: Sí que te limpias con pañito.
1: ¿Cómo?
2: Entonces yo tengo un pañote para limpiarte de repente y para lavarte la boca.
0: ¿Ya?
2: Tengo un buen cepillo y para que te puedas bañar.
1: Por favor.
2: Tengo un buen jabón.
1: Es.
2: Doble.
1: Wow.
2: De repente, cualquier cosa me llama. Pañote para limpiarte de repente y para lavarte la boca.
0: ¿Ya?
2: Tengo un buen cepillo y para que te puedas bañar.
1: Por favor.
2: Tengo un

0: toalla en el baño.
1: ¿La toalla?
0: O sea, ese toallita que uno viene, como no se puede uno fregar la espalda, uno con esa toallita uno se friega la espalda. Con la esponjita.
1: Ah, con esponja.
0: Claro, yo me baño con esponja, yo me
1: auxilio,
0: fui.
1: Por favor. Yo solo hice una pregunta.
2: ¿Ya ha visto, señor Eduardo, la película de Armagedón?
0: ¿Cuál de todas?
2: Pregúnteme por qué, si es que ha visto o no la película de Armagedón.
0: ¿Cuál? Sí me la he visto, pero ¿qué parte, señor Daniel Balseca? Dígame, ¿por qué? ¿Qué parte? Yo toda la película me la he visto.
1: Ya está enviando el audio. Prepárese.
0: Otra cosita que le haga falta o que no debe faltar en su casa, señorita Ari.
1: Que no puede faltar en mi casa.
0: Sí, señor.
1: Cargador.
0: Cargador para el teléfono.
1: Claro, el cargador para cualquier cosa.
0: Aparte de, aparte de eso.
1: Necesitamos una cubeta de huevos.
0: ¿Cubeta de huevos?
1: Sí.
0: ¿Ya?
1: Claro, pura proteína.
0: O sea, todos los días huevo.
1: Es que, a ver, si usted se pone a pensar, investigaciones mencionan que si usted come este alimento de la gallinita.
0: ¿Qué cosa?
1: Pues,
0: ¿cuál alimento? Pues dígalo, el
1: la
0: huevo.
1: La clara.
0: ¿Cuál clara?
1: La clara, pues.
0: Del huevo, dígale.
1: Sí, la clara. Eso le ayuda bastante para tener energía y masa muscular.
0: Ya.
1: Puede faltarle cualquier cosa menos
0: el
1: la
0: huevo.
1: Cubeta de huevos.
0: Yo me como dos diarios, yo me como.
1: Y aquí tenemos otro audio.
2: Cuando Bruce Willis perfora el asteroide, así me gusta hacer.
0: Lo parte, o sea, parte el asteroide.
2: Yo no soy como el EQ911, ¿no? Yo apenas me llama, yo inmediatamente estoy por ahí, señor Eduardo.
0: La lengüejuete, ¿cuántas veces yo le llamo y nunca llega?
1: Le dicen que el 7 lengua.
0: Yo no lo digo.
1: No, al monkey le dice.
0: No.
1: Y dice acá, saludos amigos.
0: Hola.
1: De Radio Santuario. Hello. 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
0: Mi pana Nibaldo, ¿quién dice mi pana? Saludos a todo el personal de Dulcería La Selecta en sintonía de la 107.3 FM.
1: Así que ya lo saben amigos, cosas que no le pueden faltar en su casa.
0: La mujer.
1: Ah, ya.
0: Para algo, para matar de hielos, pero sirve.
1: La mujer. En nuestros casos.
0: Usted es indispensable.
1: Ah, ya.
0: Necesario en el hogar.
1: ¿Sí?
0: Claro. Imagínese un hogar sin mujeres.
1: No es hogar. ¿Qué sería?
0: Nada. Frío.
1: ¿Qué nombre le pondría si no hubiese una mujer? Aparte de hogar. ¿Qué nombre le pondría?
0: Es que no sería hogar, o sea.
1: ¿No?
0: ¿Qué? Pues, no, pero. Por lo menos para verle en la noche. Algo.
1: ¿Ya? Yeah.
0: Es. Para algo sirve la mujer.
1: ¿Qué le pasa?
0: Para algo, ¿no?
1: Las mujeres somos indispensables. De día, de noche.
0: Y en la madrugada. ¿No?
1: En todo el tiempo del mundo. Porque un hombre se desorienta.
0: Se desestresa.
1: Si no existe una buena mujer.
0: Wow.
1: Por eso se va por el mal camino.
0: ¿Por cuál camino?
1: Por eso se va como por el camino del monkey.
0: Ya, ¿qué más?
1: Así que, por favor.
0: ¿Qué pasa? Mi camino está bien pavimentado.
1: De piedra.
0: No hay baches en mi camino.
1: No creo.
0: Bien alumbrado.
1: Es que están parchados nomás. En cualquier momento puede.
0: Por favor.
1: Puede volver. Bueno, amigos, ustedes ya lo saben. Cosas que no pueden faltar en su casa. Háganos llegar a través del 0960-713721.
0: Una heladita.
1: Un heladito, sí, para este calor.
0: Heladita.
1: ¿Helada?
0: Una
1: limonada.
0: Es unas dos que tres.
1: Sí.
0: Eso jamás debe de faltar ahí en la nevera.
1: Claro.
0: Uno en esta época, en estos días calurosos, se destapa nomás. ¡Se destapa! Una radio.
1: Una radio.
0: ¿Para qué? Para escuchar la 107.3 FM.
1: Para escuchar al Monkey.
0: Claro, para escuchar la radio. La voz.
1: A propósito, el sábado, ya cambiando de tema, el sábado le estábamos escuchando, bueno, yo no, la señora que me prestaba sus servicios.
0: Wow.
1: Wow, es que fui a cortarme el cabello. Y ahí le estaban escuchando.
0: Wow.
1: Y dice, disculpe, ¿cómo se llama el hombre alto?
0: ¿Cuál?
1: Usted no será alto.
0: Depende.
1: Yo decía, ¿cuál? Es ese hombre que le dicen el mono.
0: ¿Quién es ese hombre?
1: Y yo le dije, se llama Eduardo Falqués.
0: Eduardito, por favor, Eduardito.
1: Dijo que ojalá como se le escucha por la radio. Así, sea en persona.
0: Por favor, y mucho mejor yo soy por si acaso.
1: De verdad.
0: Mucho mejor.
1: Envío un saludito en la calle Pastaza.

0: ¿Para quién? ¿Cómo se llama?
1: Para Rosita.
0: Saludos a nuestra amiga Rosita ya en la calle Pastaza, ¿no? Uh-huh. Deseándole todo lo mejor y gracias. Por favor, cualquier día, cualquier momento, usted se puede acercar acá a nuestra estación y me puede conocer personalmente.
1: Así que ya lo sabe, amiga Rosita. Saludos a toda la gente que así nos escucha como, en la calle Pastaza.
0: Así como es mi voz, soy yo. Si así mi voz, será. Mi voz encanta.
1: Dios mío, ayúdeme. Por acá dice, buenas tardes, señorita Ara y joven Monkey.
0: Hello.
1: Lo que nunca debe faltar, luz y agua.
0: Eso.
1: Sino cómo sobrevivimos.
0: Eso.
1: Jefecito, saludos a la distancia, bendiciones.
0: Mi pana Luis Carrillo, oiga, ¿por dónde anda mi pana?
1: Vea, no sé, está bien perdido, yo no sé, algo le pasa.
0: Ya ni fin de semana, nada. Creo que ya le han prohibido ya mi pana.
1: Sí, yo creo que ya está por el sendero del bien.
0: ¿Será?
1: De verdad.
0: ¿Será?
1: Yo ya no le he visto. No lo he visto, no he escuchado su melodiosa voz, no he visto un mensaje aparte del que ya nos acaba de enviar. Ay, dice, enfermito mi pana, dice.
0: No creo, no sí, creo, mi pana sí, el jefecito, ¿verdad? Enfermo todavía.
1: Sí.
0: Sí, hay que llevarlo, ya, únase a mí, vea mi pana Carrillo, únase a mí, únase.
1: Par de enfermos le van a decir
0: y
1: ahí.
0: Yo le voy a llevar por el camino del bien, únase.
1: Dice aquí, dice mi querida, que usted es una mala junta. Ahí está. Por eso el Fernando ya se fue. Porque si no, era una mala influencia.
0: No, yo sí. Mi junta, mi brother, le echo de menos.
1: ¿Sí?
0: Me siento solo.
1: Él está más feliz que usted. Y él no está solo, para su información. Él está bien acompañado. Me así que solo. No se lamente porque él está feliz. Así que amigo, jefecito, cuídese mucho, cuide su salud, escúchenos siempre que estamos aquí para usted y obviamente siempre sintonizando 107.3 FM. Tengo que hacer diálisis, dice.
0: Wow.
1: Cosas fuertes, ¿no?
0: Oh,
1: bendiciones para nuestro jefecito, gracias por siempre escucharnos y que esa recuperación pues sea pronta y siempre con la bendición de Dios. Vamos acá con otro mensaje, dice mi señorita Cielo, buenas tardes, tengo una pregunta para el joven Eduardito. Es soltero, una de las invitadas del bautizo me dijo que le pregunte. ¿What? ¿Qué pasó? ¿De qué me perdí? Cuénteme bien.
0: Por inbox, por favor.
1: De verdad dice, buenas tardes, Cielito, tengo una pregunta para el joven Eduardo.
0: Dígalo.
1: Es soltero, a ver, ¿qué dice? Tengo una pregunta para el joven Eduardo. Es soltero, una de las invitadas del bautizo me dijo que le pregunte.
0: Y ya le voy a responder, por favor.
1: Ok, tenemos el último mensaje. Dice, el jefecito y el mono que hagan unión de hecho.
0: Por favor, mi pana, únete a mí, únete. Únete.
1: Saludos para nuestro gran amigo don jefecito.
0: Saludos a mi pana Luis Carrillo, el duro de los duros allá en el sector de Juive Chico, también ciudadela emprendedora agropecuaria de buenos hombres, trabajadores, camelladores. Ya sabes, saludos a mi pana Luis Carrillo a la distancia.
1: Así que envíenos su respuesta, cosas que no pueden faltar en su casita. Háganos llegar al 0960-713721. Nos quedan 30 minutos nada más del programa El Campanario, porque suenan las mezclas de DJ Monkey.

0: En un momento, regresamos con el campanario.
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6:56 y nosotros nos despedimos agradeciendo a nuestras marcas publicitarias. 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Que hayan tenido una excelente tarde junto a nosotros en el campanario. A disfrutar de esta super tarde bonita de lunes. Y por supuesto, invitándoles a que continúen con nosotros, ya llegará Miguelito García para su programa Bomba. Y después, en horas de la noche, con Eddie Eduardo Falqués. De mi parte, les envío un abrazo fraterno para ustedes. Que tengan una excelente tarde.

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1: Hola a todos y bienvenidos a La Iglesia Informa. Comenzamos la semana recordando a San Apolinar, obispo y mártir. Él fue discípulo directo de San Pedro, quien lo envió a la ciudad de Rávena como el primer obispo de esa región. San Apolinar sufrió duras persecuciones y destierros por anunciar el Evangelio, pero cada vez que lo expulsaban, regresaba con más fuerza a cuidar a su rebaño. Su vida es un testimonio de constancia y fidelidad. Es posible que usted enfrente dificultades o contratiempos. Que el ejemplo de San Apolinar lo inspire a no rendirse y a mantenerse firme en sus principios y en su fe. Que tenga un bendecido lunes de la mano del Señor.
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0: En una tarde, por supuesto que sí, bastante calurosa. Ya les decimos bienvenidas y bienvenidos. ¿Qué tal? Qué gusto, señoras y señores. Arrancamos el programa especial. Encendemos ya esta tarde acá desde la cabina principal de la radio. Saludos a quienes ya están en sintonía de Santuario FM, a quienes se conectan también a nivel internacional en www.radiolavozdelsantuario.com. Vamos a despegar ya de la pista musical Santuario en esta super tarde. Vamos a elevarnos, por supuesto, por lo más alto para llegar mucho más lejos en la frecuencia que te acompaña en las mañanas, en las tardes y en las noches. Acá desde Baños de Agua Santa, listos y preparados para ser parte de cada una de tus actividades. Recuerda que los contactos telefónicos de la radio ya están habilitados. El 0960-713721 es el contacto number one, el número uno de la cabina de Santuario FM, que te acompaña cada momento recibiendo tus comunicaciones en el chat box, en el chat en línea, para recibir tus mensajitos, tus comentarios, tus saludos, lo que tú quieras, sí señor, acá en la tarde. El saludo a quienes trabajan, laboran en las diferentes cooperativas de transporte, en los locales comerciales. Saludos en el Hospital Básico de Baños también. Y bueno, a quienes están trabajando allá en el sector de El Tambo, fieles oyentes, se han convertido ya en nuestros fieles oyentes allá en el sector del Tambo, en Jim Robert. Ahí el saludo para Macarena. Allá está Javier, está Esther y también Don Carlitos en Jim Robert, allá en El Tambo, en la Ciudad Azul, en Pelileo. Bienvenidas y bienvenidos junto a DJ Max Supremo Mix.
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0: Arrancamos así el programa. Las mezclas perfectas. The DJ Max Supremo Mix. Hasta las 20 horas.

Empezamos a recibir ya las primeras comunicaciones. ¡Qué bueno, qué chévere! ¡Gracias! Sí, sí, que nos da mucho gusto saber que están siempre en compañía de Santuario FM. En los coritos de Ru también. Tradición que te hace baneño, ¿eh? A la gente que disfruta lo rico que tiene baños de agua santa, los cueris. Los cueritos de Ru. De parte de todo el personal de la radio, hice ahí el saludo para los cueritos de Ru. En sintonía de Santuario, chévere, gracias por ser fieles oyentes de la radio, sí señor. En el viejo minero también, Diego Muñoz está ya reportando sintonía. Qué bien, gracias. Allá en el viejo minero, en el sector de Juive. En el sector de Juive, chicos, chévere.

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0: Seguro que sí, con gusto le informamos la hora. Son ya las 17:25. En el lunes 27 de julio del año 2026. Ya en los últimos días de este séptimo mes. Saludos allá en el barrio Las Ilusiones, en el barrio San José. También están en sintonía de la radio. Hoy es el día para recordar a los perritos callejeros. Sí, señor, así que hacer conciencia, ¿no? Aquellas personas que tienen a sus perritos, a sus mascotas, no abandonarlas. Mejor cuidarlas, ¿no? Y ser conscientes si es que usted no tiene espacio, no tiene el cariño, no tiene la comodidad, no tiene de pronto también para alimentarlo, por favor, no lo tenga, ¿no? Es preferible no tener antes de que hacer sufrir a las mascotitas. Hoy es el día del perrito Hay.

la capital de los ecuatorianos, a través de www.radiosantuario.com. Datito a nivel internacional también. Los incendios que afectan al sureste de Francia y el centro de España han dejado ya 325 mil personas evacuadas. Con un récord de hectáreas consumidas, las autoridades

0: Vamos a la pausa para los comerciales. Vamos al corte, por supuesto que sí. Ya regresamos enseguida con más de Discoteca Santuario.
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